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0: yo te voy a poner aquí, voy a estar aquí porque no tengo la conexión para conectar directamente. A ver, habla.
1: Sí, bueno, 1, 2, 3, probando.
0: Ay, Dios,
1: sí. Bueno, probando 1, 2, 3.
0: Espérame.
1: Sí.
0: Hola, hola.
2: Hola, hola, hola, hola. Hola, hola, hola, hola. Hola, hola.
1: Hola, hola, ¿cómo están? Muy buenas tardes.
0: Espérame.
3: Estoy un poquito.
1: Sí.
3: Yo uso
1: sensores. Ok.
3: Vale.
1: Ok, si quieres ahí déjalas. Ahí está bien en el suelo. Sí.
2: Hola, hola. ¿Sí nos escuchamos?
0: Creo... Es que no sé por qué no se escucha, no sube...

0: Sí. La diamante ya está conectada.
1: ¿Sí te escuchas?
0: ¡Qué bueno que me estoy escuchando! Gracias, gracias.

0: Hola, hola, ¿cómo están todos? Sí, yo sé que me escuchaban. Esto es en vivo. Cuando las cosas son en vivo, pues así pasa a veces. Así pasa cuando sucede. Y pues bueno, me da mucho gusto que estén el día de hoy todos presentes. Quiero mandar saludos porque la verdad para mí es muy importante que me regalen su tiempo, todo este tiempo que ustedes están invirtiendo en esta... En este programa, El Médico en Su Casa, créanme que lo valoro bastante. Muchísimas gracias. Voy a leer saludos. Dice María Dolores Rodríguez. Buenas tardes. Saludos desde Los Mochis, Sinaloa. Lista con lápiz y papel. Lolita, gracias, Lolis, por estar siempre, siempre presente. Soy tu fan número uno, créeme. También dice, hola, ¿sí se escuchan? Sí, es que tenía yo por ahí algún temita de aquí, pero ya estamos conectadas, ¿verdad? Ya listas, listas, porque tengo una super invitada, ustedes no saben, cómo me costó trabajo que viniera, porque ella es una persona muy, muy ocupada, y hoy nos regaló esta hora para, pues, darnos muchísima información. Y pues el tema de hoy es quemadores de grasa corporal. ¿Cuál es el ideal para ti, verdad? Y pues vamos a hablar de los diferentes quemadores de grasa, cómo funcionan, cuáles son sus beneficios y sus riesgos. Y para que elijas el que mejor se adapte, claro, siempre con la orientación de nuestra experta. Y ahorita les voy a decir quién es, porque tu salud y bienestar son lo más importante. Y en este programa... siempre hablamos de temas de salud y cómo prevenir enfermedades para mejorar tu calidad de vida. Y yo siempre les pido, compartan, porque si compartimos memes, compartimos cosas que, wow, a veces no suman. Compartir salud, créame que es un acto de amor, siempre lo he dicho, compartir la salud, compartir información de valor, siempre es un acto de amor. Y bueno, hoy nos va a acompañar una gran profesional del bienestar, es María Rivera. Ella es naturópata holística, coach de bienestar e instructora profesional de spinning. Ella se ha dedicado a ayudar a las personas a mejorar su salud a través de hábitos saludables, actividad física y alternativas naturales. Con su experiencia, María nos va a compartir información importante para elegir de forma inteligente un quemador de grasa, y esto a su vez va a potencializar nuestros resultados de una manera segura y saludable. Bienvenida, María Rivera. Es un gusto para mí y para toda la gente que está aquí en el programa recibirte, y con mucho cariño.
1: Hola, hola, Gloria. ¿Cómo estás? Muchísimas gracias. Muy buenas tardes. Agradezco muchísimo la invitación. Qué bonita presentación para mí. Gracias, gracias.
0: Te lo mereces, Gloria, te lo mereces, María.
1: Gracias. Y pues, ¿quién más, verdad? De otra profesional, imagínense, una doctora mexicana.
0: Ella también es doctora naturópata, ¿eh? También es doctora.
1: Sí, lo somos, claro que sí. Y bueno, pues, la verdad, creo que por eso dicen por ahí que Dios las hace y ellas se juntan, ¿verdad? Muy contenta, agradezco mucho estar aquí. Gracias a todos ustedes por conectarse. Como bien lo dice nuestra querida doctora Gloria, compartamos salud, compartamos información de valor. Que es un acto de amor. Qué bonito, me gustó mucho. Muchas gracias, Gloria. Muy contenta. Vamos
0: gracias,
1: a iniciar.
0: Gracias por estar aquí. Y cuéntanos, María. María Rivera. ¿Quién es María Rivera?
1: María Rivera es una mujer, mamá, esposa, hermana, tía, una mujer como cualquier otra, con muchas ganas de superarse. Con muchos obstáculos en su vida, y que ahorita en esta etapa de mi vida, a mis cortos 40 años, he descubierto mi propósito verdadero de vida, y es inclinarme hacia el bienestar para ayudar a otras personas en su salud.
0: Eso es muy interesante, y la verdad es como yo digo, es un acto de amor ayudar a las personas. Y dime, ¿cómo inicias en este mundo del bienestar?
1: Bueno, Gloria, te cuento que yo, todas las mujeres, ¿verdad? Siempre batallando con la pérdida de peso, parecía montaña rusa subiendo y bajando exageradamente, y con dietas, con ejercicios. En particular, uno que me encanta, que se llama spinning, que es ciclismo bajo techo. Yo empiezo este deporte alrededor de hace como unos 8 o 10 años a practicarlo. Me gusta mucho. A lo largo del tiempo se me mete la idea de certificarme porque por problemas de salud, dolores en las lumbares, me dice mi doctor que ya no me suba más a una bicicleta porque yo ya en mi condición ya no puedo estar así porque me lastimo demasiado, yo tenía muchos dolores. Pero tú sabes que la información tiene poder, entonces cuando yo investigo y cuando yo me meto bien de lleno a ver lo que significa cómo acomodar la bicicleta para uno como de acuerdo a tu estatura, de acuerdo a tu medida, o sea, tu cadera, tus pies, todo, y cómo pedalear de manera segura sin lastimarte. Entonces yo por eso tomé la certificación y dije, solamente por eso lo voy a dejar ahí para saber. Entonces, cuando yo lo empiezo a practicar, vuelvo otra vez a practicar el deporte y pues ahí me quedo. O sea, lo sigo haciendo. Y ahí es donde descubro la oportunidad de inclinarme hacia el bienestar, porque conocí la manera de ayudar a las personas con, pues, manera natural, ¿verdad?
0: Déjenme decirles, déjenme comentarles que yo ya tomé clase con María. Tomé una clase de spinning y tomé una clase, fue clase de la que nos diste de estiramientos.
1: Sí, una clase de estiramientos.
0: Okay, bueno, la clase de spinning, bueno, yo súper bien, yo soy muy fitness, pero esta mujer te hace sacar hasta los malos pensamientos. Okay, y estuvo súper súper dinámica y divertida. Y la clase de estiramientos, pues yo no sabía que era yo tan elástica, pero al otro día, créanme, que hasta para sentarme, para donde te tengas que sentar, me dolía todo, pero súper bien y súper rico. Y cuéntanos, perdón, te interrumpí. Sigue, continúa.
1: No te preocupes, sí, pues lo que pasa es que el cuerpo es maravilloso, ¿verdad? Es maravilloso y al cuerpo le encanta que tú le dediques ese tiempo, le dediques esas rutinas, estiramientos, o sea, tiene mucho que ver los dolores, hay muchos dolores crónicos hoy en día, las personas no nos estamos moviendo lo suficiente y es bien importante, o sea, mantenernos físicamente activos.
0: Ok, y cuéntame, después del spinning, ¿qué pasó ahí? Porque yo sé que pasaron mucho más cosas interesantes.
1: Bueno, pues descubro la manera de ayudarme principalmente a mí en mi salud. Descubro una manera de después de 2 años de estancamiento en un peso, descubro, híjole, productos naturales maravillosos. No puedo decir marca todavía.
0: Sí, sí las vamos a decir, ratito, sí las vamos a decir.
1: Más a ratito les contamos, pero miren, después de probar tanto de todo y de verdad, o sea, inyecciones para bajar de peso, la pastilla milagrosa, la pastilla que te deshidrató, o sea, ya lo había probado todo, estaba súper cansada hasta que llegó esta maravilla de producto basado en herbolaria. Lo pruebo, tengo un resultado en la primera semana y luego después así sucesivamente, o sea, en 6 semanas logré bajar 23 libras sin volverlas a subir. Entonces, ¿qué fue lo que pasó? Mi cuerpo se desintoxicó y recuperó la salud otra vez, recuperó forma, recuperó, o sea, se fueron los dolores en cuestión de minutos, al momento de que tú te tomas una capsulita que te ayuda bastante para la inflamación. O sea, eso fue maravilloso. Y pues ahí es donde yo empecé a compartir mi resultado. La gente me empezaba a notar este cambio en mi cuerpo, este cambio en mi persona. Y bueno, empecé a compartir la oportunidad de los productos y pues así empecé a ayudar a muchísima gente. Hoy en día, hasta hoy en día que lo seguimos haciendo, que esto me llevó a especializarme porque yo dije, si yo voy a hacer algo, lo tengo que hacer bien. O sea, yo estoy ayudando a las personas de manera natural.
0: Mari, perdón, sí, que te interrumpa. Dinos, ¿qué producto te quitó el dolor? ¿Qué producto? Ay, dinos nombres, ya.
1: Mira, sácalo. La compañía, ¿se puede decir la compañía?
0: Claro, claro, es tu programa.
1: Okay. Claro que sí, mira, la compañía se llama Tonic Life. Es una compañía mexicana con más de 20 años en el mercado, cuando yo pruebo un producto que se llama OS-436, wow, me quitó un dolor de cabeza que tenía por años en menos de media hora, de verdad. Y así como me quitó el dolor de cabeza, cuando lo empecé a tomar, ya con una disciplina, empezó a quitarme el dolor del nervio ciático, las contracturas musculares, o sea, todos los dolores hasta del alma, te lo juro que me lo quitó. Y desde ahí, pues, no lo puedo dejar.
0: Claro que sí. Y cuéntanos más de tu vida. ¿Cómo fuiste caminando en esto del bienestar integral?
1: Fíjate que yo conocí a una maravillosa líder que hace 8 días tú la tuviste en tu programa. Estuvo aquí. Estoy muy orgullosa de ser la que sigue después de ella. Nuestra diamante Nancy Herrera, que le mando un saludo, un abrazo.
0: Está aquí en el chat. Saludos. También es naturópata, doctora Nancy Herrera. Le mandamos un fuerte, fuerte abrazo. Es usted una mujer imparable.
1: Exactamente. Entonces, imagínate, o sea, ella es el claro ejemplo de lo que yo descubrí. Cuando yo la veo a ella consultar a la gente, cuando yo la veo a ella tratar a las personas que venían con una necesidad, y yo dije, yo quiero ser como ella. Entonces yo me le acerco, me dio mucha inspiración desde la primera vez que la conocí, o sea, fue alguien que marcó de verdad mi vida, y dije yo quiero hacerlo. Yo me le acerqué y le dije, mi diamante, por favor, ayúdeme, yo quiero saber lo que usted sabe, yo quiero conocer acerca de las plantas, dígame dónde estudió. Y entonces ella me compartió mucho de su conocimiento y pues me fue una puerta a este camino, ¿verdad? Que he estado recorriendo ya por este tiempo.
0: Y cuéntame, en la naturopatía, ¿cómo ayudas a las personas?
1: Los naturópatas somos, o sea, nos basamos en lo que viene siendo remedios naturales, que no tiene nada que ver con medicamentos, fármacos, químicos. Nosotros lo que hacemos es que no tratamos enfermedades, pero sí tratamos a las personas. Vamos mucho a lo que viene siendo a la raíz del problema, a la raíz de la enfermedad, de por qué se generan tantas enfermedades. Fíjate, Gloria, el 90% de las enfermedades se generan en base a las emociones y a las heridas que hemos estado ya teniendo desde nacimiento. Entonces, esa es la base de la naturopatía, descubrir de qué manera podemos ayudar a las personas, también apoyándonos obviamente en la herbolaria y en otros remedios naturales.
0: Sí, y fíjate, Mari, que la mayoría de las personas que tienen obesidad, sobrepeso, está basado en las emociones, de verdad. O sea, ¿por qué? Porque cuando las personas tienen alguna situación emocional, créeme que aumenta el cortisol, y el cortisol es malísimo, es el enemigo número uno de lo que es el sobrepeso y la obesidad. Entonces, todo eso afecta. Las emociones tienen la responsabilidad de muchos padecimientos, incluso en el sobrepeso y la obesidad, ¿eh? Entonces, por eso es que el programa de hoy acerca de los quemadores es muy importante, porque con la experiencia que tiene Mari, vamos a hablar acerca de quemadores, pero también vamos a hablar acerca de emociones. ¿Sí? Entonces, adelante, Mari. Tengo unas preguntas por aquí. Y bueno, claro, tengo comentarios. Sí. Primero voy a leer aquí los comentarios, porque pues la gente está bien activa. Muchas gracias. Nosotros apreciamos mucho eso, que comenten en el chat, que se expresen. Eso está súper padre. Hablando de emociones, hay que expresarnos, ¿verdad? Dice Nancy Herrera, sí, les estamos escuchando. Rosy Romero dice, gracias por mandar el link. Siempre había querido escuchar los temas, solo que no había podido. Bienvenida, Rosy. Esta es tu casa, el médico en tu casa, como se llama el programa. Nancy Herrera dice, saludos, hermosas doctoras. Encantada de escucharlas. Un placer, doctora Nancy Herrera. Dice, maravilloso, qué alegría escucharle, super equipo. Y también dice, gracias, mi apreciada Mari, aquí escuchándole, son un gran orgullo. El orgullo es de nosotros, créame, señora Nancy.
1: Claro.
0: Doctora Nancy. Y Soraya Rivera dice, sí, aquí estamos. Esquivel dice, saludos, doctoras. Nelly dice, saludos. Nancy Herrera dice, y súper comprometida con usted y toda su gente, siempre expandiendo su conocimiento. Ceci Esquivel dice, por eso las plantitas son tan nobles y vienen a sanar el alma. Claro que sí, toda la razón, Ceci Esquivel. Yo tengo preguntas. Yo soy una doctora muy preguntona. No,
1: perdóname que te interrumpa, ver, pero quiero hacer una frase, quiero decir una frase con este comentario de Ceci. Muchísimas gracias, Ceci. Sí, fíjate. Es una frase que a mí me encanta porque dice así, una planta tiene el poder de curar porque posee el espíritu de nuestro creador. Entonces, de ahí es donde viene todo lo demás que vamos a estar hablando, Gloria.
0: Wow, qué bonito y qué profundo. Claro que sí. Bueno, yo soy una doctora muy preguntona y yo te voy a preguntar, ¿qué son los quemadores de grasa y cómo funcionan en el organismo?
1: Sí, Gloria, mira, los quemadores de grasa son productos o sustancias que buscan apoyar en el proceso de la pérdida de grasa corporal al favorecer alguno de estos mecanismos, como lo son, fortalece el cuerpo para utilizar más grasa como fuente de energía, ayudan mucho a inhibir el apetito y reducen la retención de líquidos. Eso vienen siendo los quemadores de grasa.
0: ¿Y cuál es la diferencia? Porque muchas veces mucha gente dice, es que yo quiero bajar de peso y a veces no bajan de peso y solamente van a perder grasa corporal. ¿Cuál es la diferencia entre bajar de peso y perder grasa corporal?
1: Sí, mira, no siempre bajar de peso significa mejorar la salud. Es simplemente que el número de la báscula disminuya en agua, en músculo y en grasa corporal. Por ejemplo, una persona puede bajar 10 libras de peso en líquidos, pero casi nada en grasa, ¿ok? Entonces, perder grasa significa reducir significativamente el tejido adiposo mientras se conserva la mayor cantidad posible de músculo. Este objetivo es el más saludable porque, primero que nada, disminuye el riesgo de diabetes, disminuye la inflamación, mejora la sensibilidad a la insulina, define mejor la figura y reduce medidas. Aparte que mantiene el metabolismo activo. Un ejemplo práctico de dos personas que pesan 180 libras, ¿verdad? Las dos.
0: Okay.
1: La persona A tiene 30% de grasa en su cuerpo y la persona B tiene 18% de grasa corporal, pero tiene más masa muscular. Recordemos que el índice de masa corporal las medidas vienen siendo, si una persona tiene menos de 18.5, eso significa que está por debajo del peso, o sea, está en bajo peso. De 18.5 a 24.9, eso significa que está en un peso saludable. De 25 a 29.9 significa que está en sobrepeso. De 30 a 34.9 significa que está en obesidad tipo 1. De 35 a 39.9, obesidad tipo 2. Y si tiene 40 o más de grasa, entonces ahí es una obesidad tipo 3.
0: Obesidad tipo 3, y créanme que es una obesidad mórbida y es una condición que ya está trayendo muchos problemas de salud, como colesterol elevado, triglicéridos elevados, glucosa elevada, hígado graso y mucha, tal vez, hipertensión y diabetes.
1: Okay. ¿Recuerdas la clase de síndrome metabólico que nos diste a todo el equipo?
0: Sí, es una clase muy bonita. Creo que aquí ya di ese tema, pero es una clase muy bonita y ahí habla de la importancia de mantener un peso saludable, porque es una cascada. Es una cascada de padecimientos que derivan de la obesidad. Así que,
1: exactamente.
0: Oye, Mari, uh-huh. Mari, y pues vamos a entrar ya de lleno. A ver, háblanos acerca de los quemadores. ¿Qué ingredientes naturales contienen los quemadores de grasa con los que tú trabajas, con la marca de Tonic Life, y cuál es la función de cada uno?
1: Fíjate, Gloria, que En medio de nuestros quemadores de grasa podemos encontrar ingredientes como la alcachofa, el tejocote, la hoja de lima, la cola de caballo, hoja de limón, extracto de piña, L-carnitina, cocolmeca, pingüica. Tenemos también otros con hoja zen, cardomariano, malva, alga espirulina, alga afa, guaraná, té verde, o sea, mango africano. Son muchos, muchos, muchos. Y la verdad es de que hay diferentes, ¿verdad? Hay diferentes

0: bajo pues condiciones en las que no les dan una buena asesoría. Y pues la gente tiene que estar, la gente que te recomienda un quemador tiene que estar capacitada, ¿verdad? Porque como tú dices,
1: Exacto.
0: cada quemador es para una situación diferente. Y
1: Exactamente.
0: platícame, ¿cuántos quemadores tiene Tonic Life?
1: Mira, así dirigidamente a quemar grasa son cinco diferentes, pero yo a esos cinco le agregaría a algunos otros productos más, como un cafecito que tenemos maravilloso que se llama Jimmy Coffee, también Oxifila que ayuda bastante a... pues a quemar grasa, ¿verdad? A mover a mover toda el tejido adiposo y, o sea, entre otros productos que también nos ayudan y nos aportan la quema de grasa,
0: A
1: ¿verdad?
0: mí el Oxifila, la verdad, me encanta porque es un excelente diurético.
1: Exacto.
0: Sí, entonces te ayuda a eliminar todas esas toxinas que vas teniendo a lo largo del día o a lo largo de tu vida, cuando no has tomado ningún diurético. Y si tienes alguna inflamación, por ejemplo, en extremidades, también te ayuda bastante.
1: Exacto.
0: Y Mari, ¿estos quemadores se pueden tomar sin hacer ejercicio?
1: Claro que sí. Aquí está el testimonio de nuestra diamante que ella dijo, siempre lo dice, lo recuerda, siempre nos lo recuerda que ella nunca hizo, mientras estuvo en su programa de pérdida de peso, que fueron algunos años, porque déjenme les digo una cosa, no es de la noche a la mañana, ¿ok? Recuerden lo que hablamos al principio de que no es lo mismo perder peso que bajar grasa, ¿ok? Nosotros podemos perder peso, en una semana podemos perder hasta 10 libras, pero ahí se nos fueron líquidos, se nos fue masa muscular y se nos fueron muchísimas cosas, pero no necesariamente la grasa corporal. Entonces, ¿qué pasa con un programa súper específico para cada necesidad? Que vas a tener ese resultado sin que tengas que matarte haciendo ejercicio. Obviamente que el ejercicio es muy importante, pero eso no quiere decir que necesites, o sea, matarte las
0: Cinco
1: horas en el
0: horas, 5 horas
1: gimnasio
0: de gimnasio no.
1: levantando peso. Exactamente, exactamente.
0: Ok, y por ejemplo, ¿hay algún orden o recomendación para tomar los quemadores?
1: Sí, claro que sí. Mira, Gloria, aquí es donde viene la parte más importante de esta hora que tenemos, porque te voy a decir los nombres de nuestros quemadores. Primero quiero empezar con el TBC, ¿ok? Voy a empezar con TBC. Este maravilloso quemador tiene té verde, que es su ingrediente estrella. Entre otros, también tiene guaraná, malva, tejocote, hoja de naranjo, hoja de lima, té de lima y té de limón. Pero este quemador de grasa vendría siendo como que el de cajón, con el que todo mundo puede entrar, con el que todo mundo puede empezar, porque es un quemador de grasa muy, muy leve, es suavecito, entra al cuerpo, o sea, como dice la canción Luis Fonsi, despacito.
0: Despacito,
1: A ver si ahorita no la
0: despacito.
1: pones, ¿eh? Entonces,
0: Sí.
1: sí, viene siendo ese quemador el TBC. Enseguida me gusta mucho el Mango Life, así como su nombre, porque contiene mango africano, tiene también tejocote, tiene guaraná, hoja de naranja, hoja de lima, té, limón y té verde. Pero el ingrediente estrella viene siendo el mango africano. Otro quemador que me encanta que es maravilloso Site Zero porque tiene alcachofa. Si te fijas, ¿verdad? Espero que mucha gente esté nueva, que esté escuchando, que vea los ingredientes que tenemos en nuestros diferentes quemadores de grasa. Acá tenemos este que se llama Size Zero, que tiene alcachofa. Enseguida tenemos otro que se llama VP Size Zero, que tiene limón, limón amarillo, L-carnitina, cocolmeca, pingüica y también naranjo, lima, té, limón, tejocote. Esos ingredientes se repiten mucho en nuestros quemadores, ¿verdad? ¿Por qué? Pues porque van a ir a apoyar a la parte diurética, ¿verdad? La quema de grasa y pues son lo que hacen, ayudan en la retención de líquidos. Tenemos también otro por acá que se llama Ability. Este también es maravilloso. Contiene hoja zen, hoja de té verde, cardo mariano, malva, alga AFA y alga espirulina. O sea, aparte que te va a ayudar a quemar grasa, a metabolizar, te va a apoyar y te va a aportar minerales perdidos que con el paso del tiempo el cuerpo pues ya no tiene, ¿verdad?
0: A mí me encanta.
1: ¿Cómo vendría siendo?
0: Ese me
1: Sí,
0: encanta.
1: eso.

0: Perdón que te interrumpa. A mí me encanta
1: No, no,
0: ese.
1: no, está bien. Ese a mí también me fascina.
0: Yo lo tomo, yo tomo Ability. Y ese, ¿por qué lo tomo? Porque mira, me ayuda a regular mi intestino y pues mejora el tránsito intestinal. Me ayuda al control de peso. Yo estoy ahorita en un programa, ya llevo 11 libras abajo, la verdad es que, y voy poco a poco.
1: Y se te
0: Obviamente.
1: notan
0: Ay,
1: súper,
0: ahí vamos, cambiando los hábitos, porque eso es muy importante. Este, quiero que sepan que el producto funciona al 100%, súper recomendado, pero tú también tienes que apoyar con una buena alimentación, con dormir bien, con tratar de controlar el estrés. ¿Por qué? Porque todo eso va a sumar. Yo, como les dije en otros programas, señoras y señores, ya nos hemos comido todo. Todo lo que nos teníamos que comer ya no los comimos. Ahora ya estamos en una edad, bueno, al menos yo a mis 49 años, que estoy en el proceso ya de la menopausia, ya tengo yo que controlar mi alimentación, comer más saludable, salir a caminar, hacer ejercicio y, claro, suplementarme, pero suplementarme con cosas de calidad. No me voy a ir a comprar, no voy a ir a
1: exactamente.
0: comprar cualquier cosa. Y tampoco, como médico, créanme, créanme que cuando yo comencé a tomar los productos, yo los investigué y estoy segura y pongo las manos al fuego de que es un producto que te va a ayudar y te va a dar un mejor bienestar. Y me encanta el Ability.
1: Sí, súper, de verdad. Entonces, como tú lo mencionas, estoy completamente de acuerdo. Es tiempo de empezar a descomer todo lo que hemos comido durante nuestra vida. Yo creo que ya disfrutamos bastante. Entonces, yo les quiero dar una receta que me encanta. Es una receta maravillosa de una clase que tomamos que nos regaló nuestro doctor. Y bueno, si tú quieres, porque ya ven que tenemos diferentes tipos de cuerpo, en los cuales de pronto tenemos más grasita en la parte superior, o más grasita en medio, o más grasita en la parte inferior del cuerpo. Y bueno, para la parte superior del cuerpo, que viene siendo la cara, el cuerpo, el pecho, fíjense bien, chicas, escuchen esto. Es importante tomar VP Size Zero combinado con Size Zero, con Lexi y con TNS Clean. El TNS Clean no lo había mencionado, ya casi la mayoría de las personas que estamos aquí en Tony Glio, que tomamos el producto, lo conocemos, pero siempre que tengas siempre que quieras perder peso, es importante combinar con TNS Clean para tener un mayor resultado, porque tenemos que depurar nuestro hígado, sí o sí, hay que limpiar. ¿Ok? Entonces, VP Size 0, Size 0, uno por la noche. VP Size 0, uno por la mañana, Lexi, uno por la noche, y Tony Clean, uno por la mañana y uno por la noche, si quieres quemar la parte superior del cuerpo. Ahora bien, si lo que te interesa es quemar la parte media, quemar la grasita de la parte media de tu cuerpo, que viene siendo todo lo que es el abdomen, dijera por ahí nuestro doctor Aarón, ese todo lo que se esconde ahí atrasito del ombligo, que es lo que, wow, nos cuesta bastante, ¿verdad? Entonces, bueno, para eso recomendamos mucho, fíjate bien, TBC en la mañana, Mango en la noche, Tony Clean en la mañana y Tony Clean en la noche, ¿ok? Eso vendría siendo para la parte media del cuerpo. Ahora que si tienes la mayor cantidad de grasa en la parte de las caderas, aquí viene lo bueno. Mira, un Ability en la mañana y un Size 0 en la noche, un Lexi en la noche y Oxifila durante el día, ¿ok? Ese sería, obviamente, combinarlo con Tony Clean para obtener un mejor resultado, ¿sí? Entonces, eso es importante. De verdad, es una receta que yo he implementado cuando yo escuché el doctor que dijo que el VP Size 0 te quema la parte superior del cuerpo. Yo tengo la mayor parte de grasa en mi parte superior del cuerpo. Se batalla bastante. Hago ejercicio, hago spinning. Tengo unas piernas muy tonificadas. La pompi ha crecido últimamente, sí, pero se batalla bastante en la parte superior del cuerpo. Entonces, ahorita es cuando toca apoyarnos de esta maravilla de quemadores, que lo que me encanta es que son completamente naturales, no tienen ningún efecto secundario. No sé si me estoy adelantando a las preguntas. Pero la verdad es que lo puedes tomar con toda la confianza del mundo.
0: No, no, no, para nada, para nada. Es una información muy importante. Tenemos una pregunta. Claro. Dice Justina Encarnación, hola doctora, ¿para una persona con diabetes puede tomar los quemadores? Claro que sí los puede tomar, solamente que aquí es importante que personalicemos el programa que se le va a dar a la persona. La doctora Rivera habla acerca de los quemadores para quemar grasa, para bajar de peso. En el caso de personas con diabetes, sí se pueden tomar, solamente que sí, en este caso, si usted, Justina, quiere una información específica, ese sí tendría que ser personalizado, ¿verdad? Para evitar que se descompense la persona y poder llevarla hacia un mejor control de peso. Sí se puede, claro que se puede. 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
1: 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Y ¿sabes qué es lo que me gusta mucho, Gloria, de esta compañía, de todo Team Diamante, de todo Tonic Life? Que aquí no somos distribuidores que estamos recomendando a lo loco. Nosotros tenemos una base, tenemos capacitaciones, y por eso es que no podemos, lo que tú dijiste, estoy completamente de acuerdo, porque así es. No podemos recomendarle a una persona que tiene una condición, un quemador, porque primero tenemos que ir a ver cómo está su estado y hacer el interrogatorio, y obviamente ver qué otros problemas tiene de salud.
0: Claro, hay que ver el problema de base y ya con eso, esa información, podemos sugerirle el programa que le va a llevar a una mejor estabilidad en cuanto a su glucosa y a la pérdida de peso. Otra pregunta dice Ana, una persona con hipotiroidismo lleva 4 meses tomando mango. Los 2 últimos meses agregó Lexi y Tony Clean, pero no ha visto resultado. ¿Qué cambios hacer, por favor? Como les comentábamos, el mango les va a ayudar, sí, también el Lexi. Y aquí tendríamos que hacer una reevaluación al programa. Y pues eso tendría que ser personalizado, chicas. Sí, porque
1: claro que sí. Y sabes qué, Gloria, aquí a Ana me gustaría comentarle que si está tomando ella Omega Energy Gollyhood, si no lo está tomando, sería muy bueno que lo implementara, porque son nuestros productos de base que le van a ayudar a equilibrar todo lo que viene siendo, en general, para que pueda tener una pérdida de peso. Si ya ha tomado mango, eso es lo que me gusta mucho de nuestros productos, porque podemos ir probando los quemadores de uno en uno. Ok, entonces yo te recomiendo que cuando termines con el mango, mete el size cero, porque el size cero nos ayuda por su componente de alcachofa, ayuda bastante la alcachofa en la producción del yodo de la hormona tiroidea. Entonces vamos a hacer ese pequeñito cambio del size cero después que termine con el mango, y ya vemos cómo va pasando todo, pero sí es importante que agreguemos esos productos de base, ¿ok? Muy importante. Y también, como tú lo dijiste, Gloria, un buen descanso, una buena actividad física. Recuerden que la tiroides, las personas que tienen tiroides, viene mucho de todo lo que de pronto no podemos hablar, que nos callamos, ese nudo que se te hace en la garganta, tenemos que sacar, tenemos que expulsar, y ahí es donde viene la emoción. Entonces, espero, Ana, haberte contestado tu pregunta.
0: Sí, y sabes una cosa, a mí me encanta, por ejemplo, yo tengo pacientes que son hipotiroideos, y créeme que sí, Omega Energy Gold y HUD, el HUD es buenísimo, buenísimo para todo ese control hormonal tiroideo. Entonces, sí, Ana, por favor, si tienes alguna duda, Ana, escríbenos, mándanos un mensajito y te podemos orientar para ver cómo puedes llevar a esa persona a tener un mejor control en el caso de la obesidad y de la tiroides. Ok, bueno, pues, oye, no hemos puesto ni una canción, pero es que el programa está buenísimo, ya nos faltan 20 minutos. Yo creo que hoy no vamos a poner canciones, porque si no se nos va el tiempo, y de aquí a que mi invitada estrella me dé otra entrevista, créanme que va a pasar mucho tiempo porque tiene mucho trabajo. Ok, tengo que hacerte otra pregunta.
1: Sí.
0: ¿Cuánto tiempo se recomienda tomar un programa de pérdida de peso a base de quemadores?
1: Ok, esa es una muy buena pregunta. Yo tengo 2 años tomando quemadores. Descanso, sí. Me gusta cada 3 meses de pronto dejar de tomarlos una semana o 2 semanas, porque sí, o sea, de pronto es así como que algo tedioso de estar tomando el producto. Pero si tú te estás acercando a tu meta, si tú te estás acercando a tu objetivo de pérdida de peso, o sea, lo puedes hacer así, descansar tantito y después volver a tomar. Aquí quiero ser bien clara. Cuando nosotros estamos en un programa de pérdida de peso y estamos en un régimen de los quemadores, con dieta, con ejercicio y todo, no porque te dejes de tomar el producto, vas a volver a comer, o sea, vas a volver a portarte mal y vas a volver a hacer esos, o sea, otra vez esa rutina que de pronto anteriormente, o sea, lo hacías, ¿verdad? Hay que tener mucha conciencia en eso. Lo bueno y lo que me encanta de este producto es de que poco a poquito se te va quitando toda la ansiedad y ya no te dan ganas de comer. Como yo, en mi caso, les puedo decir que ya cuando empieza a llover, ya cuando se pone friecito, yo ya no corro a la panadería por las conchitas. Gracias a Dios, estoy libre de conchas.
0: Eso ya es bueno.
1: Por muchos meses, sí. Y créanme, chicas, no importa si lo sigues haciendo, es completamente normal. Así fuimos criados, pero poco a poquito.
0: Es cultural, ¿verdad? Eso es cultural. Exacto, doctora, es cultural.
1: Sí. A poquito vamos aprendiendo y desaprendiendo muchas cosas. Entonces, tenle confianza al producto, tenle confianza a tu quemador, no te pasa nada si lo tomas siempre, no te pasa nada si lo dejas de vez en cuando. Pero sí, pues corres el riesgo de que si todavía no te acercas a tu meta, pues vas a tener otra vez, pues, o sea, tienes el riesgo de volver a subir unas 2 libritas de más, que pues puede ser completamente normal.
0: No, y lo que podemos hacer es que podemos cambiar de quemador. Cambiar de quemador que te va a ayudar también. Tiene otros ingredientes que te va a dar un soporte diferente, pero que te va a seguir apoyando en lo que es en la pérdida de peso.
1: Okay. Exactamente, aquí hay para escoger, ¿eh? Aquí hay para escoger de verdad. Puedes ir brincando de uno a otro y de uno a otro para que no te enfades. Así se le hace un reset al cuerpo. Comunícate con tu patrocinador, con la persona que te surte, que te vende, para que de pronto cuando tengas un estancamiento como el que nos comentó Ana, podamos tener, ¿verdad? Podamos hacer un reset, porque sí se puede hacer un reset al cuerpo y volver a empezar otra vez.
0: Claro que sí. Y tengo otra pregunta. ¿Qué hace diferente al quemador de Tonic Life frente a otros productos del mercado? Dinos la verdad, wow. La verdad como es, porque sí, en el mercado hay muchos productos que no aportan el soporte necesario a tu salud. Pero ¿cuál es el que tú piensas? O sea, ¿cuál es esa diferencia?
1: Mira, Gloria, te voy a ser bien honesta. Desde que tuve a mis hijos, tú sabes, esa fue la batalla y por la cual yo estoy aquí. Yo probé de todo. Probé productos que compré por las plataformas donde se venden. No voy a decir nombres, pero llegué a probar muchos productos. Estuve en otras compañías probando. Cuando yo me tomaba un quemador, no voy a decir el nombre, pero cuando yo me tomaba un quemador de grasa, muy bueno. Lo que me hacía es que me alteraba muchísimo mi sistema nervioso, me ponía a temblar, me ponía la boca seca, me sentía con el corazón que se me iba a salir del pecho. Y decían que era normal. Entonces, cuando pruebo otros tipos de productos, yo los probé de verdad de todos. Entonces, la diferencia que yo encontré aquí en Tonic Life fue que a mí nunca se me alteró mi sistema nervioso. Yo al contrario, o sea, tuve todo lo que me pasó fue bueno, porque tuve la información, me la supieron dar. No, la diferencia es que tú no lo compras nada más porque sí, porque tienes con quién preguntarle, a quién reclamarle, si de pronto sientes algo que no se siente tan bien. Y más que nada, pues por sus sellos, porque esta compañía tiene los sellos, primero que nada, para comercializar en Estados Unidos, está aprobado por la FDA. Y los sellos distintivos también de México. Entonces, eso creo que esa es la gran diferencia, que es una compañía que tiene los pilares muy, muy, muy bien cimentados.
0: Claro que sí, es muy importante desde el punto de vista de la salud que los productos que tú consumas sean productos que estén autorizados, que tengan evidencia científica. Estos productos que nosotros recomendamos, y no te los recomendamos solo por el hecho de que los compres, sino porque tienen esa evidencia científica que te va a dar esa seguridad de que el producto es inocuo, que no te va a hacer daño. ¿Por qué? Porque son plantas medicinales, son hierbas, es herbolaria, y la herbolaria tiene ciencia, la herbolaria actúa a nivel celular. Entonces, todo eso te va a ayudar a darle un mejor soporte a tu metabolismo. Por lo cual, yo les comentaba en mis en vivos, toma productos que tengan calidad. Que tengan calidad, ¿por qué? Porque van directo a tus órganos. Y eso es muy importante. Créanme que no hay reposición, ¿eh? O sea, la salud, se pierde la salud y se pierde todo. Entonces, estos quemadores que la doctora Rivera les está recomendando, créanme que les van a ayudar. Hay mucha evidencia en cuestión de los testimonios y realmente funcionan. Yo les quiero recomendar también, si me lo permites, Mari,
1: Claro que sí, adelante.
0: les quiero recomendar mucho para como un soporte y hacen muy buena sinergia, o sea, la combinación de los quemadores junto con el café, el Jimmy Coffee, les va a dar a ustedes un soporte a nivel celular que va a hacer que quemen grasa más rápidamente. Jimmy Coffee tiene una sustancia que se llama L-carnitina y la L-carnitina es un compuesto natural que ayuda a tu cuerpo a trabajar de una manera mejor utilizando la grasa como esa fuente de energía. Trabaja a nivel de la mitocondria, ¿verdad? Esta mitocondria es bien potente. Ustedes no la ven, pero están en todas sus células. La mitocondria te va a ayudar a metabolizar esa energía y llevarla a todos tus órganos. Y tiene un efecto, Jimmy Coffee, termogénico. Va a hacer que te suba. Que te suba esa temperatura corporal para que tú tengas mayor energía para quemar ese gasto energético. Por lo que es muy, muy importante. Yo lo recomiendo sumar Jimmy Coffee a tus entrenamientos, tomártelo antes, una media hora antes de cualquier actividad física que tú vayas a realizar. O tomártelo durante al inicio del día, ¿verdad? Yo lo consumo, ¿por qué? Porque yo trabajo mucho, tengo muchas actividades, entonces yo me tomo mi café, mi Jimmy Coffee, y créanme que estoy al 100%. Y también cuando voy a hacer ejercicio, me lo tomo para tener ese rendimiento y ese aporte calórico que el cuerpo necesita cuando tú estás haciendo una actividad física. Y también lo que les voy a recomendar es que siempre todos los programas que ustedes vayan a implementar, que es para todo padecimiento que tengan, o incluso como de manera preventiva, siempre agregar el O369, omega-369. Este suplemento nos va a ayudar a tener una mejor protección cardio y cerebrovascular. Entonces, que si tienes hipotiroidismo, agrega omega. Que si tienes menopausia, agrega omega. ¿Quieres bajar de peso? Agrega omega. En todo mundo debemos de consumir omega. En todo, omega 369. ¿Y pues qué omega? Pues el de la marca Tonic Life. Sí, la verdad es que es un producto con el que yo he trabajado con muchos pacientes y a los que les da mucho soporte. ¿Quieres evitar tener un evento vascular cerebral, una embolia? Toma omega. Ayuda a nivelar también colesterol, triglicéridos, todo eso. Y si quieres bajar de peso, tienes que incluir el omega. Y
1: Exacto.
0: así es, Mari. Y por ejemplo, en el caso de cuando tú quieres comenzar con una actividad física, que la persona no ha hecho nunca ejercicio en su vida, que tú quieres comenzar, ¿qué quemador recomiendas tú?
1: TBC, luego, luego, de cajón. Empezar con el TBC, creo que es lo mejor. Y ya después podemos irlo cambiando. Mucha gente se enamora del TBC y sigue tomando TBC por vida y pues en otros casos, o simplemente por explorar a ver qué síntomas vas teniendo, porque muchas personas, recordemos que nuestros quemadores, la mayoría tienen tejocote, uno que otro tiene malva, entonces de pronto si somos muy, que tenemos un sistema digestivo súper activo, muy, en muy buena función, que tomando agüita vamos al baño, entonces ahí se recomienda que, o sea, que no tomes, ahora sí que un quemador que tenga pues la hoja sen, la malva, porque son, pues te van a mandar al baño, ¿verdad? Van a ir a limpiar directamente el colon, entonces sí, hay personas que no les gusta. A mí me encanta, que, o sea, ir al baño. A mí me encanta que todo lo que yo como, o sea, se salga, rapidito. Entonces, pero otras personas no, por trabajo, porque simplemente no les gusta. Y bueno, se respeta, ¿verdad?
0: Claro que sí, sí es muy, muy importante. Y la hidratación es súper, súper importante al momento que tú estás tomando un quemador, tomar agua. O sea, agua, y también puedes poner Oxyfila, ¿verdad? A tu agua,
1: claro,
0: a tu agua para
1: sí,
0: que
1: sí,
0: te hidrate y depure.
1: Sí, recordemos que el producto se activa con agua, entonces tú tienes que tomar mínimo 2 litros de agua al día para que puedas tener una buena función. Porque ¿qué pasa cuando de pronto estás tomando tus quemadores o estás tomando tu fibra y no tomas la suficiente agua? Pues va a pasar un efecto contrario. Te vas a inflamar, te vas a estreñir, vas a tener muchas molestias porque no estás tomando suficiente agua. Entonces, eso sí es muy importante, Gloria. Gracias por decirlo.
0: Claro que sí. Oigan, vamos a poner una canción porque, pues, la otra vez le quedé de ver esta canción a Soraya Rivera y se llama Optimista. Es una canción muy bonita y espero que todos la disfruten. Y regresamos a platicar más con la doctora María Rivera. Aquí en el
1: claro
0: médico
1: que
0: en
1: sí.
0: Tu casa.
1: Claro que sí.

0: Ya regresamos a el programa El Médico en tu Casa con el tema quemadores de grasa corporal y mi invitada especial es la doctora en naturopatía María Rivera. Ok, pues yo tengo más preguntas, ya la última pregunta porque ya nos vamos, no me gusta irme, pero pues bueno, sigue otro programador aquí en recuerdosdemitierra.net, escúchenlo por favor, está muy interesante. Bueno, y tengo una pregunta. ¿Existe algún síntoma o reacción al iniciar un programa de desintoxicación?
1: Esa es una pregunta que me encanta, porque aquí es donde mucha gente no tiene esta información y es importante que todos sepamos que en muchas ocasiones, cuando se inicia un programa de desintoxicación con productos 100% naturales, se presentan algunos síntomas, molestias, que pueden ser mal interpretados causando alarma, desconcierto y posiblemente el abandono del tratamiento. Estos cambios pueden ser confusos en muchas ocasiones, pero en realidad señalan una mejoría positiva y esta es la mejor manera de entenderlos. Cabe señalar que estos síntomas constituyen un indicador de que el tratamiento está cumpliendo con la importante tarea de estimular al organismo para que se limpie. Y asimismo de desechos y toxinas acumuladas a lo largo de un estilo de vida de mala nutrición e intoxicante, este proceso no es más que un cambio de alimentos de alta calidad por otros de menor calidad con los que se han formado nuestros tejidos. Con este proceso se generan tejidos nuevos y más sanos. En este proceso se puede presentar lo que se conoce como crisis curativa o desintoxicación, que aunque no siempre se presenta, cuando aparece debe considerarse un buen augurio dentro de nuestro proceso de perfeccionamiento y una mejor salud. Los productos son complementos naturales que ayudan a quitarnos el exceso de bilis del hígado y enviarlos al intestino para su eliminación. Ayudan a deshacer los irritantes, los preservativos de alimentos, aspirinas y medicinas, junto con esas masas de grasa que han hecho de nuestra vida tan pesada durante mucho tiempo. Los síntomas de la desintoxicación van desde dolores de cabeza, decaimiento, cansancio, erupciones en la piel, estreñimiento repentino, diarrea, orina con frecuencia, mucho nerviosismo, irritabilidad, depresión mental, fiebre repentina, síntomas como el resfrío o sencillamente se agudizan los síntomas de un padecimiento. Es posible que los síntomas se acentúen en los órganos o sistemas más débiles afectados. Estas pueden durar unos días dependiendo de la cantidad de toxinas que existan en el cuerpo. La desintoxicación es mejor que continuar con las toxinas en el cuerpo, ya que son la causa de la lenta agonía de nuestro cuerpo o a un largo padecimiento de enfermedad. Entonces, eso vendría siendo lo que es los síntomas que podemos tener.
0: Ok, pues mira, que es importante saber pues que sí puede presentarse, no en todas las personas, pero en algunas se pueden presentar ciertos síntomas que son propios de la desintoxicación. Cuando llegue a pasar así, ten la confianza y acércate a la persona que te recomendó el producto para que esta persona te explique y no abandones el programa por desconocimiento, ¿verdad? Ok, pues ya son las 8, ya se acabó el programa. Me gustaría que tenerte como invitada nuevamente, María Rivera, porque tienes mucho, mucho que aportar. Me gustaría que vinieras a hablar en un próximo programa, hablar de las emociones, hablar de esos padecimientos que son y por qué son, derivado de qué emociones, ¿te parece?
1: Claro que sí, con mucho gusto. Yo contentísima. Muchísimas gracias a todos por conectarse.
0: Estás súper invitada, Mari.
1: Gracias. Muchísimas gracias a todos. Espero que hayamos aportado, agregado valor a sus vidas. Y bueno, vamos a seguir cambiando el mundo. ¿Qué les parece?
0: Claro que sí. Pues bueno, me despido. Soy Gloria Trujillo, soy médico mexicana y experta en herbolaria medicinal por parte de Tonic Life México, Estados Unidos. Nos escuchamos el próximo viernes a las 7 de la noche a través de Radio Recuerdos de mi Tierra.net. Compartan, por favor, la información. Me voy porque alguien más va a venir a programar y escuchen Radio Recuerdos de mi Tierra.net. Saludos, María Dolores. Saludos a la doctora Nancy Herrera, a Ana, a Soraya, a Justina, a todos los que se conectaron y se atrevieron a escribir porque hay gente que está conectada. Fuimos 300 personas el día de hoy, pero bueno, solamente los valientes escriben. Cuídense mucho, que Dios los bendiga, que tengan un bonito fin de semana en compañía de sus familias y recuerden, compartir salud es compartir amor. Que estén bien, nos escuchamos el próximo viernes. Bye, bye.

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a toda la bonita audiencia de Radio Recuerdos de mi tierra.net. Mi nombre es Ana la Prietita Malora y ya estoy por acá de regreso después de una larga ausencia. Ya estoy por acá de regreso en este viernes. Es viernes, oigan, es viernes y el cuerpo lo sabe y yo también. Yo también lo sé que ya es viernes, así es de que dije, tengo que llegar a programar porque si no, no va a haber cheque. No, dije, tiene que haber cheque. Yo, aunque sea, voy a llegar por el cheque. Dije, no, de que voy por el cheque, voy por el cheque. Así es de que, pues, por acá estoy ya. Por acá estoy de regreso después de una larga ausencia. Aquí vamos a estar, oigan, aquí vamos a estar en esta tardecita. Acá vamos a estar un ratito. Vamos a estar aquí un ratito sacando la garra, poniendo música. Ahí poniéndole esas bonitas canciones a mis papás, a petición de mis papás.

media loquilla, media loquilla, pero gracias, gracias por estar siempre por ahí, esperándome. Gracias, papá, los quiero mucho, mucho, mucho, mucho. Y a petición de ellos, estoy aquí de regreso. Bueno, ya. Pues mil disculpas que esta princesa Malora andaba ausente, pero no perdida. No. Andaba por allá, lejos. Pero ya me regresé, ya ando por acá, bien cerquitas. Saluditos para todos en general. Saluditos para todos los que están por ahí en sintonía. Para todos ustedes que están por ahí tras cortinitas. Saluditos desde donde nos escuchen. Hasta allá bien lejos. Hasta donde están todos ustedes. Saluditos, esperando y por ahí estén pasando una bonita tardecita de viernes. Si están por ahí en familia, pues ahí disfruten su tardecita de viernes en familia. Si andan trabajando, pues echarle ganas, ¿verdad? A echarle ganas, que pues de modo, ¿verdad? A veces nos toca trabajar, a veces nos toca descansar y pues lo que venga. El chiste es que haya trabajito, ¿verdad? Bueno, que tengamos salud y que haya trabajo. Vámonos con los saluditos, vámonos a comenzar con los saluditos y nos vamos hasta el Porvenir del Centro. Vámonos hasta el Porvenir del Centro, ya bien lejos, donde me extrañaban, mucho esta prendita Malora. Saluditos allá en el Porvenir del Centro a mis papás, saluditos por allá a mi papá Carlos, a mi mamá Virginia, los quiero mucho papás, muchas gracias, muchísimas gracias por estar ahí esperando esta prendita Malora y sus locuras. Yo sé que de repente puras locuras hablo, ¿verdad? Pero es parte del show y yo lo que quiero es que todos pasen por ahí una bonita tardecita. Yo sé que mi papá, más que nada mi papá, mi mamá me extrañaba también, pero más mi papá, él ya estaba desesperado porque esta princesa Malora no llegaba. Muchas gracias, pa. Muchísimas gracias. Y pues a todos, oigan, a todos en general, gracias por acompañarme por acá en las programaciones. A todos ustedes que están nomás ahí tras cortinitas, muchas gracias. Ustedes son parte de la audiencia. Pues vamos a seguir con los saluditos. Saluditos pues por ahí a mis papás en el Porvenir del Centro, que ya estaban esperando esta prendita Malora.

su esposo, a sus hijos, esperando y por ahí están pasando una bonita tardecita de viernes. Saluditos también por ahí a mi presidenta del club de fans, allá en el Porvenir del Centro. Saluditos a mi hermana Ceci de Santiago. Saluditos también por ahí a mis sobrinas, a Barbie, a Karen, a mi sobrino Axel, también por ahí a mi cuñado Chato. Saluditos para ustedes. Saludos también por ahí en el Porvenir a mi tío Tejano, a mi tía Marcela. Saluditos por ahí para ustedes, a toda su familia, sus hijos, hijas, nietos, nietas. Saluditos para todos ustedes ahí en el Porvenir del Centro. Saluditos también por ahí a mi Pancha. Saluditos, Pancha. Un abrazote bien, bien fuerte por ahí para mi Pancha. Saludos por ahí también a Chayo. Saluditos, Chayo. Saluditos por ahí para sus hijas, para sus papás, para don Lorenzo, para doña Margarita. Y para toda su familia, esperando y por ahí estén pasando una bonita tardecita de viernes. Es viernes, sí, el cuerpo lo sabe y esta prendita malora también. También lo sabe que es viernes. Saludos también por allá al primo Carruy. Saluditos, primo Carruy. Saluditos por ahí para tu esposa, para Fabi, para tus hijas, para tu hijo. Esperando y se encuentren todos muy, muy bien en esta tardecita de viernes. Que por ahí estén pasando una bonita tardecita en familia. Saludos a toda nuestra gente bonita allá en el Porvenir del Centro. Saluditos para todos ustedes. Y si están tomando cafecito, inviten a esta prietita malora, porque esta prietita malora es muy cafetera. Oigan, bueno, ahorita no. Hace mucha calor esta tardecita. Bueno, acá con nosotros en California hace mucha calor, pero mucha, oigan, mucha calor. Pero nada que no la arregle. Una deliciosa agüita fresquecita. ¡Uy! Una agüita fresca. ¡Saluditos, saluditos! ¡Vámonos hasta la casita! ¡Saluditos ahí en la casita a la prima Rafis! ¡Saluditos por ahí a la prima Rafis, a su esposo, a sus hijos! Esperando y estén pasando una bonita tardecita de viernes. Y a toda nuestra gente bonita ahí en la casita, ¡saluditos para todos ustedes! ¡Vámonos hasta el centro! ¡Saluditos ahí en el centro a Chely! ¡Saluditos ahí en el centro a Chely! Por ahí a sus hijos, por ahí a su mamá y a toda su familia. Espero y estén pasando una bonita tarde de viernes. Y a todos los ranchitos por ahí, vecinos, saluditos por ahí para todos, todos, todos, todos en general. Y ahora sí, vámonos, vámonos hasta Villa de Cosacatecas. Saluditos allá en Villa de Cosacatecas a la amiga Manuelita. Saluditos, amiga Manuelita. Saluditos por ahí al jovencito Alexander, a Roberto y también por ahí para sus papás. Saluditos y a toda su familia. Si están ahí en familia, pues inviten al cafecito. Inviten a esta pretita malora al cafecito. Y ahora sí, vámonos hasta California. Vamos hasta California. Vámonos para Stockton. Saluditos ahí en Stockton a Martina. Saluditos a Martina, a sus hijas. Esperando, Martina, y se encuentra mucho, mucho mejor. Que por ahí su recuperación vaya bien rápido, rápido, rápido. Saluditos también por ahí a mi comadre Cristi, a su esposo, a las niñas, al bebé. Saluditos por ahí para ustedes allá en Stockton. Y ahora sí, vámonos hasta el Monte California, desde donde transmite esta prietita malora. Saluditos acá en el Monte California, en el James Burgers, a todo mi equipo de trabajo. Saluditos allá a todo mi equipo de trabajo en el James Burgers, esperando y por ahí. No tengan tanta calor, ahí hace mucha calor. Yo sé que ellos andan sumidos como bandidos. Yo les echo porras, yo desde acá les echo porras a todos, ahí a las cajeras y a los cocineros. Saluditos también por acá en el Monte California a Simplemente María. Saluditos Simplemente María, saluditos para usted, para el coño, saluditos para el coño, para mi comadre Gracie, para los niños, para Dayton y para Uriel, para mis ahijados. Saluditos también por ahí para mis ahijados, esperando y todos se encuentren muy, muy bien. Saluditos también por ahí para el country acá en el Monte California. Saluditos country, saluditos para la princesa, para Pepe, para Irma, que esperemos y por ahí esté.

hasta San Bernardino. Saludos en San Bernardino a mi prima comadre Nancy, a mi compadre Luis, a los niños, a Tutu. Saludos por ahí para ellos allá en San Bernardino. Saludos a mi tía Julia, a mi tío Chano y a toda su familia. Esperando que se encuentren muy, muy bien todos. Ahora sí, vámonos hasta Las Vegas, Nevada. Saluditos allá en Las Vegas, Nevada. Al amigo Pampilito Ortega. Saluditos para el amigo Pampilito Ortega. A su hermano Fernando. Por ahí a toda su familia, a sus compañeros de trabajo. Espero y por ahí anden echando muchas frillitas ahí en Las Vegas, Nevada. Si andan echando frillitas, pues inviten, oigan, inviten, porque acá con nosotros hace mucha calor, pero mucha, demasiada calor. Así es de que invítenos unas deliciosas frillotas. Vámonos hasta Colorado. Saluditos ahí en Colorado, el primo viejito. Saluditos, primo viejito. Saluditos por ahí para ti, para Gris, para toda tu familia. Saludos también por ahí para Mati. Saludos para Mati, para todos, todos, todos. Saludos también por ahí al primo Israel. Saludos, primo Israel, para usted, para su esposa y para toda su familia allá en Colorado. Saluditos al señor Carrillo. Saluditos, señor Carrillo. Saluditos por ahí para usted, para toda su familia. Esperando que se encuentre muy, muy bien. Si anda por ahí echando carnita asada, invite, señor Carrillo. Si anda echando cafecito, invite. Esta nalgona ya está por acá lista. Ya la tengo por acá listota para llevármela. No la voy a dejar. No la voy a dejar, claro que no. Saluditos, señor Carrillo, para usted y para toda su familia. Saludos también por allá en Colorado a mi comadrita Angie. Saluditos por ahí también a mi comadrita Angie. Esperando por ahí esté pasando una bonita tardecita. Saludos por ahí para usted, para toda su familia. Esperando y se encuentre muy, muy bien. Vámonos hasta Portland, Oregon. Saluditos allá en Portland, Oregon. Al amigo Pacho Leiva. Saludos por allá en Portland, Oregon. Al amigo Pacho Leiva. Esperando que se encuentre muy, muy bien. Saluditos por ahí para él, para toda su familia. Y que esté pasando una bonita tardecita. Una bonita tardecita de viernes. Vámonos hasta Atlanta, Georgia. Saluditos allá en Atlanta, Georgia. Al Maloría número uno. Que cómo me saca la garra. Cómo me saca la garra ese mal orilla. Saluditos por ahí al mal orilla número uno, o sea, el primo Fernando López Vaquerito. Saluditos allá en Atlanta, Georgia, al primo Fernando López Vaquerito. Saluditos por ahí para él, para toda su familia, esperando y se encuentre muy, muy bien. Si quería sacarme la garra, ya estoy aquí, ahora sí me puedo defender. Saluditos, Maloría. Saluditos por ahí para usted, para toda su familia. Esperando y se encuentre muy, muy bien. Ahora sí, si quiere venir a sacarme la garra, que estoy listota. Bueno, listilla desde chiquilla. Me quedé chiquilla y sigo listilla. Saluditos, Maloría. Saluditos, primo Fernando López Vaquerito. Saluditos también por ahí para Bailino el Pistolero, donde quiera que nos escuche. Saluditos, Bailino el Pistolero, el Malorilla número 2. Saluditos al Malorilla número 2, donde quiera que nos escuche. Saluditos por ahí para usted, para toda su familia, también esperando y se encuentre muy, pero muy bien. Y pues para todos ustedes que están por ahí tras cortinitas, saluditos para todos ustedes. Espero y por ahí estén pasando una bonita tardecita de viernes, que por ahí... Si están en familia, pues disfruten en familia. Si andan por ahí en la tienda haciendo los preparativos para mañana para tronar cohetes, pues échenle ganas. Yo desde acá les echo porras. Si andan donde trabajando, igual les echo porras. Si andan, pues anden donde anden, yo les echo porras. Pues qué, yo les echo porras, yo les echo música. Yo les traigo música por acá, yo les alegro su tardecita. Así es de que si se quieren echar un cafecito bien, así bien cargado, adelante, yo les traigo música. Si quieren unas frillitas, échenselas, yo les traigo música. Hoy les voy a traer de Chente, oigan. Hoy les voy a traer unas buenotas de Chente por ahí para que vacíen frillotas, para que vacíen botellitas. Yo no respondo. Si se ponen ahí bien borrachinas, no va a ser mi culpa, ¿eh? Eso sí, aclarando. No va a ser mi culpa. No. Yo nomás voy a poner la música. Ya ustedes sabrán lo que hacen, ¿eh? No vayan a culparme a mí. No. Esta pretita palora no va a tener la culpa. Así es de que tomen responsablemente. Acuérdense que mañana van a hacer hamburguesas, van a hacer carnita asada, van a hacer ahí cosas.

esas tardecitas y andan ahí con la cabeza toda caída y todos tristones. No, nada de andar tristes, nada de andar tristes. Arriba, arriba, arriba. Y pues vámonos, Egan, vámonos con la música compartidas por ahí para mis papás hasta el porvenir del centro. También por ahí para toda la bonita audiencia que le gusta esta bonita música del recuerdo. Vámonos pues, Egan, súbanle, súbanle a la bocinita, a todo lo que da.

todo, pero a todo lo que da. Por acá también tuve la llamadita de Simplemente María. Saluditos a Simplemente María. Saluditos por ahí al coño, a mi comadre Tracy, a los niños. Saluditos por ahí para ellos que ya están también por ahí en sintonía. Muchísimas gracias. Muchísimas gracias por siempre acompañarme por acá en las programaciones. Ay, disculpe que no les había dicho que no iba a estar por acá, pero aquí ando. Aquí andamos y andamos bien, gracias a Dios, gracias a Dios. Oigan, esta prenda malora de repente se desaparece, pero regresa, igual regresa. Así como se va, si regresa. Saluditos, saluditos para todos, todos en general. Y pues por acá Simplemente María mandando saluditos para mis papás hasta allá, hasta por venir del centro. También por ahí saludando a toda la bonita audiencia. Dice que ojalá y estén pasando una bonita tardecita de viernes, oigan. Y que echen caguas aquí, oigan, que echen

Pues por acá ya tengo el repertorio de Simplemente María. Ya tengo por acá unas buenotas de las muchachonas. También tengo por acá unas de Chente. También me pidió de Chente y ahí de las muchachonas. Pues por ahí me las voy a ir trayendo poquito a poquito, como siempre. Como siempre, y despacito, despacito. Tenemos toda la tarde, tenemos toda la tarde para traernos toda esa bonita música. También por ahí, si alguien que esté por ahí tras cortinitas gusta alguna canción, hágamelo saber y yo me las traigo, oigan. Para eso está por acá esta Pretita Malora. Para eso está por acá, para complacerlos y traerme esas bonitas canciones. Dice por acá, pero vamos a leer, tenemos por acá un mensajito en el C-Box. Dice por acá, Ríos, ya nos acompaña por acá, Ríos. Bienvenido, bienvenido, Ríos. Qué bueno que ya anda por acá en sintonía, que ya anda por acá acompañándonos en esta tardecita de viernes. Dice Ríos, buenas tardes, señorita Malora. Muy, muy buenas tardes y gracias, gracias por estar por acá en sintonía, por estar por acá acompañando a esta Prietita Malora. Oigan, se quiere salir de esa Chente, oigan, no se quiere esperar, no se quiere esperar, que se espere. Dice Ríos, buenas tardes, señorita Malora, y conectados, aquí estamos en sintonía. Pues qué bueno que por ahí tiene esa voz, invita todo lo que da, a todo volumen, como tiene que ser, ¿verdad? Como tiene que ser. Bueno, oigan, pues ahí Ríos tiene esa voz, invita ya a todo volumen, aquí ya está en sintonía. Pues qué bueno, oigan, a disfrutar de esta tardecita de viernes, a echar kawasakis. ¿Cuáles serán las kawasakis, oigan? ¿Cuáles serán las kawasakis que esta Pretita Malora no tiene? ¡No tiene! ¡No sabe! ¡No sabe cuáles son las kawasakis! ¿Quién sabe, no? ¿Quién sabe cuáles serán las kawasakis? Bueno, pues quién sabe, pero pues ustedes echen kawasakis, pues dicen que están muy buenas las kawasakis, pues ustedes echen kawasakis. Oigan, yo desde acá les echo la música, me traigo esas bonitas canciones y ustedes echan kawasakis. Ya, yo por acá yo me traigo la música. Cabo, es que para traer música yo me pinto solito. Ustedes nomás digan, a ver, Pretita Malora, suéltese esa, yo me la suelto. A ver, Pretita Malora, tráigase otra, me la traigo. A ver, Pretita Malora, unas de Chente, me las traigo. A ver, Pretita Malora, unas románticas, me las traigo. A ver, unas rancheras, me las traigo. Lo que ustedes gusten, la canción que ustedes gusten, háganmelo saber y yo me las traigo. Bueno, pues por lo pronto me voy a ir con una de Vicente Fernández, que ya se andaba por ahí, se soltó, pero que la regreso. Me voy a traer esa Paloma Errante con Vicente Fernández. También me voy a traer esa de los Carquis. Esa se la voy a compartir por ahí al Coño. Se la voy a compartir por ahí al Coño, que por ahí está en sintonía. Y me voy a traer una de las Jilguerillas. Estas me las está solicitando Simplemente María. Pues me voy a ir con esas tres. También por ahí, si Ríos gusta alguna bonita canción, háganmelo saber y yo me la traigo. Yo me traigo las canciones. Oigan, ustedes pidan canciones y yo me las traigo. Que para eso está aquí esta Pretita Malora. Bueno, también para sacar la garra, oigan. Nomás que hoy como que me quiero portar bien, oigan. Hoy como que me quiero portar bien, oigan. Es viernes. Es viernes y los malorías están dormidos. O sea, ellos están en la gusticidad. No los quiero molestar. Hoy no los quiero molestar a los malorías. Así es de que pueden quedarse relajaditos ahí en la gusticidad. Bien a gustito, ¿verdad? Ellos allá con el coyote. Así como el primo viejito también. Allá con el coyote, mucha, mucha gusticidad, ¿no? Pues wow, wow, wow. Vámonos pues, oigan. Déjenos en la gusticidad todos que están muy relajaditos. Vámonos pues con esta de Chente, esa de los Carquis y esa de las Jilguerillas. Y pues súbanle. Y va 100 cuá, cuá, cuá, cuá.

Pues por ahí quedaron esas tres bonitas canciones. Por ahí me iba a traer esa de Ya la luna salió, pero no se escuchaba bien el audio, entonces me traje esa de Despedida con Mariachi, pero ya tengo también por acá despuesito esa de Ya la luna salió. Por ahí la tengo también ya formadita, ya me la traje otra vez con, creo que con otro audio mejor. Creo. A ver, ahorita me la suelto. A ver, ¿qué tal? A ver, qué rollo. Dice por acá, ya nos acompaña por acá el Country. Bienvenido, Country. Bienvenido. Saluditos por ahí para el Country. Qué bueno que ya anda por acá acompañándonos, Country. Me da gusto por acá leerlo. Me da gusto que ya ande por acá en sintonía.

oigan, me los imagino con esas canciones de los Venga Boys ahí, aplaudiendo todos. Se da shalalalala. Ahí me los imagino a todos. Ay, no, Dios mío. No, no, no. Por si extrañaban mis locuras, pues ya me tienen por acá, oigan. Dice por acá el country, dice, buenas tardes, hijas mías. Aquí listo, en sintonía, hija, para mi papá y mi mamá, que los queremos muchísimo. Ponte carga la deada con Lorenzo de Monteclaro y una de Chalino. Nieves de enero. Claro que sí, country, ahorita me las formo, ahorita me formo esas...

con los chavalitos. Claro que sí, ya las tengo por acá formaditas. Mis meros moles, ¿verdad? Esos de los chavalitos. Oigan, yo no sé por qué me gustan tanto estas canciones de los chavalitos, la verdad. No sé, me gusta mucho.

recuerdosdemitierra.net, oigan, y por ahí tienen la oportunidad de poner ahí el Spotify. Pónganlo chavalitos y van a ver que todas las canciones están buenas. Todas. Dice por acá, a ver, acá tengo las canciones, ya las tengo. Tengo primero las de Ríos y luego ahorita me traigo también las del country. Dice también por acá, nos acompaña por acá Zúñiga, bienvenido, qué bueno que ya anda por acá en sintonía, qué bueno que ya anda por acá acompañándonos en esta tardecita de viernes. Dice por acá Zúñiga, dice, hola Prietita, buenas tardes, ya por aquí, listos, tarde pero seguro, saluditos. Bueno, pues saluditos igual para usted, para toda su familia, donde quiera que se encuentre en esta tardecita de viernes. ¿Cómo le ha ido?

ahí este, ay, que no tenga tanta calor. Y si también está echando kawasakis, pues échenle a las kawasakis. No sé cuáles serán las kawasakis, pero dicen que están muy buenas. Pues, dicen que sí. Pues entonces, ustedes echen a las kawasakis. Oigan, pues, ¿qué más, verdad? ¿Qué más? Una agüita fresca, y de una agüita fresca de piña, una agüita fresca de Jamaica. Es que como esas son mis dos favoritas, por eso. Por eso les digo de cuáles. Y si me invitan una agüita fresca, se las acepto. O un cafecito, aunque haga calor, aún así les acepto un cafecito. Ay, sí, un cafecito también. Bueno, oigan, pues por acá te...

pegar ese toro palomo y me voy a traer una de gente a tu salud. Esas me las solicito simplemente, María. Pues vámonos pues, oiga, vámonos pues y vamos a seguir disfrutando de esta bonita tardecita de viernes. ¿Y qué más? Que con música y unas caguas aquí. Pues vámonos pues y súbanle a la bocinita, a todo, pero a todo lo

la luna ya salió. También tengo otra de los chavalitos, ranchero. Dice también por acá Zúñiga, dice por ahí te cargo unas cancioncitas, Gritita, por favor. Claro que sí. Dígame cuáles cancioncitas me traigo. Dígame cuáles gusta y ahorita me las traigo. Usted diga, escríbame por ahí cuáles gusta y ahorita me las busco y me las traigo. Con mucho gusto, ya saben. Ustedes piden canciones y yo me las traigo con muchísimo gusto, ya saben. Para eso está aquí esta Prietita Malora, para complacerlos con todas esas bonitas canciones. Bueno, pues en lo que por ahí Zúñiga nos dice cuáles canciones gusta, yo me voy a ir con estas de los chavalitos y esa de las jilguerillas. Esas de los chavalitos me las solicito Ríos y pues nos vamos a traer de una vez. Y pues le voy a pegar esa de las jilguerillas después

ya estoy por acá de regreso. Oigan, me dicen por acá el señor Carrillo. Dice, ¿por qué no avisa que está en el aire? Dice, ¿me puede poner una canción de Chente? Dice, ¿aún se acuerda de mí? No, es que fíjese, señor Carrillo, fíjese que estamos por acá, me regañó mi papá. Déjeme le platico que me regañó mi papá. Así es de que yo, como muy buena hija, obediente, pues por acá estoy, porque mi papá me dijo, a ver, Prendita Manolo, ¿usted qué piensa? ¿Usted piensa que usted se manda sola? Y pues no, ¿verdad? No. Si mi papá me dice, venga a echarse unas rolas, venga a poner música, pues esta Prendita Manolo tiene que estar por acá. Así es de que, como buena hija, yo estoy por acá. Porque mi papá andaba tristón, dice, no haga eso, así es de que pues aquí estoy a petición de mi papá, por ahí de mis papás que dicen que ya me extrañaban.

Que puedo alegrar la nochecita de mis papás, porque déjenme les cuento, les platico que en realidad si yo estoy aquí es por ellos. Es por ellos, es por ahí, para alegrarles su nochecita, es para alegrarles un ratito, la tardecita, nochecita, por ellos, se los juro, por ellos es que estoy yo por acá, oiga. Y pues, si de esa manera yo puedo hacer felices a mis papás, lo voy a hacer, hasta que yo pueda. Y no se pongan melancólicos, no pongan melancólica a esta prietita malora, oiga. Dice por acá Belino, el pistolero, ya nos acompaña por acá el malorilla número 2. Ya llegó por acá el malorilla número 2. A hoy le ganó al malorilla número 1. ¿Quién sabe el malorilla número 1 dónde andará? Ha de andar por allá con el coyote, el cabo no sabe, ¿verdad? No sabe, como que el primo viejito le enseñó.

nada ahorita, quién sabe, ¿da? No lo vamos a molestar. Hoy no lo vamos a molestar, hoy lo vamos a dejar dormir, hoy lo vamos a dejar que siga ahí en la gusticidad. Dice una cabellina el pistolero. Ana, por favor, dos de Chente, las que salga. Y ahí salió levantando el dedito. Unas chevechas y unos cuetazos para que se despierten los que están dormidotes. Para ustedes, para ustedes. Dice, bueno, oigan, estoy esperando también por ahí el mensajito de Zúñiga. Dijo que me encargaba unas cancioncitas, pero no me ha dicho cuáles. Por ahí, dígame cuáles cancioncitas gusta. Dígame cuáles gusta, diga, porque es que no sé cuáles quiere. Dígame y yo me las traigo. Dice también por acá Ríos, dice, ahí le puedes formar contrato con la muerte y dos pasajes con los dos grandes de la sierra. Claro que sí, ahorita también me las formo por acá. Me las traigo. No, esta pendita palabra viene con todo. Hoy traigo, oiga, muchas ganas de ponerles música, así es de que ustedes pidan y yo me las traigo, así es de que ustedes digan, a ver, pendita palabra, formes esta otra, yo me la formo. Yo me la formo. Menos witty witty, más música, ¿verdad? Pues vámonos, pues sigan, vámonos pues con esa de Lorenzo de Monteclaro. Le voy a pegar esa de Aún se acuerda de mí con Chente por ahí para el señor Carrillo, hasta ya está curado. Y le voy a pegar esa otra de Chalino Sánchez, esta Nieves de Enero. Esa de Lorenzo y esa de Chalino me la solicitó el country. Dice que por ahí muy especial para mis papás, que los queremos mucho, mucho. Pues vámonos pues, oiga, vámonos pues y súbale a esa bocinita a todo lo que da.

Buenas noches, Premier Ryan, muy buenas noches. Saluditos para usted, para su esposa, para toda su familia. Esperando por ahí estén pasando una bonita nochecita de viernes. Saluditos, Premier Ryan, es un gusto por acá leerlo, dice por acá el Premier Ryan. Buenas noches, prima Prietita Malora. Saludos para usted, su familia y la audiencia en general. Aquí estamos fresqueando afuera, a ver si no nos lleva el coyote. Cuidadito, primo Israel.

fresco. También anda suelto. Ese coyote anda suelto. Por ahí échale ojito, porque si llega, se lo va a llevar, primo Israel. No, no, no, no, no, no, no. Por ahí dígale a la señora Lourdes que por ahí se ponga listota, porque ese coyote anda por ahí suelto. Y se lo aseguro que anda por ahí cerquitas, tratándose de llevar a la gente. Cuidadito, mucho, mucho cuidado. Saluditos, primo Israel, saluditos para usted, para toda su familia. Pues si anda por ahí echando agüita fresca, tómese un vasote de agua fresca. Si anda echando kawasakis, no tome kawasakis. Y no, porque si hay que trabajar mañana, pero no creo, ¿verdad? No creo, muchos mañana no trabajan. Mañana es día festivo aquí en Estados Unidos, así es de que muchos no trabajan. Esta prenda menor mañana no trabaja, porque pues yo es mi día regular de descanso, ¿verdad? Gracias a Dios mañana no trabajo, pero pues si a alguien por ahí le toca trabajar, pues... ¿verdad? Hay que echarle ganas. Pero aquí en Estados Unidos yo creo que la mayoría, bueno, a menos de que trabajen en restaurante como esta prendita malora, oiga. Yo, si no fuera mi día de descanso, yo tendría que estar trabajando mañana, pero pues me tocó como que de buena suerte que es mi día de descanso, así es de que pues me toca descansar. Saluditos para Israel, saluditos para usted, para toda su familia. Hasta Colorado, dice por acá Zúñiga, dice: te quiero tanto. Sé que no eres libre. ¿Con qué me pagas? Con la nobleza de Aguililla. Gracias, Prisita. Y ahí salió levantando el dedito. Ya las tengo por acá listotas. Ya las tengo por acá formaditas. Ya están por acá todas esas canciones formaditas. Oigan, tengo un formadero de canciones. Si ustedes las miran, dirían: ¡ay, Prisita Malora! ¡Bárbara! Muy bárbara, muy bárbara. Ya las tengo por acá listotas, Zúñiga. Ya las tengo. Dije: no. Pues yo creo que Zúñiga se fue. Y sus canciones, pues, ¿cuáles quiere? ¿Cómo adivino? Ya sé que es viernes, pero aún así no adivino, oigan. Aún así no adivino. Dice por acá el primo Israel, dice: por favor, si puede poner Mi Alegre Corazón con el Conjunto Azabache. Gracias, prima. Ya la tengo por acá formadita, primo Israel. Tengo por aquí dos de Chente que por ahí me solicitó, Benino el Pistolero. Y pues por ahí en medio me voy a traer esa que usted me está solicitando. Ya las tengo por acá arregladas. También se las vamos a compartir a Simplemente María. Ahí se las compartimos también. Que está echando kawasaki, oigan. Están echando, no, dicen. Dicen que esas kawasaki.

Ese primo Fernando López Vaquerito y ese primo viejito, yo no sé cómo alimentan a ese coyote que anda suelto y de repente lo sueltan y se suelta ese coyote feo. Se suelta la greña feo, feo, feo. Ay, no, qué bárbaro. Qué bárbaro. Ay, ¿cómo ve, primo Israel? No, no, no, pero cuidadito, cuidadito. Ay, cuidadito también con los conejos, cuidadito porque ese coyote se lleva a sus conejos también, ¿no? Imagínese de pilón. No, no, no, no, no, no, no, no, no, qué barbaridad, dice por acá Suñi.

Chente Azabache se va a ir hasta Colorado. Y pues lazos de Chente por ahí para Benino el Pistolero, también por ahí compartidas para Simplemente. Vámonos pues, oiga. Vámonos pues, y por ahí regreso también con las que me está solicitando Río. Ya las tengo formaditas y luego después siguen las que me está solicitando Zúñiga. Y pues por acá tengo las demás canciones. Vámonos, Recio, súbanle. Súbanle a la bocinita, a todo, pero a todo.

Bueno, pues por ahí quedaron esas tres bonitas canciones, esas de Chente y esa de Conjunto Azabache. Esa de Conjunto Azabache me la solicitó el primo Israel, pues por ahí salió. Y las dos de Chente, esas dijo por ahí Belino el Pistolero, que dos de Chente, las que sean, también por ahí compartidas para Simplemente María. Bueno, espero y por ahí sigan con esas bocinitas a todo lo que da. Yo sigo por acá con la música que tengo por acá.

hagan muchos, muchos, muchos cohetes. A ver, vámonos. A ver, dice, por acá salió el primer

¡Qué rollo! ¡Qué rollo con el pollo, hermana! ¿Cómo andas? ¿Cómo andas, hermana? ¿Cómo te vas? Espero que te vaya muy, muy bien en esta nochecita de viernes, dice hermana. ¿Y las mías? Hermana, por ahí me traje una de la arrolladora al principio. Dije, no, mi hermana ni sus luces. Dije, a ver si sale, a ver si se despierta. Nada, nada, limonada. Pero ahorita me traigo otra. Ahorita me traigo otra de la arrolladora, hermana. Por aquí tengo las dos que me está solicitando Ríos. Y ahí entre medio me voy a traer una de la arrolladora por ahí compartida para ti, hermana. Pues vámonos de una vez, oigan, vámonos de una vez, porque también por acá tengo formaditas las que me está solicitando por ahí Zúñiga. Y luego también por acá simplemente María me solicitó otras dos y ahorita también me las voy

caca. ¿Ya ves, hermana? Ya te descubrieron, hermana. Ya te descubrieron que no has pedido. A ver, a ver, a ver. ¿Cómo hay que, hermana?

centro. Dice por acá Zúñiga, dice Pritita, por ahí se alcanzó. ¿Me puedes complacer con otras dos, porfas? Claro que sí, usted dígame por ahí y me las pongo por acá también. Dice Zúñiga, dice Chaparrita con La Nobleza y la otra con Dinámicos del Norte, Pritita Linda. Gracias, Pritita. No, claro que sí, claro que sí.

valor, oigan. Y todos nos unimos, ¿verdad? Es que así tiene que ser, así tiene que ser la cosa, oigan. Si es para andar de malorías, hay que unirnos, hay que unirnos. Bueno, pues vámonos pues con estas tres bonitas canciones. Y por ahí que simplemente María le suba la bocinita a todo lo que da. Mis papás también, por ahí también el señor Carrillo. Que le suba, que le suba. Y no le bajen, oigan, no

Dice por acá, Ríos, dice, no hombre, nada de eso, cuñada, no valorilla, ¿verdad? No valorilla, dice Ríos. Saludos para los abuelos, Carlos.

ya queremos que por acá estén mis papás, ya queremos que por acá estén echando una visitadita. Ya se les extraña, papá, ya se les extraña. Mucho, mucho, mucho, mucho.

pegar también otra de Chente. Esa de Chente se la vamos a compartir por ahí para el señor Carrillo. Hasta allá, hasta Colorado. Bueno, pues vámonos pues, oigan, vámonos pues con estas tres bonitas canciones y regreso.

despedirme. Yo regreso para despedirme. Saluditos para todos, todos en general. Vámonos allá, vámonos recio. Súbale a esa bocinita todo lo que da.

vueltas a todo, pero a todo lo que da. Dice Franca Ríos, dice Producto Michoacano con Ale, mi gustos, porfa, dice, y Sangre Michoacana con Cris Mejía, por favor. Pues ya las tengo por acá listas, ya tengo por acá esas canciones listotas. Bueno, me voy a ir con esas bonitas canciones y después de esas bonitas canciones regreso para despedirme. ¡Súbale, Dios!

pues eso es lo que voy a hacer ahorita. Oiga, ahorita me voy a traer por ahí la oración. Tengo también por ahí unas alabanzas. Y pues me voy con el Morfeo, aunque esté feo. Muchísimas gracias a todos en general, a todos ustedes que estuvieron también por ahí tras cortinitas. Muchísimas gracias a todos.

todos ustedes que estuvieron ahí tras cortinitas, ustedes también son parte de la audiencia. Muchísimas gracias. Muchísimas gracias. Se los agradezco. Por acompañarme por acá en las programaciones.

haré otra vez echando gritos, sacando la garra. Ya saben cómo es la cosa con esta prietita malora. Dice por acá Ríos, gracias, de nada, Ríos. Ya sabe que esta prietita malora por acá, a eso

por acá el primo Israel. Primo Israel, pensé que ya se me iba a dormir, primo Israel. Supongo que mañana no trabaja, ¿verdad? Supongo que mañana no trabaja, por eso se anda desvelando por acá, ¿verdad? Bueno, pues si no trabaja, que bueno, me da muchísimo gusto que por ahí esté descanse, porque yo sé que usted se levanta bien temprano, usted sí entra, pero bien temprano a trabajar, primo Israel. Yo pensaba que

echaron una fresquecita. Me da mucho gusto que ahí estuvieron, están en sintonía. Saluditos ahí para su esposa. Que pasen una bonita noche. También por ahí para toda su familia. Que pasen una bonita noche. Que descansen. Y pues, muchísimas gracias por haberme acompañado por acá en esta nochecita. Lo bueno que ya agarraron, miren, el fresquecito y a gustito afuera, ¿verdad? Espero y el coyote no los haya molestado. No creo, ¿verdad? No creo.

que descanse. Por ahí también, muy buenas noches para su esposa y para toda su familia. Es el primo Israel, mañana descanso, gracias a Dios. Aquí los espero en la radio a las 10 a.m. Claro que sí, primo Israel, por acá estaremos. A las 10, a esa hora ya me levanté, Mañana sí aprovecho, según yo, ¿verdad? Según yo aprovecho para para levantarme tarde, pero... Ay, no, parece que pongo alarma,

qué coraje, qué coraje. Pero bueno, así es la cosa. Así es la cosa, y pues, ¿qué le hacemos, verdad? ¿Qué le hacemos? Dice el primo Israel, apenas viene llegando el coyote. ¡Híjole! Bueno, lo bueno que ya es hora, ¿verdad? Ya es hora.

trato de ignorarlo. Todo el programa lo ignoro, pero ya no puedo. No puedo. Bueno, muchísimas gracias a todos. Gracias a todos por haberme acompañado por acá en la programación. Mañana aquí los esperamos por acá con el primo Meño Moreira bien tempranito, después a las 10 de la mañana. Los esperamos también por ahí en el programa del primo Israel. Ahí los esperamos también, ¿eh? No falten. Desde tempranito ya va a haber ahí alguien programando y ya después ya sigue. Bueno, primero está el primo Meño Moreira, después sigue ya el primo Israel. Así es de que pues ahí los esperamos mañana tempranito. Ustedes que se levantan temprano, ahí los esperamos para que ahí escuchen en la mañana la oración. Por ahí el primo Meño Moreira con esas canciones bonitas. Después por ahí viene el primo Israel, que también trae muy buen repertorio. Bueno, oigan, yo paso a retirarme. Que descansen, que pasen bonita noche, que Diosito vele de sus sueños y que mañana tenga.

entiendo, créeme que lo entiendo. A mí me pasa lo mismo y a veces me enojo, pero digo, ok, no, está bien, está bien. Todo está bien, yo sola me doy ánimos. No queda de otra más que darnos ánimos, primo Israel. Muy buenas noches para todos.

Viernes 3 de julio del 2026. En el nombre del Padre, del Hijo y del Espíritu Santo. Amén. El día llega a su fin y la luz del sol se ha ocultado por completo para darnos la bienvenida a la noche. En este momento de silencio, donde el alma encuentra el espacio necesario para descansar y tomar aliento, el ruido de la calle se apaga poco a poco, invitándonos a soltar todas las cargas pesadas que hemos llevado en los hombros el día de hoy. Siento cómo la prisa y el cansancio se van borrando ante la inmensidad de tu paz divina. Qué hermoso es poder hacer una pausa en esta noche y simplemente sentir la presencia de Dios que nos abraza y nos cuida en la oscuridad. Es un momento sagrado donde me permito estar frente a ti, sin esconder nada y sin preocupaciones que no valen la pena. Aunque la luz del día se ha ido, tu luz espiritual sigue brillando muy fuerte dentro de nosotros, dándonos una calma que nos hace sentir seguros. La noche es un recordatorio de tu amor, un regalo necesario para que nuestro cuerpo y nuestra mente se puedan reparar. Es tiempo de cerrar los ojos y dejar ir las tensiones, los problemas y los miedos que fuimos guardando en estas horas. Hoy quiero dar las gracias por todas las bendiciones que recibí, desde las cosas más grandes hasta los detalles más pequeños, que quizá no noté por estar ocupada. Agradezco por el alimento en mi mesa y por la fuerza que Dios me dio para terminar la semana con esperanza. Saber que tú tienes el control de todo me llena de una tranquilidad inmensa. Mi alma sabe que puedo dormir segura porque el Creador del universo vigila mi descanso. En este silencio reconfortante, preparo mi corazón con mucha humildad para hablar con mi Padre. Señor mío, me acerco a ti en esta noche con el corazón abierto y lleno de gratitud sincera por todo lo vivido. Gracias por acompañarme sin falta en cada minuto de este día que ya se termina. Te agradezco profundamente por el trabajo que pude hacer, por la salud que me mantuvo de pie y por las buenas personas que estuvieron a mi lado. Me sorprende pensar en todos los cuidados que tuviste conmigo a lo largo de este día. Gracias por el agua que bebo, por la ropa que me viste y por este techo que me protege del frío y de la calle. En tu presencia santa, Señor, quiero también pedirte perdón con toda mi honestidad y humildad. Reconozco que soy humana, humano, que soy débil y que hoy seguramente cometí errores al hablar o al tomar decisiones. Te pido que limpies mi corazón de cualquier enojo, frustración o tristeza que se haya quedado guardada durante este día. Lléname de tu gracia para poder perdonar a los que me hicieron sentir mal, soltando así cualquier rencor que no me deja avanzar. Ayúdame a despertar mañana siendo una mejor persona, con muchas ganas de compartir tu amor y tu bondad con todos los que me rodean. Ahora que la oscuridad de la noche cubre mi casa, te pido con mucha fe que envíes a tus ángeles para protegernos. Guarda la vida de mi familia, cuida a mis seres queridos
y bendice a cada persona que duerme bajo este mismo techo. Permite que al despertar mis primeros pensamientos sean para darte gracias por el milagro de un nuevo día. Que tu dulce bendición descienda sobre mí, sobre mi familia y sobre el mundo entero en esta hermosa noche. Amén. Te invito a que te suscribas a nuestro canal y compartas la oración. Mi familia y yo estamos protegidas con la sangre de nuestro Señor Jesucristo. Feliz noche. Bendiciones.

0: ¿Cómo estuvo esa clase de hoy?
1: Bastante bien. ¿Llevas mucho tiempo esperándome?
0: Un poco, pero te quiero mucho, mi amor.
1: Sí, pero por favor, apúrate que pueden vernos.
0: Bueno,

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Ahora, cada vez que lo veo, me refleja una figura con unas sombras profundas bajo mis ojos y unas arrugas que empiezan a amenazar mi rostro

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0: Niños, vengan, les voy a contar un cuento.
1: Había una vez un reyesito que vivía en
2: Santo Domingo, San Luis Potosí.

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Hola, hola, hola, hola, hola, ¿qué tal? Muy buenos y bendecidos días tengan todos ustedes, audiencia que escucha Radio Recuerdos de mi tierra.net. Ya llegamos, ya estamos por aquí con ustedes, con los micrófonos y controles de esta bonita estación de Radio Recuerdos de mi tierra.net, en esta bendecida mañanita de sabadito. Hoy es un sabadito 4 de julio del año 2026, un día muy señalado por acá por los Estados Unidos de Norteamérica, ya que se celebra el Día de la Independencia de este país. Bueno, pues por ahí toda la gente descansando en este fin de semana feriado, fin de semana largo. Y parece que hubiera sido fin de semana también. Me quedé un poquito dormido por acá, hombre. Estaba muy a gusto y no me acordaba que no había puesto la alarma y me quedé dormido unos minutos y que me acuerdo y me levanto corriendo. Bueno, pues ya estamos aquí un poquito tarde, pero lo bueno que sin sueño, ¿verdad? Tarde, pero sin sueño. Muy buenos y bendecidos días tengan todos ustedes, audiencia que se conecta día a día aquí a su casa, Radio Recuerdos de mi tierra.net. Mi nombre es Manuel Moreira, por aquí en los micrófonos de esta bonita estación de Radio Recuerdos de mi tierra.net, abriendo este changarro por aquí muy de tempranito, un poquito fresquecito por aquí, pero este tiempo, pues ya saben ustedes, es muy caluroso. Caluroso por aquí, fíjese que amanecimos poquito fresquecitos por aquí por este lado de la Unión Americana con una temperatura actual de 65 grados Fahrenheit. Fresquecita la mañanita, se antoja para ir a caminar una vueltecita que nos dé el fresco, ¿verdad? Mínimo, bonita audiencia, aquí estamos ya con los micrófonos y controles. Por aquí voy a estar con ustedes a las 10 de la mañana, ¿qué le parece? 6:51, ya casi pegándole a las 7 de la mañana. Bienvenidos todos sean, vamos a iniciar con la programación compartiéndoles el Evangelio, la Palabra de Dios el día de hoy, sabadito. Me parece que la Palabra de Dios, el Evangelio, son del día de ayer. Vamos a ver qué nos dice, qué nos explica, qué nos predica, qué explicación nos da hoy el padre Arturo Cornejo, ¿verdad? Muy buenos días a todos en general, donde quiera que nos estén escuchando. Vamos a revisar a ver si tenemos mensajes, si no, pues nos iniciamos con el Evangelio del día de hoy. Vamos a ver qué nos dice, qué nos predica, qué nos regaña. Ya que pues el padre Arturo Cornejo pues es muy directo, ¿verdad? El padre Arturo Cornejo es muy directo en sus predicaciones. Así es que pues, ¿qué les parece? Y fíjese que nos dice toda la verdad, porque nosotros en realidad, como seres humanos, somos imperfectos y siempre nos estamos equivocando en la vida a causa de nuestras decisiones que tomamos a diario, ¿verdad? Entonces, pues siempre nos estamos equivocando y siempre estamos pidiéndole a Dios que nos ayude, que nos enderece el camino, porque ya nos fue mal de una forma o de otra. Y pues cuando uno tiene que pagar las consecuencias, pues ahí es donde ahí es donde decía un dicho que dice, allí es donde la puerca torció el rabo. Fíjense que las consecuencias a veces a causa de nuestras decisiones a veces no son fáciles, a veces son desesperantes, pero pues no puede uno hacer nada. Fíjense que a veces también otro dicho que dice que lo hecho está y no hay vuelta para atrás. A veces dice uno, hombre, hubiera hecho esto, hubiera hecho lo otro, hubiera, y fíjese que lo hubiera,
no existe. Por eso es muy importante cuidar nuestras acciones, cuidar nuestras decisiones que tomamos en diferentes etapas de la vida, ¿verdad? Porque las consecuencias a veces son muy duras y estamos sufriendo cuando tenemos que pagar esas consecuencias de una cosa desesperante. Nos llega el estrés, nos estresa todo eso, ¿verdad? Pero fíjense que he llegado a la conclusión de que la vida no es fácil, la vida es muy dura a veces. Claro, con diferentes situaciones de la vida. Y en este mundo todos tenemos problemas de una forma o de otra, unos más grandes que otros, unos más graves que otros también. Y es muy difícil. Por eso a veces cuando uno tiene problemas es muy importante el apoyo de las personas, pero muchas veces las personas que necesitamos que nos apoyen nos dan la espalda, ¿verdad? Nos dan la espalda o a veces en vez de ayudarnos nos critican o nos juzgan también, nos juzgan. Entonces debido a eso, pues se siente uno triste, se siente solo, y ahí es donde uno requiere a la ayuda de Dios, porque no hay otra persona que lo puede sacar a uno de todo este tipo de situaciones, si no es Dios nuestro Señor, ya que Él es el único que nos escucha, Él es el único que podemos hablar con Él. Él es el único que nos puede entender debido a que Dios conoce nuestro corazón, nuestros sentimientos y las personas no. Las personas, por muy cercanas que sean a uno, es muy difícil encontrar personas que lo entiendan a uno en las situaciones malas. En las buenas, pues todos están, ¿verdad? Pero cuando a uno le va mal, ahí es donde no hay nadie que lo apoye a uno. No hay apoyo y también pues es muy difícil andar buscando uno a las personas para contarles por lo que pasa a uno. A veces nada más da uno a saber, a veces nada más da uno a saber qué es lo que tiene uno, qué es lo que estás pasando en la vida y no remediamos nada, no tenemos un apoyo sincero y verdadero, simplemente una crítica, un regaño. O juzgarnos, ¿verdad? Porque creen y piensan que ellos nunca van a pasar por este tipo de situaciones y que nunca se van a equivocar en la vida, ¿verdad? Si somos como personas, como seres humanos, ¿qué le vamos a hacer, verdad? Solamente Dios es el único que está ahí en las buenas y en las malas, porque en las buenas, pues todos están, en las malas, pues es muy difícil que alguien se quede, porque cuando a uno le está yendo bien en la vida, sobran los amigos, sobran las personas con las que se enrolla uno en cualquier tipo de situaciones. Pero cuando a uno le va mal en la vida, todo ese tipo de personas se alejan, ni lo frecuentan a uno, ni le hablan a uno. Ni te dicen cómo estás, cómo te va, un saludo, ¿verdad? O que sepan que estás pasando por un tipo de problema, ni siquiera abordan ese tema y te dicen, pues, mira, la vida es así, pues échale ganas, mucho ánimo, ¿verdad? Pero es muy difícil, todo ese tipo de personas no existen, es raro, a lo mejor de 10, una, tal vez, ¿verdad? Tal vez una que realmente te aprecie, una que realmente te quiera o que quiera estar contigo en esa situación, ¿verdad? Pero casi, casi le voy a decir que la mayoría no. La mayoría se alejan, nomás de lejecitos lo miran a uno como
cómo está uno lidiando, pasando por ese tipo de tormenta, porque los problemas son tormentas porque nos atormentan. No estamos en paz con nosotros mismos, no estamos tranquilos, no somos felices, no estamos contentos, estamos pasando por situaciones muy difíciles. Como les digo, cualquier tipo de problemas, no tiene que ser uno y otro. Todos tenemos problemas en esta vida. A veces es difícil contar con personas sinceras en este tipo de situaciones. Fíjense que yo gracias a Dios, le doy gracias a Dios por lo malo también que he pasado en la vida, porque con lo malo que yo me he equivocado en mi camino en la vida, me he dado cuenta de las personas, quién está y quién no está, dónde, con quién yo tengo un apoyo y con quién no. Y fíjese, gracias a todas esas cosas que Dios me pone en la vida, pues ese tipo de pruebas muy duras esas pruebas que he tenido yo. Pero fíjese que gracias a esas pruebas que Dios me pone, me he dado cuenta de personas que pensaba yo que contaba con ellos. No, realmente uno está solo lidiando con sus propios problemas. Cada quien está con sus propias situaciones, familiares o no familiares. Gracias a Dios le doy gracias que me ha puesto ese tipo de pruebas muy duras, ¿verdad? Y me he dado cuenta, es como me voy fortaleciendo poco a poco en mi mentalidad que yo tengo, porque pues solamente así se puede uno ir dando cuenta de en qué situaciones de la vida te vas equivocando, y si te vas a seguir equivocando, pues vas a seguir en ese tormento. Y es muy difícil ese tipo de pruebas, pero no imposibles. Y aprende uno, se sufre mucho, pero se aprende. Ya que, pues yo pienso que a veces nuestros padres no tienen el suficiente conocimiento para. Pues ellos no quisieran que uno estuviera pasando por este tipo de situaciones, ¿verdad? Porque a lo mejor ellos no tuvieron este tipo de errores que nosotros tenemos, ¿verdad? También no tuvieron la experiencia para darnos una buena educación, un buen, ¿cómo se dice? Un buen, una buena sugerencia, un buen consejo, porque a veces sí nos daban buenos consejos, pero nosotros no entendíamos la situación. Por eso dice un dicho que hasta que no pasas tú realmente en carne propia por ese camino, te vas a dar cuenta. A veces nos dicen, está mal esto, que lo que estás haciendo. Mira que no andes haciendo esto porque te puede ir mal, ¿verdad? Y no es porque ellos lo hayan pasado, sino porque nos lo dicen por nuestro propio bien, pero nosotros somos burros, somos socarrones y no entendemos hasta que nos pasan las cosas. Entonces ahí estamos lloriqueando, ahí estamos quejándonos de todo mundo, ¿verdad? Ahí estamos quejándonos de todo el mundo, ¿verdad? Echándole la culpa a todo mundo de lo que estamos pasando, sí, no sabiendo que nosotros somos los culpables, uno mismo es el culpable. Yo no culpo a nadie, yo no tengo la capacidad de pensar así, yo no culpo a nadie de lo que a mí me pasa, me culpo a mí mismo porque tengo ese tipo de pensamiento para cometer esos errores, ¿verdad? Yo no culpo a nadie, realmente no tengo por qué estarle echando la culpa a la gente si el único responsable soy yo. Yo soy honesto conmigo mismo, me he aprendido a aceptar como soy,
con todos mis defectos y mis errores que yo tengo. Me ha aprendido a aceptar porque es difícil lidiar con uno mismo. Aprenderse a querer uno mismo es aprenderse a valorar uno mismo realmente como es uno, y de esa forma es como puede uno cambiar su forma de ser, su forma de pensar, su forma de vivir. Ese es como yo pienso. Entonces, ¿por qué esperar algo de los demás? Pues no, nadie nos va a cambiar más que uno mismo. Y también todo a causa de los golpes que nos va dando la vida, a causa de nuestros errores, vamos aprendiendo. Ya el que no entiende, la persona que no entiende a pesar de lo que le va pasando, pues realmente no tiene la capacidad ni el pensamiento para cambiar su vida. Quiere seguir así, quiere estar así toda la vida. Es difícil, es muy difícil, pero la persona que no entiende las equivocaciones que está cometiendo en la vida a causa de sus propios golpes, pues es una persona que ya no tiene uso de razón y no va a entender, no va a comprender, va a acabar mal. Entonces, pues por eso es de que tenemos que agarrarnos a las manos de Dios. Dios es el único que nos puede ayudar para poder vivir una vida en paz, tranquilos. Yo quiero cambiar mi vida y quiero vivir en mucha paz y tranquilidad. Ya no quiero problemas. Los problemas me han afectado mucho, y además ya no estoy tan joven. Ya pasé por muchas etapas de mi vida. Gracias a Dios que me puso en mi camino a todas esas personas que han estado en mi vida, de las que me he dado cuenta que son pruebas que me ha puesto Dios a todo ese tipo de personas. Son pruebas que me ha puesto y que he salido poco a poquito. Si Dios no me ha puesto esas personas en mi camino, no me hubiera dado cuenta qué tipo de personas son, ¿verdad? Buenas o malas. Porque pues yo le doy gracias a Dios por todo lo bueno y lo malo que me ha mandado. Agradecido con Dios nuestro Señor, porque gracias a todo ese tipo de personas malas que me causaron daño y en mi vida y algo otras que me siguen causando daño, yo le doy gracias a Dios también por ese tipo de personas, porque gracias a ellos he aprendido a distinguir un poquito quién está con uno y quién no. Entonces, pues es muy difícil todo este tipo de situaciones que pasa uno en la vida. Espero esta pequeña plática o testimonio le sirva a alguien que esté pasando por este tipo de situaciones. La vida no es fácil, tanto como hombres para mujeres. Las mujeres también sufren mucho en la vida, las situaciones. Fíjese, una mujer también, ¿qué porcentaje tendrá de equivocarse en la vida? Oiga, que de repente, como nosotros, muchos hombres, ¿verdad?, que nos equivocamos, que queremos estar con una mujer y con otra, y que a ver si esta, y que me voy a juntar con otra y con otra. Y las mujeres también buscan una estabilidad, vivir una vida mejor, porque también pues les va mal en la vida, y luego dicen, pues a ver si con este, y a ver si con el otro, y a ver si ya se compone mi situación, a ver si me toca una buena persona, ¿verdad? Pero las mujeres también pues no se ponen a pensar que cuando entablan una relación con alguien más, nosotros como hombres, yo les voy a ser sincero, cuando queremos conquistar una mujer le contamos lo más bonito, pero no les contamos realmente todo lo que cargamos en nuestra mala vida que hemos vivido, que hemos llevado como hombres, y queremos aparentar lo que no somos frente a una mujer solamente para bien de bien propio, para conseguir
algo con aquella persona, ¿verdad? Como hombres realmente así somos, envolvemos a las personas y pues para conquistarlas, pero realmente no les contamos la verdad de nuestra vida que pasamos, que llevamos, nuestra historia, nuestros defectos que tenemos, toda esa mala vida que hemos llevado. No les decimos que también tenemos malos defectos, que también tenemos nos portamos mal también, somos adictos, tenemos adicciones también, y a veces malas, somos violentos también cuando tomamos, tratamos mal a las personas, cuando consumimos cualquier tipo de sustancia, no somos perfectos, y eso es lo que no les contamos, la realidad de las cosas a las pobres mujeres que de repente quieren llegar a la vida de uno porque lo miran por fuera a uno, y aparte uno pues aparenta lo que no es. Muchas personas como nosotros, como hombres, siempre hacemos eso, y por querer conquistar a una mujer somos capaces de todo. Ya cuando conseguimos aquello, entonces es cuando las mujeres lo van conociendo a uno como es, y es cuando ya dicen, ay, no supe, una mujer dice, ay, no supe ni dónde me vine a meter, ¿verdad? Porque realmente no conocemos a las personas como son, porque así somos de engañosos. Los hombres somos por naturaleza, yo pienso, ¿verdad? Yo por eso no, nunca volví yo a entablar una relación, porque yo para qué voy a traer a una persona a mi vida a que sufra, sabiendo perfectamente cómo soy yo, ¿verdad? Es difícil. Prefiero acercarme a Dios y que me cambie mi mente, renovarme yo completamente, cambiar mi pensamiento, y por eso es de que yo no he tenido otras relaciones, y ya tengo algunos años, como 10 años me imagino, y yo pienso también, yo pienso en todo eso, y para qué acarrear a las pobres mujeres que de repente pues ellas buscan un apoyo sincero, cierto y verdadero, una ayuda, un apoyo para alguien o su familia que tenga, ¿verdad? Porque pues hay mujeres que se quedan solas con sus hijos a sufrir. Yo entiendo todo ese tipo de situaciones. Por eso es de que yo me he enfocado en mis propios problemas, en los cambios que Dios poco a poquito me va abriendo camino, y la mente también. No estar engañando a las mujeres como tantos hombres. No quiere decir que todos somos iguales. Como mujeres también. Mujeres no quiere decir que tampoco todas sean iguales. Todas son muy diferentes. Y claro, cuando se quedan solas, ellas buscan un apoyo para seguir el camino de la vida, ¿verdad? De repente se encuentran con personas que no les cuentan realmente qué tipo de sufrimiento han llevado en la vida como personas. No es fácil. Nosotros queremos contarles lo más bonito para que caigan, ¿verdad? Para que caigan a veces hasta con apariencias, aparentando lo que no es uno. Sabemos que a veces hay mucho interés en personas que, porque le miran a uno un buen mueble, una buena ropa, un buen sombrero, un buen cinto, algo bonito, algo bueno, se van con la finta y piensan, oh, ese sí me mantiene, tiene dinero. y no sabiendo que a veces andamos aparentando lo que no somos, ¿verdad? Por acá, a veces juntando los botes para pagar la renta, pero con el cinto nuevo, las botas nuevas, a veces con unas trajononas nuevas del año, pero
A veces no nos alcanza para el pago. A veces tenemos que pagar el pago de la troca, el pago de la renta, el pago de la aseguranza, el pago de tantas y tantas cosas aquí en este país. Y queremos andar aparentando lo que no somos a ojos de otras personas, ¿verdad? ¿Verdad que sí? Pero no les contamos todo lo malo que tenemos, todos los defectos, todos los defectos que tenemos, ¿verdad? Y así pues podemos saber muchas personas como seres humanos. Y ahora casi la mayoría de la gente es así, aparentar. Yo pienso que en esta época la gente, la mayoría, vive de puras apariencias. Y es por eso que no puede encontrar uno realmente personas buenas en la vida de uno, ¿verdad? Por tantas apariencias que existen hoy en día. Todos queremos ser más que otros, queremos sentirnos mejor que otros, queremos que nos miren mejor que otros, ¿verdad? Es lo que se vive, es lo que se vive hoy en día. Por eso, pues hay tantas. Fíjense que ahora en las nuevas generaciones, en una pareja no duran casi. Se juntan y a los meses, a veces al año ya, por cualquier cosita se andan peleando y se dejan. Es por eso que hay muchas mujeres que se quedan solas con sus hijos, hombres también, se quedan solos los hombres somos muy débiles, realmente. Yo pienso que los hombres a lo mejor somos un poquito más débiles que las mujeres, porque los hombres como nosotros nomás pasamos por cualquier tipo de situación que no puede uno, y luego luego va uno a lo más fácil, se refugia uno en las adicciones, en el alcohol, en las drogas, ¿verdad? Para querer olvidar aquello según, no sabiendo que eso nos acarrea más problemas. Eso nos acarrea más problemas cuando se mete uno en todo ese tipo de situaciones a lo más fácil, ¿verdad? Y a veces hay mujeres que no toman. También hay mujeres ahora hoy en día que también andan metidas en las adicciones por lo mismo, por lo que les ha pasado en la vida, ¿verdad? Por lo que se han equivocado. Entonces, nosotros como hombres, pues somos más cobardes, yo digo, ¿verdad? Yo me acepto como soy. Yo me acepto como soy, ¿verdad? A lo mejor somos más cobardes. Nos vamos a lo más fácil. Y luego fíjense que cuando uno se va a lo más fácil, se va metiendo uno en un agujero, en un pozo de tantos y tantos problemas, tanto físicos, mentales, como laborales o judiciales también, ¿verdad? A causa del alcohol, a causa del alcohol o de las drogas, y uno se va metiendo y luego uno piensa que tomando ese tipo de decisiones nos va a alivianar para salir pronto de una rotura de pareja o un matrimonio, ¿verdad? Pero no, déjeme decirle que es peor porque se va metiendo uno peor en ese tipo de situaciones y más en problemas. Se imagina cuando uno está bien, bien dolido, uno está bien dolido de una rotura de pareja o amorosa y bien dolidote en sentimientos, en todo, ¿verdad? Y se va uno al alcohol. Oiga, está con una canción que le recuerda a uno algún momento de tantos felices que pasó con esa persona. No, pues ahí es donde se le desgarran a uno las emociones mentales. ¿Y qué hace uno? Uno se refugia más y más y más en el alcohol. En el alcohol se refugia uno hasta el modo de que después ya no puede uno salir. Después lo necesita uno para funcionar, para vivir esa sustancia del alcohol. De después ya si no anda uno alcoholizado, ya no funciona uno como persona. Realmente, yo les digo la verdad porque a mí me pasó algunos años atrás.
yo ya después ya no podía estar tranquilo si no consumía. Y ya no podía yo ir a una fiesta tampoco si no me echaba dos, tres, porque necesitaba el alcohol, ánimo. Ese es lo que el alcohol nos debilita las emociones, nos quita la vergüenza, porque a veces hasta para ir a sacar una bailadora tiene uno vergüenza, y con el alcohol, no, hombre, ya le vale uno, pierde uno la vergüenza, pierde uno todo, y el exceso pues es peor, se mete uno en problemas. Yo les digo que es muy difícil ese tipo de situaciones porque yo las he pasado ya, pero gracias a eso, gracias a Dios, gracias a eso he pasado, pues he entendido un poco en todo lo que me yo he equivocado en la vida. No soy perfecto, realmente no soy, y siempre, siempre voy a estar expuesto a cometer errores, pero estoy consciente y sé distinguir de lo que es bueno y de lo que es malo. Es muy difícil vivir con todo este tipo de situaciones. Bueno, ¿qué les parece mejor si nos vamos con el padre? Porque yo ya se la gané. Oiga, fíjese que yo ya se la gané mejor al padre, ya mejor ni pondré yo, ya ni pondré reflexiones, pero no, sí, nos hacen falta, ¿verdad? Nos hacen falta las reflexiones de los padres porque ellos sí saben. Y fíjense que a causa de las reflexiones de los padres, de la palabra de Dios, del Evangelio, es como se va uno fortaleciendo poco a poco en la vida, en los pensamientos. De veras, se los digo de verdad, se los digo por experiencia propia. El acercarnos a Dios y el leer o escuchar los evangelios, las predicaciones de los padres, es como se va uno fortaleciendo poco a poco, aunque usted no lo crea. Dios existe en nosotros, ahí está, nomás es de buscarlo. Dios cambia vidas, Dios nos pone mejores pensamientos también, aunque usted no lo crea. El que no se quiere ayudar a sí mismo, no se va a ayudar. El que va a seguir así, va a seguir así, no va a cambiar, porque no se quiere ayudar a sí mismo, no quiere cambiar. Esa persona va a seguir en ese mundo de tinieblas. Pero el que quiere ayuda, ahí está Dios que nos puede ayudar. Así es que pues, vámonos pues, vamos a escuchar. Tenemos mucho tiempo, yo voy a estar con ustedes aquí hasta las 10 de la mañana, el día de hoy. Entonces, tenemos mucho tiempo, no se preocupen, no se me estresen, no, no se crean. Bueno, vámonos pues, vamos a leer los mensajes, vamos a leer mensajes y luego ponemos un poquito de la reflexión, a ver qué nos trae ahora, qué nos platica el padre, pues, Arturo Cornejo. Eso que les comenté fue un poquito de la vida. Y yo no sé mucho, yo no sé mucho, ¿verdad? Simplemente hablo de lo que yo he pasado, ¿verdad? Un poquito de comentario también acerca de cómo somos como personas, como seres humanos. El comentario hacia las mujeres, pues también espero no ofender a nadie, no es mi intención, es como una reflexión, que hay mujeres que también se equivocan en sus decisiones, que hay mujeres que también se equivocan al elegir a personas, llevarlas a su vida pensando que les va a ir mejor, ¿verdad? Ese es el tipo de comentarios. Yo en realidad espero no se ofenda a nadie, solamente hablo de un poquito de lo que sé, de lo que he aprendido, de lo que voy viviendo, del diario vivir. Entonces, si haya, no quiero que ninguna persona se ofenda con nada. No es mi intención ofender a nadie, solamente son comentarios que mujeres y hombres somos iguales. No más que los hombres, pues somos más tontos, nos equivocamos más que las mujeres, pienso yo, ¿verdad? No sé, será porque soy hombre, pero también hay mujeres que se van equivocando también en sus decisiones también pues de todo tipo, de pareja y de todo, ¿verdad? Porque pues tampoco son perfectas las mujeres como los hombres, ¿verdad? Entonces, pues vámonos pues.
Vámonos pues a escuchar al padre y luego vengo con ustedes para seguir la programación hasta las 10 de la mañana. Bueno, pues vámonos pues, bendecidos días, muy buenos y bendecidos días para toda la bonita audiencia que escucha Radio Recuerdos de mi tierra.net, leyendo mensajes por aquí, 23 minutos, 30 minutos, 30 minutos, 30 minutos, 41 minutos. Bueno, nos vamos con el mensaje aquí de 41 minutos. Y luego, el primer mensaje de 41 minutos nos escribe nuestra amiga Manuelita, que se despertó muy temprano. Amiga Manuelita, qué bárbara. Se levantó más temprano que yo. Hoy fíjese que a mí se me quedó dormido el gallo. Ay, ese condenado gallo que de repente se queda muy a gusto y se duerme y no me despierta. Se despertó muy temprano, Manuelita. Bienvenida aquí a su casa, Radio Recuerdos de mi tierra.net. Saluditos y muy buenos días para usted y su familia por allá en Villa de Cos, Zacatecas. Dice, buenos días, le doy Dios a todos en general, que tengan un excelente día lleno de bendiciones de parte de Manuelita. Dice que, por favor, puede poner confundido con Joan Sebastián. Claro que sí. Ahorita después del Evangelio nos vamos con pura música y le formamos esa canción Confundir con Joan Sebastián. La señora Ángela Muñoz también por acá nos escribió, dice, buenos días para todos en general, bendiciones igualmente para usted, señora Ángela Muñoz. Ya creo que dije Aguilar, ¿verdad? No. Angelita Aguilar, no. Ángela, señora Ángela Muñoz, buenos días para todos en general, igualmente para usted los buenos días, señora Ángela Muñoz, donde quiera que nos esté escuchando. Otro mensaje también nos escribe la amiga Olguita, también allá en Las Vegas, Nevada. Dice, hola amigo Meño, muy buenos días para usted y todos en general, bendecido día igualmente para usted, amiga Olguita, y su familia por allá en Las Vegas, Nevada. Otro mensaje nos escribe también por aquí el primo Fernando López Aguilar. Dice el mensaje que dice, buenos días primo Meño conectado, saludos, feliz fin de semana. Igualmente para usted, mi primo, bienvenido en esta bendecida mañanita hasta allá, hasta Atlanta, Georgia. Otro mensaje que también, no había visto el viejito que también se despertó temprano, primo. Ahora sí le cantó el gallo a usted. Ay, que a mí ahora se me quedó dormido. Es mugrero, gallo, primo viejito, dice el primo viejito. Muy buenos días, le dé Dios, primo Meño, a usted, su familia y toda su audiencia, feliz sábado. Igualmente para usted, primo viejito, y su familia por allá en Longmont, Colorado, ahí en ese famosísimo Monte Largo, primo. El primo viejito saludando a la audiencia, dice que buenos días, ¿cómo amanecieron? Fernando, Olguita, Ángeles, Muñoz, Manuelit, dice el primo viejito. Entonces otro mensaje dice que el compa Fer dice, nombre, compa Meño, perro ya es huevero, ni aunque le quemen el hocico se le quita. Bueno, yo ese es otro dicho, ¿verdad, primo? También eso, ¿verdad? Así pasa. Así es, a veces por refugiarnos en ese tipo de. En ese tipo de dichos, realmente no tenemos ganas de cambiar, ¿verdad? Porque como usted lo está diciendo, mi compa Fer, dice que el perro que es huevero, ni aunque le quemen el hocico, ¿verdad? Bueno, pues puede ser que ese dicho, pues sí, sí puede que le queda por sí, sí pueda que nos quede, más bien, ¿verdad? Que nos pueda quedar a alguien, ¿verdad? Porque no somos perfectos. No somos perfectos, perfectos, mi compa Fer. Y pues si no tenemos ganas de cambiar, pues menos. Entonces sí nos queda como anillo al dedo. si no ponemos un poquito de nuestra parte para hacer un cambio en nuestra vida, pues entonces sí nos queda.
como anillo al dedo, mi primo. Bueno, pues gracias por sus comentarios. Otro mensaje por aquí, nos acompaña nuestra amiga Martina. Muy buenos días, amiga Martina. Gusto en leerla, qué bueno que también se despertó tempranito el día de hoy. Amiga Martina, bienvenida. Qué gusto que nos esté acompañando en esta bendecida mañanita. Dice la amiga Martina, buenos días, amigo Manuel, ya llegué. Qué bueno que ya llegó, ya me tenía con pendiente. Qué bárbaro el compa Fer, ¿verdad? Dice, me quedé pensando el compa Fer, qué bárbaro. No, pues ese dicho sí que queda, pues, más si nos ponemos de nuestra parte, ¿verdad? Otro mensaje dice por acá, dice la amiga Martina, buenos días para todos, igualmente para usted los buenos días hasta allá, hasta el 6 de enero, Fresnillo, Zacatecas. Dice mi primo Panfilito Ortega que buenos días, le de Dios, primo Meño, saludos para todos los conectados, igualmente para usted, mi primo, bienvenido aquí a su casa, Radio Recuerdos de mi tierra.net. Vámonos, ahora sí se llegó la hora, vamos a ver qué nos dice, a ver si no nos pega otra regañada el padre Arturo Cornejo, ¿la verdad? Porque, pues a veces sí, nos cae el 20 con las predicaciones que nos da, a ver qué nos dice hoy. Yo me quedé dormido, yo les digo, ¿verdad? Por acá el primo que dice que el primo viejito ya se durmió otra vez, dice el primo Fernando. Nomás se destapó, ¿qué? ¡Qué bárbaro! ¡Déjelo! ¡Déjelo! Que un día del año que se despertó temprano, primo Fernando. ¡Déjelo, pobre viejito, hombre! Porque no ve que, pues, yo creo que ya es... Nomás abre un ojo y luego se lo cierra. Muy buenos días también, otro mensajito dándole los buenos días por allá en la casita Fresnillo, Zacatecas, señora Rafaela y su familia que también por ahí nos están escuchando por allá en la casita Fresnillo, Zacatecas. Muy buenos días, señora Rafaela y su familia. La señora Hilaria también, muy buenos días, a ver si nos está escuchando por allá en San Cristóbal de las Casas, toda la gente que nos acompaña en las programaciones por allá, por aquellos lugares de nuestra tierra, de nuestro México lindo y querido, altiplano potosino y Zacatecas por allá, los buenos días para todos ustedes, dice la amiga Martina. Tranquilo, ya estoy aquí, ya estamos tranquilos, ya nos tranquilizamos, amiga Martina. Vamos a escuchar al padre a ver qué nos dice. Tengo una alabanza programada después de la predicación y luego si hay alguien que quiera solicitar alguna otra alabanza, adelante, ahorita es el tiempo, escríbame y yo se las programo. Vamos a ver qué nos dice el padre ahora.

Muy, pero muy buenos días, queridos hermanos. Muy bonito viernes a todos ustedes. Un gran saludo a toda la gente que nos ven todos los días con gratitud siempre hacia ustedes. Mi persona, Padre Arturo, les saluda, les envía muchas oraciones a todas sus necesidades. Yo quisiera poderles atender a todos vía telefónica o vía WhatsApp. Es imposible, es imposible. ¿Ustedes qué harían si su teléfono recibiera más o menos 500 llamadas al día? Hay personas que se me enojan o se molestan porque ¿para qué dan el teléfono si no contestan? Bueno, lo damos para asuntos de la parroquia y por vía WhatsApp y no se tienen por qué enojar. Yo creo que deberíamos de entender un poquito qué harían ustedes en mi lugar. A ver, si yo fuera ustedes, si ustedes fueran yo, con tantas personas pues necesitadas de tantas cosas, yo entiendo, pero por eso la iglesia pone un sacerdote en cada parroquia, hasta donde alcanzamos los sacerdotes. Por eso ustedes deben de recurrir al sacerdote ahí de su parroquia o alguno muy cercano a ustedes. Yo no puedo, ni soy redentor, ni soy Cristo, ni puedo con todo lo que ustedes piensan que yo puedo. No es así, no dejo de ser un ser humano igual que ustedes, con limitaciones, con problemas y con muchas actividades. Esas actividades, que son muchas, son las que me impiden poder estar en el teléfono todo el día o contestar. Así que muchas gracias a la gente que comprende. Yo realizo este ministerio de la predicación diaria que se llama Despertando Católicos con el fin de ayudarles. Y yo creo que ya es demasiado hacer esto, como para todavía, pues la gente dice, ay, padre, usted es muy soberbio. Bueno, pues no sé qué entiendas por soberbio. A lo mejor tú entiendes por soberbio una persona que no deja que hagan con él lo que quieran, ¿no? Las personas están acostumbrados a que los demás hagan lo que ellos dicen y si no lo hacen, son soberbios o son groseros o son creídos. Yo me he ganado esas atribuciones simplemente porque no hago lo que una persona dice, ¿no? Por ejemplo, miren, les voy a poner el día del Vía Crucis. El pasado 5 de junio, yo fui a Mexticacán y empezamos el Vía Crucis a las 10 de la mañana, caminando 2 horas, casi 3. A la 1 de la tarde celebré la misa y después de celebrar la misa me senté hasta las 5 de la tarde. A toda persona que quisiera una foto, un saludo, ahí estuve. A ver, ustedes háganlo y luego me platican.

porque han sido edificados sobre el cimiento de los apóstoles y de los profetas, siendo Cristo Jesús la piedra angular. Sobre Cristo, todo el edificio se va levantando bien estructurado para formar el templo santo en el Señor, y unidos a Él también ustedes se van incorporando al edificio por medio del Espíritu Santo para ser morada de Dios. Palabra de Dios. Te alabamos, Señor. Del Salmo 116, vayan por todo el mundo y prediquen el Evangelio. Vayan por todo el mundo y prediquen el Evangelio. El Señor esté con ustedes y con tu espíritu. Lectura del Santo Evangelio según San Juan. Gloria a ti, Señor. Tomás, uno de los doce a quien llamaban el gemelo, no estaba con ellos cuando vino Jesús y los otros discípulos le decían: «¡Hemos visto al Señor!». Pero él les contestó: «Si no veo en sus manos la señal de los clavos, y si no meto mi dedo en los agujeros de los clavos, y no meto mi mano en su costado, no creeré». 8 días después estaban reunidos los discípulos a puerta cerrada y Tomás estaba con ellos. Jesús se presentó de nuevo en medio de ellos y les dijo: «La paz esté con ustedes». Luego le dijo a Tomás: «Aquí están mis manos, acerca tu dedo. Trae acá tu mano, métela en mi costado y no sigas dudando si no cree». Tomás le respondió: «Señor mío y Dios mío». Jesús añadió: «Tú crees porque me has visto. Dichosos los que creen sin haber visto». Palabra del Señor. Gloria a ti, Señor Jesús. Bueno, hermanos, hoy celebramos a uno de los apóstoles más controversiales del grupo de los doce. Si ustedes se fijan, la Iglesia Católica ha ordenado las fiestas de los apóstoles durante todo el año. Por ejemplo, en enero celebramos a San Pablo, ¿no? En febrero, ¿a quién celebramos? En esos meses no, porque son la cuaresma. Pero sí tenemos claro a Santiago Apóstol, a Tomás, a Felipe, a San Judas Tadeo. Si ustedes se fijan, a cada uno de los apóstoles la iglesia lo celebra casi siempre uno o dos por mes. Tenemos 12 meses, tenemos 12 apóstoles. Hermanos, Tomás es uno de los apóstoles más satanizados, más acusados, pero deberíamos de entender el mensaje que Jesús utiliza con Tomás. Tomás es un hombre que duda, tiene dudas sobre Cristo. ¿Por qué? Porque no está cuando Jesús se presenta. Es obvio esto. Cualquiera de nosotros hubiera tenido estas dudas. Hermanos, la duda, yo me acuerdo cuando estudié filosofía, el maestro que nos daba metodología filosófica o método filosófico, o sea, es la forma en la que las personas razonamos o pensamos o hacemos juicios. Yo me acuerdo que en esa clase nos decían: es muy normal y muy natural que una persona tenga la duda metódica. ¿Qué quiere decir la duda metódica? Pues quiere decir preguntarse, cuestionarse, analizar, estudiar como un método para poder llegar a la verdad. Un verdadero pensante, una persona que razona, una persona normal, tiene que llegar a la verdad. O sea, el hombre es un buscador de la verdad por naturaleza. Pero para poder llegar a la verdad, puede llegar a través de otros, puede llegar a través de escuchar, puede llegar a través de leer, puede llegar a través de conocer a Dios. Pero ¿cómo llegar a esto? ¿Cómo hacer todo esto? Bueno, a través de la duda metódica. ¿Qué es una duda metódica? Preguntarse, cuestionarse con frecuencia sobre alguna situación, pero no siempre. O sea, hay personas que viven en la duda por siempre, ¿no? Si les podríamos decir, eres la duda. Yo tengo gente que tiene muchísimas preguntas que yo he resuelto muchas veces en los temas, pero como no ven estos programas, nomás los ven una vez en la semana o los ven cuando se acuerdan, pues las dudas perdurarán. Ustedes también cuando ven Despertando Católicos lo ven porque

tienen dudas. A poco no es una de esas sus motivaciones? Algunos me ven porque aman a Dios, otros me ven porque están buscando a Dios, otros me ven porque tienen dudas en su fe, otros me ven porque la están pasando mal, otros me ven porque les gusta, otros me ven porque les encanta estar al pendiente a ver si me equivoco y luego criticarme, aunque no lo crean, hay un grupo fuerte de personas que me ven a ver cómo me pueden atacar o criticarme. Dios que los bendiga, para esos no estoy aquí, para todos los demás sí. Es muy normal, hermanos, que todos tengamos dudas en todos los temas, incluido el tema, si le llamamos así, de Dios. Es muy normal la duda como un caminito para llegar a la verdad. Pero cuando llegues a la verdad se acabaron las dudas. O sea, no puedes estar por siempre en la duda. Tienes que tener un camino de seguridad poco a poco que lo vas haciendo. Hagan de cuenta que es un camino empedrado y cada piedra es una pregunta que queda resuelta, pero que tú la tienes que poner. Ahora, hay caminos ya hechos que tú no hiciste, por los que puedes llegar a Dios. Así es, otras personas se han cuestionado antes que tú. Han preguntado, han resuelto esa duda y han puesto esa piedra para que tú camines por allí. Qué bonito es ir por el camino y qué difícil es hacer el camino. Hay personas que habiendo caminos quieren hacer su camino y se van a dar en toda la torre. Hermanos, el tener dudas no debe de ser un obstáculo para poder llegar a Dios. O sea, es que yo tengo muchas dudas, es que yo no sé si ir o no ir a la iglesia, es que tengo muchas preguntas, es que yo quisiera que alguien me resolviera. Mi hijo, esa pregunta que tú tienes está súper resuelta, resuelta, resuelta. No más que, pues, oye, si ya está el camino hecho, por lo menos camínalo, ¿verdad? O sea, quieres ir por el camino y hasta que te carguen, no la mueles. O sea, si está el camino hecho, usted bájese y camínelo, ándele. Empiécele, póngase a leer, póngase a estudiar. Dice, si nos hacemos suficientes preguntas, nuestra fe puede perder el rumbo. Exactamente. O sea, cuando nosotros tenemos fe en Dios y nos estamos cuestionando y cuestionando y cuestionando y cuestionando para mal, podemos perder el rumbo, ¿eh? O sea, una persona que va por el camino, pero se para, se detiene, se regresa, se va por otro caminito chiquito, puede perder el rumbo. Jesús no le reprocha a Tomás que tenga dudas. El reproche de Jesús a Tomás cuando lo encuentre le dice, trae acá tu mano, métela en mi costado, trae acá tu dedo, mételo en mi mano, ¿no? No, no le está diciendo, ¿por qué eres tan preguntón? ¿Por qué tienes tantas dudas? ¿Por qué no confías en mí? No. Jesús no le recrimina a Tomás esta actitud. Jesús le recrimina a Tomás que no crea en sus otros hermanos que le dijeron, Tomás, hemos visto al Maestro, vino. Cuando tú no estabas, Él vino, estuvo con nosotros, nos saludó. Y Tomás no cree. Hermanos, es muy normal que una persona quiera por sí mismo encontrar la fe en Dios. Pero no podemos llegar a la fe a Dios sin el valor que tienen la fe de otros y la transmisión que hemos recibido de otros. A mí me encanta muchísimo cómo termina su evangelio San Juan. Si ustedes pueden ir al capítulo 21 de San Juan, al final del evangelio de San Juan dice, todas estas cosas se escribieron, refiriéndose a Cristo, así termina su evangelio, dice, para que tú, o sea, yo, tú, tengas vida, dice, y teniendo vida, creas en nuestro Señor Jesucristo. No me acuerdo si es primero creer o tener vida o al revés. A lo mejor no me acuerdo ahorita, no lo tengo aquí, pero dice, para que teniendo vida tengas fe o para que tengas fe tengas vida. Hermanos, San Juan, San Mateo, San Marcos, San Lucas, cuando escribieron los evangelios, no los escribieron solamente por una reflexión personal, no los escribieron solo para ellos, los escribieron con la finalidad de transmitir a las nuevas generaciones, incluidos nosotros, la vida y obra de nuestro Señor Jesucristo.
Disculpen. Toda la palabra de Dios no fue escrita como un libro para guardarse o archivarse, sino para darle plenitud a nuestra existencia, para darle fortaleza a nuestra fe en Cristo Jesús. Así que no me vengan con el cuento, porque miren, hoy hay mucha gente que dice, yo creo en Dios a mi manera, yo estoy buscando a Dios a mis formas, yo no creo en Dios hasta que lo vea. Si no toco a Jesús, no voy a creer en Él. ¿Dónde está Dios? Todas estas personas, estas actitudes, aparte de que hablan de soberbia humana, también hablan de una ignorancia increíble. Esa frase que me encanta, yo quisiera en las redes sociales que ustedes, a los esos esas personas que comentan puras porquerías contra la fe o la predicación de un sacerdote, le pongan ahí, el ignorante es valiente, ¿verdad? O el tonto con P es valiente, así es. Las personas que son muy ignorantes son valientes para escribir tonterías, porque como son tan ignorantes, como no han estudiado, descalifican al que estudia, descalifican al que sabe y desacreditan al que tiene autoridad para enseñar. Yo no me explico cómo un pastor protestante que no ha estudiado lo que ha estudiado un papa se pone a comentar contra el papa como si él fuera una persona súper estudiada, cuando a lo mejor es una persona buena, que tiene amor a Dios, que está buscando a Dios, pero no tiene los estudios que tiene un papa, un cardenal. Qué lamentable, pero como les digo, la ignorancia es valiente. Hermanos, cuando una persona dice que ellos creen en Dios a su manera, a su forma, con sus maneras, lo único que está dando a notar es que no le interesa la fe de los demás. Cristo le reprocha a Tomás eso, no le reprocha su duda, no le dice, ¿por qué tienes dudas? ¿Qué no crees? No, le reprocha que traiga su mano y la meta y ya no dude. ¿Por qué? Porque Tomás no creyó en lo que sus hermanos le dijeron, sus compañeros apóstoles. ¿Qué pasa con, por ejemplo, de dónde viene la cultura de los protestantes, que ustedes ven por todos lados? Los protestantes son personas que le dijeron a la Iglesia Católica, tus 1700 o tus 2000 años de historia por la cual has transmitido a Jesús como verdadero Dios y verdadero hombre, a mí no me interesan. Y agarran todos los documentos y la fe de la Iglesia Católica, la hacen bolita y la avientan a la basura. Dicen, nosotros somos los buenos. A partir de ahora sí vamos a conocer verdaderamente a Jesús. Y toda esa experiencia y toda esa fe acumulada por años y por siglos, los protestantes la aventaron por la borda. Y eso se llama soberbia. Y eso es lo que Jesús condena. Yo no puedo venir a pensar que yo voy a descubrir el hilo negro. No, a ver, espérate. Tú, jovenazo, que naciste en el año 2000, en 1995, que naciste en el 2005, que naciste en el 2001, en 1998, tú no vas a venir a decir quién es Jesús. Tú no vas a venir a decir ¿cuál es el camino para llegar a Jesús? A ver, espérate. Tú tienes 30, 40, 20 años. Hay personas mucho más viejas que tú, mucho más experimentados que tú, que han recorrido toda una vida durante 60, 50 años buscando a Dios, que están vivos y otros que ya no están vivos, pero que dejaron un camino de fe y de amor a Cristo después de estudiar y después de su experiencia personal. Para que tú vengas a desacreditar todo el tesoro de la tradición, todos los documentos, especialmente el catecismo de la Iglesia Católica, simplemente por tu soberbia de decir que tú crees en Dios a tu manera. Pues qué lamentable. Hermano, todos nuestros antepasados nos dejaron testimonios vivos de fe. ¿Quién de ustedes no recuerda a su abuela, a su padre, a su madre, a su abuelo, a su tío, rezando, haciendo una peregrinación, caminando a algún santuario? ¿Quién de ustedes no recuerda la imagen de su papá o de su mamá confesándose o comulgando
o preparándose para ir a misa el domingo con aquella alegría, con aquel gusto. Recuérdenos, no me digan que en su casa, que ustedes nacieron de los sapos o vienen de extraterrestres. No, no, no me anden con esos cuentos estúpidos, porque no lo son. Todos ustedes tienen un testimonio vivo en su mente de su abuelo, de su abuela, de su bisabuelo, de su padre, o si no lo tienen, alguien les contó. Y eso lo tienen vivo y muy presente. Y ahora resulta que tú, lleno de soberbia, lleno de altanería, lleno de una mirada muy alta, dices que tú no crees, que tú no ocupas, que tú no necesitas, que las cosas de Dios no son así. Oh, ahora resulta que 2000 años de historia que tiene la Iglesia Católica tienen que acomodarse a lo que tú crees. Estás loco y tonto y menso. A mí el otro día me llegó una mujer de esas medias raras, mal vestidas, con, no les digo más porque le atinan quién era, diciéndome: ay, padre, pues es que yo no creo en Dios. Le digo: ¿y qué quieres, que te dé un diploma, un aplauso, te baile el jarabe tapatío, qué quieres? Y se quedó así. Le dije: no, mija, pues si tú no crees en Dios, pues sigue tu camino y ya, ya a ver de qué te agarras cuando lleguen las enfermedades, las dolencias, las tristezas, las preocupaciones, la soledad y el sinsentido de la vida. Ay, padre, yo esperaba otra respuesta. No, mija, yo te voy a decir algo y les voy a decir algo yo a ustedes. Yo no le ruego a nadie. Yo nomás le ruego a Dios. Cristo lo dijo: donde vayas y no te reciban, sacúdete el polvo de las sandalias y vete de allí. Así mero, así lo dijo Cristo. Así que yo antes era uno que: ay, mira, muchacha, pero ¿por qué dices eso? No, mira, deberías. No, no, no, no. Yo ya soy tajante. Yo no creo en Dios. Que... bueno, pues entonces, si no crees en Dios, mija, pues ¿qué andas haciendo aquí conmigo? Yo soy un sacerdote que mi trabajo es predicar las cosas de Dios y hablar de Dios a la gente. Tú no quieres, no crees en Dios, pues no me quites el tiempo. Que Dios te bendiga, que tengo muchos más que sí creen en Dios, que sí andan buscando a Dios, como para estarme entreteniendo con alguien que, aparte de ignorante y menso, es una caprichuda, buena para nada, media inútil y media revoltosa, mientras le llegue su momento. Hermanos, no es malo dudar, no es malo dudar, pero sí es muy bueno que empieces a sanar esas dudas, a resolverlas. Estudia, busca los evangelios, date cuenta de que la Iglesia Católica tiene 2000 años. Escúchenme muy bien. Escúchenme esto que les voy a decir. Me encanta decirlo. La Iglesia Católica tiene 2000 años enseñando lo mismo. De diferentes maneras, de diferentes formas, en diferentes etapas, a veces mal, a veces bien, pero siempre lo mismo: el amor que nos tiene Dios a nosotros. Así que todos ustedes y yo, los que somos católicos, estamos en la Iglesia verdadera de Cristo y somos receptores y somos custodios del tesoro de la fe auténtica en Cristo. Los protestantes no. Estas personas, nada les parece, todo les incomoda. No les gustan las imágenes, no les gustan los santos, no les gusta el purgatorio, no les gusta el juicio, no les gustan los sacerdotes, no les gusta la castidad de los sacerdotes, no les gustan las ofrendas, no les gustan las flores, no les gusta el catecismo, no les gustan las predicaciones. Bueno, pues ¿qué les gusta? Qué raros son estas gentes. Nosotros los que somos católicos tenemos 2000 años. Ellos no pueden presumir esto. Ellos tienen 100, 200 años de que empezaron. Por ahí uno se le botó la canica y otros lo siguieron. Hermanos, felicidades a las personas que dudan a veces. Estas dudas deben de hacerlos ponerse a estudiar. Yo les invito, aquí en YouTube, tengo mi canal de YouTube donde tengo más de 3.000 videos, 3.000 videos, de todo tipo: cafés católicos, cursos, temas, lecciones, viajes y la misa diaria y despertando católicos. Yo les aseguro que si ustedes se dan el tiempo, sobre todo esas personas que tienen demasiadas dudas, se dan el tiempo de escuchar algún programita al día, aparte de Despertando Católicos, más tarde, a la hora que tú puedas, a la hora que tú puedas, aviéntate alguna homilía que yo he dicho, algún tema. Cuando tú estés trapeando, señoras, ustedes las que lavan, trapean, cocinan, trabajan, están en su tiendita, en su oficina, en su negocio,
De vez en cuando pónganme 5 minutos. Aquí en YouTube todo es gratuito para ustedes. 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También a los hombres que están trabajando, que van a su trabajo, que tienen algún ratito de descanso. Si les da vergüenza que sepan que me están oyendo, pónganse sus audífonos y escuchen y valoren y quieran mucho su fe católica. Todos ustedes y yo somos receptores de los tesoros y del testimonio y la fe de muchos otros que antes de nosotros vivieron este camino de amor a Dios. Así que cuidado con esas personas que creen que ellos han encontrado el hilo negro o que ellos han encontrado a Dios cuando es Dios quien los encuentra. Cuidado con estas personas groseras y majaderas. Que Dios nos ayude, hermanos, a que como Santo Tomás tengamos fe en Cristo Jesús, pero también fe en quien nos lo transmitió, que es la Iglesia Católica. ¿Tú conoces a Dios? Gracias a la Iglesia Católica. Gracias a algún sacerdote, a algún retiro, a algún catequista, a tu madre, a tu padre, a tu tía, a tu abuela, alguien te transmitió esto. Que Dios los bendiga, hermanos, de todo corazón. Gracias por estar aquí, de todo corazón. Dios les acompañe. El día de mañana y pasado estoy aquí en el albergue de 12 del día a 5 de la tarde. Y también el domingo tengo misas a las 8 de la mañana y a las 5 de la tarde aquí en el albergue. El Señor esté con ustedes y con tu espíritu. La bendición de Dios Padre, Hijo, Espíritu Santo descienda sobre ustedes y permanezca para siempre. Quédense a continuación a misa aquí a través de YouTube y de Facebook. Hasta mañana.

Bueno, pues ya regresamos, ya volvimos aquí con ustedes a los micrófonos de Radio Recuerdos de mi Tierra.net, transmitiendo en vivo desde Albuquerque, Nuevo México, para el mundo mundial hasta donde alcance la señal de la magia del Internet. Regresamos por aquí después de haber escuchado por ahí un poquito de la homilía del Evangelio a cargo de el padre Arturo Cornejo, que sí nos avienta unas buenas pedradonas, ¿verdad? Hoy el padre Arturo Cornejo nos habló acerca de las dudas que tiene uno, ¿verdad? Aparte que también de la ignorancia, ¿verdad? La ignorancia que nos hace decir cosas a veces que no tienen sentido. Las dudas que todo el tiempo tiene uno, dudas, ¿verdad? Porque pues el Evangelio habló de Santo Tomás, que no creía, que los demás discípulos habían visto a nuestro Señor, ¿verdad? Entonces dijo, por ahí dijo Santo Tomás, que él no lo creía, él hasta que no mirara las llagas y metiera su dedo y todo, iba a creer, ¿verdad? Él quería comprobar. Quería comprobar, pero ahí está una de las cosas en que nos identificamos nosotros también como personas, la ignorancia también, ¿verdad? La ignorancia de tantas y tantas personas como nosotros que no tenemos a Dios en nuestro corazón y de repente damos un tipo de comentario de ignorancia, ¿verdad? Porque no conocemos realmente lo que es la palabra de Dios. Necesitamos acercarnos un poquito para tomarlo en serio. Esto es serio. Esto es completamente serio. La palabra de Dios. Yo no lo digo yo, lo dicen los padres. Ahí está el padre. Ahí están los padres lo que dicen, lo que predican, lo que realmente uno cómo se expresa como persona, como ser humano, ¿verdad? Acerca de nuestra propia ignorancia también, ¿verdad? La señora que llegó allí a decirle al padre que ella no creía en Dios. Pues ahí está, ahí escucharon ustedes lo que la ignorancia de tantas y tantas personas, así como ella, pues hay muchas personas, ¿verdad? Habemos muchas realmente porque nadie somos perfectos, todos tenemos errores y a veces pues se nos hace fácil un mal comentario, ¿verdad? Entonces, muy bonita la predicación, la homilía. A causa de todo ese tipo de predicaciones y homilías es como nos vamos haciendo más conscientes, haciendo más conciencia de nuestros propios actos, de qué es lo que decimos, qué es lo que hablamos, para no dañar a las personas, ¿verdad? Porque es muy fácil decir cosas así nomás, aventando uno como les diré, como dicen como las víboras, aventando nuestro propio veneno de lo que tenemos, de lo que cargamos, ¿verdad? Que viene siendo veneno, veneno. Veneno de uno mismo, es la ignorancia, ignorancia, pero déjenme les digo, déjenme les cuento que la palabra de Dios es viva y es seria. Esto es serio. Esto no es de juego, porque a causa de todas estas predicaciones vamos aprendiendo un poquito. A lo mejor a las personas ignorantes no les sirve este tipo de reflexiones, homilías, predicaciones, a las personas que son ignorantes, ¿verdad? Pero las personas que realmente necesitamos escuchar la palabra de Dios, las personas que realmente necesitamos cambiar nuestras vidas, a las personas que realmente necesitamos escuchar los evangelios y eso, para nosotros realmente sí es serio, pero hay de todo tipo de personas, tanto hay personas buenas, de buenos sentimientos, como hay personas malas, ¿verdad? Que se dedican
hacer el mal, a criticar a las personas, ¿verdad? Porque dependiendo de lo que vive uno en su vida, es de lo que puedes compartir, es de lo que puede uno compartir, dependiendo de qué tipo de sufrimiento traiga en la vida, resentimientos desde niñez o de todo lo que ha vivido uno en su vida, de ese tipo de sufrimiento y vida mala que ha llevado uno, pues eso es lo que nos hace hablar así, ignorantemente, ¿verdad? Entonces, ahí está algo, las dudas de nosotros. Entonces, pues, vámonos con la música.

Bueno, dos, tres, probando, ya volvimos, ya regresamos. Vamos a reiniciar la programación. ¿Quién gusta alguna canción? Adelante, solicítenme canciones, música, que vamos a estar con ustedes aquí hasta las 10 de la mañana. En estos momentos son las 8 con 18 minutos, tiempo de Albuquerque, Nuevo México. Me solicito por acá vía telefónica música de los Embajadores del Norte. Ahorita ponemos unas bonitas, buenas canciones del recuerdito de los Embajadores del Norte. Ahora sí, vámonos con la música. Amiga Martina, allí la complacimos con su alabanza. Dice, amigo Manuel, alabanza a la oración de Joel Erazo. Claro que sí, ahí salió complacida, amiga Martina, hasta allá, hasta el 6 de enero, Fresnillo, Zacatecas. Amiga Olguita dice, saludos paisano, allí saludando al primo viejito. Ahora sí, ¿qué le parece si nos vamos con la música? Vamos a complacer a nuestra amiga Manuelita, que había solicitado esta canción con Joan Sebastián. Y luego viene música de los Embajadores del Norte, transmitiendo en vivo desde Albuquerque, Nuevo México, para el mundo mundial, hasta donde alcance la señal de la magia del internet. Vámonos con la música, ahora sí, hasta las 10 de la mañana, hasta que llegue el primo Israel. 8 con 19 minutos, vámonos, recio.

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Es verdad que mucho tiempo te he olvidado y que apenas me acuerdo de rezar. Es verdad, Señor, que estoy emproblemado y por eso en ti me vengo a refugiar.

¡Ah, qué cara! Ya se nos anda adelantando por acá la música de Los Alegres de Terán. Tenemos más música complaciendo a la bonita audiencia que se conecta día a día aquí a su casa, Radio Recuerdos de mi tierra.net, donde sí lo complacemos con sus canciones de su agrado. Aquí sí se las tocamos, las canciones, ¿eh? Bueno, pues tenemos el turno por acá de Los Alegres de Terán, que ya andaban brincando por acá las trancas. ¡Qué bárbaros! No, no, no, no, no. Calmaos, calmaos. El primo Fernando López Aguilar nos escucha por allá en Atlanta, Georgia. Me solicitó dos bonitas canciones de Los Alegres de Terán que salen por aquí enseguidita. Un saludito también por ahí. Recibimos por aquí también otra llamada telefónica de parte de Simplemente María y toda su pandilla que nos escuchan por allá en el Monte California. Saludando por ahí con los saluditos muy especialmente para don Carlitos y su esposa Virginia y a toda la audiencia que escucha Radio Recuerdos de mi tierra.net de parte de Simplemente María y de toda su pandilla que escuchan por allá en el Monte California. Parece que tenemos por acá otro mensaje que también me escriben en el WhatsApp. Dice este mensaje: Buenos días, don Manuel. Un saludo para don Carlitos que está en sintonía. Ahí le pone unas canciones de las jilguerillas. Ahí, por favor, que Dios lo bendiga. Gracias. Igualmente para ustedes por allá en el Porvenir del Centro. Ahí está don Carlitos escuchando por acá, confirmando. Ahí salen unas bonitas canciones de las jilguerillas. Después de estas que tengo por aquí de los Alegres de Terán. Seguimos por aquí en sintonía con.

jilguerilla. Vamos a ver si tenemos más mensajes por acá, la gente que nos escribe en el chat. Amiga Martina, por ahí puso el amén, amén. La amiga Olguita dice, por favor, Domingo Corrales con los rehenes. ¿Cómo no? A mí buscamos esa canción también, amiga Olguita. Ahí sale ese Domingo Corrales. Saludos por ahí al compa Fer, por allá en Las Vegas, Nevada. Sigue escuchando ahí el primo Pampilito Ortega. Dice el amigo Olguita que también quiere la canción de los Tiranos del Norte. Anillo grabado, ya dijo, también la formamos. Vámonos con esto que tenemos por aquí en programación. Llegan por aquí la música viejita pero bonita que nunca pasará de moda también. De los siempre alegres de Terán. Primo Fernando López Aguilar, chule mi primo.

continuamos, continuamos. Aquí seguimos con la música. Los saluditos, las complacencias, programación libre abierta para todos ustedes. Donde quiera que nos estén escuchando a través de la magia del internet. Seguimos por aquí complaciendo a la audiencia. Por ahí salieron esas bonitas canciones que nos solicitó la amiga Olguita. También salieron las dos de los alegres de Terán que solicitó el primo Fernando López Aguilar. Y llega por aquí el turno de las jilguerillas. La música de las jilguerillas. Oiga nomás, don Carlitos. Póngase trucha que ahí vienen las jilguerillas. Les vamos a compartir también estas bonitas canciones de las jilguerillas para los papás de la señora Chayo, que también les gustan mucho estas canciones de las jilguerillas. Por ahí a la señora Margarita Castañeda y al señor Lorenzo López. Estas bonitas canciones, ahora sí, vienen las muchachonas bien puestas, que dispuestas. La amiga Olguita dice, ¿y qué tiene? ¿Y qué tiene? Bueno, vámonos pues. ¿Y qué tiene que, vengan las jilguerillas? ¿Y qué tiene que se las compartamos allá a los papás de la señora Chayo? ¿Y qué tiene? ¿Y qué tiene? Ay, no. ¿Y qué tiene que el compa Fer ande ocupado? ¿Y qué tiene que el primo Panfilito no asome ni sus luces? Bueno, vámonos con la música. Seguimos por aquí complaciendo a la bonita audiencia. Dice, ¿y qué tiene? Amiga Martina dice que ¿qué dijo? Amiga Martina dice, amigo Manuel, algo de Carlos y José. Ándele, ¿cómo no? Ahorita vamos a buscar unas bonitas canciones de Carlos y José, amiga Martina. Por lo pronto, vámonos con las jilguerillas. Estas muchachonas que nunca pasarán de moda. Las jilguerillas. Y luego tengo una canción de Vicente Fernández. Y luego venimos con unas bonitas canciones de Carlos y José. ¿Y qué tiene? ¿Y qué tiene? Vámonos. Seguimos por aquí transmitiendo en vivo desde el Mujer que Nos Mezco. Mire que qué rápido se nos va el tiempo. Yo pensé que ya me andaba retirando. Dije, ya me voy a despedir, ya es hora. Oiga, que yo pensaba que eran las 9:54 y son las 8:54. ¡Ah, qué caray, hombre! ¿En qué ando pensando? Me vuelvo a sentar. Dije, no, ya se va a llegar la hora. Ya me levanto de aquí de la silla. Óigame, no, que me confundí con la hora. Pensé que eran las 10, ya iban a ser las 10. Dije, ya le voy a aventar un grito ahí al primo Israel que se ponga listo con el guarnés. No, hombre, que me equivoqué, oiga. Fíjese que sí me levanté un poco medio lorteado, medio extraviado. Mire que ahorita que yo pensé que ya me andaba retirando. ¡Ah, qué caray, hombre! Todavía me falta una hora. Válgame Dios, hombre, bueno, pues ni modo, ¿verdad? Lo prometido es deuda y por eso yo les dije y les prometí que iba a estar hasta las 10 de la mañana. Y pues, ¿ya qué le hacemos? Lo hablado está. Y ya ni modo, yo pensé que ya me iba a retirar y nada. ¿Y qué tiene? ¿Y qué tiene que ande norteado? Fíjese que no sé por qué se me durmió el gallo. No me levanté temprano. Y luego llegué norteado, llegué extraviado. Y luego pues también el clima, el tiempo no ayuda. Fíjese que no ha querido salir el sol ahora. Falta que nos quiera llover. Bueno, pues ya estaría de Dios. Y ni modo, otra hora más aquí. ¿Qué más? Dije, válgame Dios, ya me ando retirando y nada. Yo dije, no, ahorita le aviento un grito al primo Israel para que se ponga listo al guarnés y nada. Nada, mi primo. Nada, que todavía tengo una hora aquí. ¿Y qué tiene? Pues ya ni modo, pues ya les había dicho. Pues ya que. Vámonos con la música. Nomás para que vean que el primo Meño cumple lo que promete.
Por eso no promete tanto. No promete tanto el primo Beño, porque todo lo que promete cumple y por eso no promete mejor, porque está difícil la situación. Bueno, pues vámonos pues con la música otra hora más con ustedes. Dice, mire que ya apareció por acá el primo Israel. ¿Y qué tiene? ¿Qué tiene primo Israel? Anda festejando el aniversario 250 de este país, primo. Ay, qué bárbaro. Día de 250 años de independencia de los Estados Unidos. El primo Israel saltó por ahí con la bandera de Norteamérica. Qué bárbaro, mi primo. Dice el primo Israel, buenos días, primo Meño y todos en general, saluditos. Feliz 4 de julio. Ahí está el primo Israel, bien puesto y dispuesto con la bandera. ¡Qué bárbaro, mi primo! Oiga, fíjese que ya me andaba yo extraviando, primo Israel. Dije, ya le voy a echar un grito al primo Israel que se ponga listo porque ahí va el guarnés y nada, nada, que andaba bien norteado. ¡Ah, qué caray, hombre! Bueno, pues ni modo, lo prometido es deuda. Fíjense que por eso a veces las promesas que hace uno, a veces necesita uno pensarla dos veces, porque el prometer nos hace ¿cómo le diré? Pues que tenemos que cumplir, ¿verdad? A veces las promesas tenemos que cumplirlas. ¿Por qué crees que yo casi no prometo tanto? Porque no, pues es que está difícil uno. Ahí le va un dicho que dice que uno pone y Dios dispone. Uno promete y Dios por delante, porque solamente Dios es el único que, fíjense que a veces dice uno, yo prometo que voy a hacer esto, que voy a hacer lo otro, que voy a ir para allá en tal tiempo, yo prometo que voy a regresar, que en tal tiempo voy a estar aquí, ¿verdad? Pero no es cierto eso, no es cierto porque uno se pone a prometer cosas de las que no sabe uno si Dios le dé licencia de poder cumplirlas, ¿verdad? Dios primero. Y no es fácil, las promesas no son fáciles, por eso a mí no me gusta prometer cosas de las que no estoy seguro que pueda cumplir, porque a base de las promesas, si uno no puede cumplir una promesa, pues ya se hace uno mentiroso, ¿verdad? Nomás promete uno, echa mentiras, dicen echa mentiras, pero no sabe uno lo que le depara el destino o Dios, ¿verdad? ¿Qué es lo que se le atraviesa a uno en el camino? Yo digo que las promesas, el prometer también, nos hace mentir, ¿verdad? Porque nos vemos reflejados en la mentira por el otro lado de la moneda. Ya no sé ni de lo que estoy hablando. Ay, no, ya me enredé todo por acá. Fíjense que no ando muy bien de la mente, traigo muchas cosas en la cabeza. Ando, piense y piense, ando muy pensativo. Fíjense que dependiendo del propio sufrimiento, de lo que carga uno en el morral, es de lo que uno habla. De verdad, se los digo. Lo que trae uno es lo que uno anda hablando. Así es que es por eso que hay que tener cuidado con todo ese tipo de cosas y situaciones. El prometer las promesas, nunca sabe uno si las puede uno cumplir, ¿verdad? Porque solamente Dios a veces promete uno algo y no puede cumplir y se mira uno mal. Se mira uno mal en el otro lado de la moneda hacia la otra persona que les promete uno algo y no puede uno cumplir. Por eso yo no me gusta prometer nada. Yo vivo el día solo por hoy, vivo el momento y es todo. El prometer no es bueno prometer uno cosas que de las que no puede uno cumplir, ¿verdad? Porque nos vamos a ver mentirosos. No decir nada, es bien mentiroso. Es bien mentiroso. Es bien cuentista. Dice y dice y dice y no cumple lo que promete. No, no, no, no, no.
ese primo Meño es muy mentiroso. Eso van a decir, ¿verdad? Por eso les digo, aclaro y reitero que yo no me gusta prometer nada. Mejor vivo el día, un día a la vez, vivo el momento y se acabó. Asunto terminado. Ay, no. Creo que no ando bien de la cabeza ahora yo. Primo Israel, anda festejando, primo. ¿Ahora qué? ¿Tiene los toppers encerrados? ¿Ahora no hubo molito, primo? Bueno, pues a festejar el 4 de julio, primo Israel. Dice el amigo Olguita, ¿y qué tiene que sea tarde? Pues fíjese que sí, ¿qué tiene, verdad? Pues yo pensaba que ya me andaba retirando, ¿usted cree? ¿Qué dónde traeré yo los pensamientos y la cabeza, amigo Olguita? Ay, mi primo Meño, yo no sé qué. A lo mejor tuve un mal sueño. Me levanté azorado, me levanté preocupado, me levanté pensativo y a lo mejor eso fue lo que pasó, ¿verdad? Pero pues, ¿qué le vamos a hacer? Pues soy humano y no soy perfecto, me equivoco también. Me equivoco en tantas y tantas cosas, porque no es fácil la vida, no es fácil. Dice el primo Israel que, dice por acá, no primo, todavía no mande el guarnés aquí ando, atareando, cortando la yarda y echándole fertilizante. No primo, todavía no le mando nada primo, nomás le dije porque yo me equivoqué de horario. No, usted sígale recortando esa yarda, porque ahorita ha de estar bien fresco también por allá. Corte la yarda. Fíjese que yo me acuerdo cuando vivía por allá yo en Chicago. Cuando vivía en Chicago allá, también me levantaba todas las mañanas, los fines de semana, oiga, a cortar la yarda y luego, ¡ah, cómo batallaba yo con una cortadora que si no le echaba gallo, primo, no jalaba! Y esa cortadora de zacate que si no le echaba yo gallo, no jalaba. Y luego, bien preocupado porque tenía muchas deudas y no tenía con qué, no me alcanzaba el dinero para comprar otra cortadora, primo Israel. Y mira cómo sufría yo con esa cortadora, cómo me acuerdo. Qué bueno que aquí en Nuevo México no vivo donde hay yarda. me quité un peso de encima. No, allá en Chicago sí, allá, y luego para mi mala suerte, la yarda donde vivía yo estaba bien grande, bien larga, y me daba un coraje y me estresaba cuando se paraba la cortadora de zacate que no quería jalar, primo. No, y luego yo realmente allá en Chicago nunca pude hacer nada, nomás vivía al día, nomás me alcanzaba para vivir allá. Hay muchos trabajos allá en Chicago, había muchos trabajos, muchas fábricas y todo, pero con el pago pues apenas le alcanza a uno para vivir, las rentas son muy caras, la vida es muy cara por allá. Yo duré como 10 años viviendo allá en Chicago, Illinois, nunca pude hacer nada allá, nunca pude juntar un ahorrito, nunca pude tener nada allá. Y trabajaba bien, yo tenía buen trabajo, trabajaba en fábrica, pero pues con lo que le pagan a uno, pues apenas le alcanza para la renta, que el pago de la luz, el pago del gas, que la aseguranza del carro, que el teléfono, que la comida. Y en aquel tiempo, pues sí, vivía yo con la familia, tenía la mujer y dos hijos chiquitos.

y todo eso. Y fíjese que, pues allá nunca me alcanzaba, nunca tuve nada ya. Y 10 años enterrado yo por allá en las fábricas de Illinois y nunca pude hacer nada. Y hasta que tomamos la decisión de movernos para acá, para este estado, y aquí, pues gracias a Dios, pues vivo mejor que allá. Tampoco he hecho nada, ¿verdad? Pero digo que vivo mejor que no con tanto estrés como allá. No, allá en Chicago trabajo no faltaba, pero pues no me alcanzaba. Oiga, nunca me alcanzaba ni para nada. Y en aquel tiempo, pues apenas acababa yo casi de llegar de México, estaba bien joven, hermoso y bello el primo Meño. 10 años de mi vida dejé por allá en el estado de Illinois, de Oquis, para nada. ¡Ah, qué caray! Bueno, pero los recuerdos ahí están. Ese recuerdito, esa anécdota, salió acerca de que el primo Israel por ahí anda echándole ganas, cortando su yarda. ¡Échele ganas, mi primo! Todavía nos queda un rato aquí con el Barnés. No se agüite, no se me agüite, mi primo. Es bonito recordar lo bueno y lo malo que nos ha tocado vivir en la vida, ¿verdad? Porque gracias a Dios que podemos platicar, podemos recordar. Gracias a Dios, ¿verdad? Claro que sí. Vámonos pues, vámonos con la música, primo Israel. No se apure, acabe de cortar su yarda, a ver si no le sale como la cortadora que tenía yo. Oiga, y fíjese que aquí en donde vivo yo no tengo yarda, ¿verdad? Pero una vez una muchacha me dijo que me ayudara a mover sus muebles porque te iba a cambiar. Y resulta que no se pudo llevar una cortadora de zacate que tenía y me la regaló. Y ahí la tengo arrumbada, primo. Me la hubiera dado cuando estaba yo allá en Chicago. Le ayudé a mover una mesilla nomás y una silla así. Y dijo que la cortadora no se la podía llevar y me la regaló. Y ahí la tengo arrumbada, primo. Y me acordé y dije, ¡ay, esta me la hubiera regalado cuando la necesitaba yo allá en Chicago! Que cómo sufría con esa condenada yarda, hombre. Y luego que allá el zacate crece bien rápido. No. Otra historia. Vámonos pues con los mensajes, nos vamos con la música. Viene la música de las Jilguerillas, viene la música de Carlos y José para la amiga Martina también. Dice el primo Fernando López Aguilar, así merito, primo, el prometer no empobrece. Ándele, así mero, primo. El prometer no empobrece, pero sí nos hace ver mal. Luego nos juzga la gente, nos dicen mentirosos, primo. Ahí está el primo Fernando, nos ayudó. Ahora con ese dicho. El prometer no empobrece, dice. Muy bien dicho, mi primo. Dice la amiga Martina que como que se quiere ir antes, amigo. Pues le digo. No le digo, amiga Martina, que me quería ir ya porque pensé que ya eran las 10. Y le digo que ya no ando bien yo de la cabeza. Ando bien norteado. Es que traigo mucho estrés, muchas preocupaciones en la cabeza. No está fácil. No está fácil que alguien cargue el morral que yo traigo, pero también puede haber personas que anden más peor que yo, ¿verdad? Hay de todo en esta vida, en este mundo. Amiga Martina, no se crea, no, tal no me voy, le estoy reiterando de que le dije que yo pensé que ya iban a ser las 10. No, vámonos con la música. Dice el primo Israel, dice, primo, yo también batallé un rato, la cortadora mía es de batería, pero no sé qué le pasó, no quería trabajar hasta que por fin sí quiso. Ándele, pues así no también. Fíjese que batalla uno mucho con esas cortadoras. Yo le digo que allá en Chicago yo sufría mucho con... Ya nomás se llegaba el tiempo de cortar la yarda y... No, hombre, mi primo. Y ya ni quería salir yo para afuera ni a mirar el zacatote que... Ya, y dije, ay, me hubiera traído un burro mejor para que se comiera el zacate. Todavía no tenía el mangas, primo Israel. Todavía no tenía el mangas. El mangas aquí lo compré aquí en Albuquerque, ¿no? Este burrito es muy noble aquí. Nomás pasturita y su agua, ¿usted cree?
No, no, no. Allá en Chicago me lo hubiera comprado mejor ese mangas, ese burrito. No, no, no, no. En una batalla con esas máquinas, primo Israel. ¡Échele gana! ¡Échele gana, mi primo! ¡No se raje! Qué bueno que ya le trabajó por ahí la batería para que siga cortando esas yardas. Mira lo muy bonitas las yardas cortaditas, fresquecitas, ¿verdad? ¡Vámonos con la música de Los Jilguerillas! Viene Carlos y José. Oiga nomás. El prometer no empobrece. Qué bárbaro, así es, primo Fernando López Aguilar.

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las que andan por allí, para todas las personas, todas las mujeres trabajadoras que andan por allí en los quehaceres de preparación de la reliquia. Ay, mande, no, no, no, no, no, no, no, no, no, no, no, no, no, no, no, no, no, no hubieran dicho que había reliquia, sino el primo Israel va a aventar la cortadora y va a ir por los coppers. No, no, no, no se crea, primo Israel, no hay reliquia, no hay reliquia, primo Israel. La reliquia por allá en el Águila, por allá a todas las personas, a todas las mujeres trabajadoras que andan por ahí en la elaboración de la reliquia por allá en el Águila. Nomás que no se arrime el primo Israel. Bueno, sí se puede arrimar, primo Israel, pero nomás con un topper. No voy a llevar todo el montón, pues si no, no, no le va a compartir nada ahí a la gente, mi primo. Si quiere que le cante el dicho que le compuse al primo Israel, dice el dicho del primo Israel. Dice: oremos, hermanos, por todos los salmos, pero que no vaya a venir el primo Israel, porque si no, no ajustamos. Que no vaya a venir el primo Israel, porque si no, no ajustamos. ¿Cómo la ve, primo Israel? ¿Cómo la ve, no? Le compuse ese dicho porque dije, no, pues yo creo que ya ni nos quieren invitar a las fiestas, a los cumpleaños. Van a decir, ¿van a traer al primo Israel? No, pues mejor no. Por eso le compuse ese dicho, primo Israel. Oremos, hermanos, por todos los salmos, pero que no vaya a venir el primo Israel, porque si no, no ajustamos. ¿Cómo la ve, primo Israel? Tendré talento para componer, primo Israel. No, no, allá la reliquia del águila nomás, nomás lleve un topercito, mi primo, para que. Para que deje para toda la gente, porque pues hace falta un taquito de reliquia, mi primo. Todos a probar un taquito de reliquia. Un saludo muy especial por ahí para todas las personas, todas las mujeres trabajadoras por allá del Águila que andan en la elaboración por ahí de la reliquia. Vámonos con más música, tengo más música por aquí, nos quedan otros 20 minutitos por aquí en programación. Tengo una petición por acá que me escriben. Vía WhatsApp dice por aquí, ¡ay, qué bárbaro! Mi primo, qué gusto en leerlo, a mi primazo Raúl Muñoz, puro Gámez, Texas, mi primo, originario de Gámez, mi primo, qué bueno que ya se pudo comunicar, primo Raúl Muñoz, allá en Texas, qué bueno, me da gusto, me da mucho gusto en leerlo, primo Raúl Muñoz. Qué bueno que nos esté escuchando, mi primo. Dice: buenos días, primo. Póngase el rey de los caminos con Gerardo Reyes y la rienda suelta con Lupe Esparza. Gracias. ¿Cómo no, mi primo? Primo Raúl Muñoz, bienvenido aquí a el WhatsApp del primo Meño Moreira. Gracias, mi primo Raúl. Muchos saluditos para usted y su familia. Muchas bendiciones, primo Raúl Muñoz. Puro Gámez, Texas, mi primo. Allí un saludito. A la gente también, donde quiera que nos estén escuchando, vamos a complacerlo al instante, el primo Raúl Muñoz. Tenemos la música de Gerardo Reyes, la música de Lupe Esparza, y también a la gente por allá que está haciendo la reliquia por allá en el Águila. Me solicitaron unas bonitas canciones por ahí de los Bukis, bonitas canciones de los Bukis. ¿Qué le parece si las pegamos de una vez para sacarlas al aire, que no se nos vayan a quedar? Ya que nos quedan pocos minutos por aquí en programación desde Albuquerque, Nuevo México, que el primo Meño ya se andaba retirando antes de tiempo. ¡Qué bárbaro! ¡Ya me andaba retirando! Bueno, vamos con la música. Gerardo Reyes, Lupe Esparza y los Bukis. Por ahí a todas las personas que andan por allá en el Águila, haciendo esa reliquia, ¿verdad? Dice por acá, ya apareció el primo Israel. Es mi primo, ha de haber apagado hasta la máquina.
¿Cómo? ¿Qué pasó? Vamos ahí.

primo ha de haber pagado hasta la máquina cortadora. Dice el primo Israel. Ahí vemos a la reliquia, yo creo ni esa oración lo salva, dice. Dice que ni esa oración va a salvar a los de allá del águila, dice el primo Israel. Ay, hay veces que me río tanto por aquí que hasta me duele la panza. Fíjense que a veces cuando yo me río mucho se me olvidan un poquito los problemas, el estrés. Gracias a toda la audiencia que comparte sus mensajes. Gracias por darse su tiempo de escribirnos por acá, ¿verdad? Que a base de las escrituras que leemos, pues nos alegramos también un poquito nosotros el ambiente, ¿verdad? Mire que mi tesorito también llega como los policías, mi primo. Pues casi estamos apagando el brasero, mi primo, mi tesorito. Usted siempre anda sacándome del carril, mi tesorito. Pues sí, ya casi nos vamos, mi tesorito. Siempre llega cuando andamos recogiendo ya, andamos tumbando la carpa ya, pro, y apagando el brasero. No sea así, mi tesorito. Ay, pues yo creo que nomás está escondido allí bajo la cama y sale nomás que al último, dice por acá. Buenos días, primo. Dice, saludos para todos los que nos escuchan. Ahí te encargo con los monarcas. Escúchame, Dios, y cuénteme con liberación que aquí estamos echando taco de queso del rancho. Vamos, ay, mi primo. Qué bárbaro. Ya dijo mi tesorito. Ahí las formamos detrás de los bookies. Vienen sus canciones. Señora Yola Rodríguez, qué gusto en leerla. Ya tenía mucho que no nos visitó aquí a su pobre casa. Señora Yola Rodríguez, bienvenida aquí a su casa, señora Yola Rodríguez. Digo que no me visitaba a mí aquí en las programaciones, señora Yola. Saluditos para usted y su familia. Dice, buenos días, le de Dios Manuel. Saludos desde Saltillo. Saludos a todos mis hermanos. ¿Cómo no? Ya tiene rato que no se comunica por aquí. Mi amigazo Miguel también, que de repente me llama por aquí, mandando saluditos para todos ustedes, todos sus hermanos. Señora Yola Rodríguez, esperemos que esté por ahí escuchando tras cortinitas el amigazo Israel. Por acá tenemos también ya escribiéndonos también mi primazo Raúl Muñoz, también originario de Gámez. Vámonos pues, vámonos con esto de Gerardo Reyes que nos pide el primo Raúl Muñoz, y luego vienen los bookies y luego esas dos del tesorito, y luego nos pasamos a retirar. Dice el primo Israel que ni el dicho que le compuse los va a salvar. Qué bárbaro.

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Bueno. Primo Israel, si me está escuchando, Primo Israel, deme chance de sonar estas otras dos canciones que me quedan para no dejarlas aquí en la programación. Primo Israel, deme chance de sonar estas dos canciones. Tengo otra bonita canción de los Bukis y luego viene la de los Monarcas del Valle, Escúchame Dios. Dos más canciones, Primo Israel, y le aviento los controles. Muchas gracias a toda la bonita audiencia, donde quiera que nos están escuchando. Saluditos, muy buenos días, prima María Moreira, por aquí también escribiéndonos. Mi prima María dice, saluditos, primo Meño, aquí andamos tras cortinas. Qué bueno que está escuchando la programación, prima María Moreira. Vámonos con estas dos canciones y ahí venimos para retirarnos. Denos chance, primo, ahora estamos al revés. No nos alcanzó el tiempo para sonar las canciones, Primo Israel. Deme poquito chance, unos minutitos nomás. Y ahí le aviento los controles. Nomás escuchamos estas otras dos canciones. Me quedó una de los Bukis y de los Monarcas. Y luego le aventamos el guarnés, mi primo. Agarre su tiempo. No worry, mi primo. I'm sorry, mi primo. Para no dejarlas nomás, no dejarlas programadas, Primo Israel. Dos canciones más y nos retiramos. Otra bonita canción de los Bukis. Ay, la música nos alegra el alma y nos refortalece el corazón. Porque la música es el arte que entra en el oído, llegando hasta lo más profundo del corazón, destapando ese viejo baúl de los recuerdos. Ay, nos retiramos. Gracias, Primo Israel.

Bueno, pues ahora sí se llegó la hora de retirarnos. Muchas gracias, de verdad, de corazón les agradezco a todos y cada uno de ustedes, los que me hicieron el favor de acompañarme aquí con la programación en esta bendecida mañanita de sabadito 4 de julio del año 2026. Mi nombre es Manuel Moreira, por aquí transmitiendo en vivo desde Albuquerque, Nuevo México, para toda la bonita audiencia que escucha Radio Recuerdos de mi Tierra.net, donde quiera que nos estén escuchando a través de la magia del internet. Nos pasamos a retirar, no se vayan, no se vayan, no se retiren, que todavía sigue la programación en vivo. Llega por aquí el primo Israel desde Dacono, Colorado, para todos ustedes, para que lo acompañen por aquí, para que le pidan sus canciones, para que envíen sus saluditos. Llega el primo Israel por aquí con ustedes. Yo, por mi parte, ha sido todo por el día de hoy. Agradeciendo a Dios por un día más de vida y que me dio licencia de poder estar otra vez aquí con ustedes. Gracias a Dios. Yo regreso con ustedes otra vez, primeramente Dios, el lunes a las 7 de la tarde. Aquí nos volvemos a escuchar y a leer desde Albuquerque, Nuevo México. Por mi parte ha sido todo. Que se sigan pasando un bendecido sábado y un excelente fin de semana para todos ustedes y sus familias, donde quiera que nos estén escuchando. Muchas gracias. Hasta el lunes, primeramente Dios. Gracias a todos en general. Vamos a ver si tenemos últimos mensajes para leer antes de aventar el guarnés de hecho allá para Dacono, Colorado.

Vamos a leer los últimos mensajes y nos pasamos a retirar. Ya aventamos los controles al primo Israel. Últimos mensajes, dice por aquí la amiga Martina. Gracias, amigo Manuel, que tenga bonito día. Igualmente para usted, amiga Martina, hasta allá, hasta el 6 de enero. La amiga Olguita dice que le vaya muy bien, amigo Meño. Gracias por las canciones. Igualmente, las gracias a ustedes por darse un poquito de su tiempo y acompañarme aquí en las programaciones. Muchas gracias ahí también hasta la casita Fresnillo, Zacatecas, señora Rafaela, ahí a don Carlitos y toda la gente que nos escucha por allá en el Porvenir del Centro, Fresnillo, Zacatecas, a la gente por allí en Villa de Cos, Zacatecas también escuchando, que nos acompañaron en la programación, y a todos en general, a la prima María Moreira por allá hasta mi tierra, y estas gracias, hasta el lunes.

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Hola, ¿qué tal? Buenos días. Muy buenos días, mi gente. ¿Cómo amanecieron? ¿Cómo se encuentran esta mañanita? Bueno, pues aquí estamos ya esta mañanita de sábadito, 4 de julio, ya es 4 de julio, día festivo, día de la independencia de los Estados Unidos. Bueno, pues es día de fiesta, por todos lados, carnes asadas por aquí, carnes asadas por allá. Bueno, yo creo que ahora sí voy a listar bastantes toppers, ya fui a comprar unos pocos ayer y se me hace que ahorita saliendo de aquí voy y me compro otros y de ahí derechito nos vamos por a las carnes asadas, porque verá que por donde quiera están humeando los, o sea, las, ¿cómo se dice? Las troneras por ahí, ¿verdad? Están haciendo carnes asadas donde quiera. Bueno, también nosotros hay que hacer también, pues hay que compartir. Si alguien llega con un topercito por ahí, pues también le echamos un pedacito de carne asada. Así que hay que compartir la carne asada ahora, así como los panecitos en Semana Santa en México, ¿verdad? Que hacían panes y le mandaban a la comadre, a los vecinos ahí, y luego de allá venía otro plato lleno de allá para acá. Así vamos a hacerle nosotros ahora con la carne asada, vamos a compartirla, así que pues yo, si alguien llega aquí con un topper, yo aquí le voy a dar carne asada, también, y si yo voy, pues espero que también me den a mí también, me voy a ir hasta allá, donde dijo el primo Maño que estaban haciendo la reliquia. Dijo, fíjese que andaba tan emocionado que se me olvidó anotar dónde es la dirección donde están haciendo la reliquia, porque dije, me voy, pero alisté los toppers y ándele, que lo más importante lo perdí, la dirección, no la anoté. Pues aquí estamos, y dándole gracias a Dios por un día más de permitirnos estar aquí con ustedes, a estar aquí disfrutando de esta bonita mañana, saludándolos a todos ustedes donde quiera que se encuentren ahí. Gracias también al primazo Meño por darnos el guarnés, dijo que nos iba a aventar el guarnés. Bueno, pues aquí lo caché yo, ahí venía el guarnés y aquí lo agarramos, aquí y lo tenemos ya. Bueno, pues gracias al primo Meño. Bueno, pues vamos a dar inicio esta mañanita por aquí a la programación. Vamos a empezar con un corridazo ahora, que siempre empiezo ahí con algo movidone, pero bueno, pues sabes que andaba bien apurado y no alcancé a listar nada, pero vámonos, tengo un corridazo que tengo aquí y lo vamos a compartir para los que les gustan los corridos, especialmente ahí al amigo, al compa Alejandro Carmona, que le gustan los corridos. Se lo vamos a compartir, este corridazo del Tartanero se llama. Ahí viene de camino de allá del estado de Nuevo México, viene manejando, así que cuidado, mucha precaución. Esperamos que allá venga por ahí escuchando. Bueno, saludotes, échele ganas, que aquí lo esperamos en la tarde. Así que bueno, pues viene, se trae sus toppers también. En cuanto llegue, se trae los toppers y se viene para acá, ya sabe. Así que aquí lo esperamos. No sé dónde vengo ahorita, si tiene chances. Bueno, como le digo, viene manejando, a lo mejor no hay mucha chance de que mande mensajitos. Si gusta echar una llamadita, díganos dónde viene. Ya viene Albuquerque, viene de este lado, vienen, ¿cómo se llama? Bernalillo, vienen San Felipe, bueno, en Trinidad, no, en Trinidad todavía no, todavía. Muy, muy, muy cercas para acá, para que ella venga. No creo que venga acá en Trinidad, bueno, pero si viene, pues qué bueno. Así que si tiene chance, una llamadita nos dice dónde viene por ahí. Pero por ahí viene del estado de Nuevo México, viene manejando para acá. Bueno, allá en Nuevo México también, en Urquerque, saluditos al primazo Meño, al primo Panchito Luna en Cerro Misión, a la, ¿cómo se llama? La chaparra puro corazón, a la abuelita Doña Cuca. Oye, pensaba que la abuelita Doña Cuca ya no existía, y nada, que ayer la voy escuchando, que todavía mandó un audio aquí. No sé si tenga o no, ella no tiene mi número de teléfono. No le demos para hacerle llegar mi número de WhatsApp para que la abuelita Doña Cuca me enviara un mensajito a ver qué dice. Dice que se va a ver el mundial, que se va a ir a ver el mundial en México, estaba diciendo. Bueno, así que vamos a tener que aliviarla, vamos a tener que ayudarla ahí con algo para que se eche un viajecito para México, porque dice que va a estar en el mundial. Ahora que mañana, ¿verdad? Mañana que juega México, dice México, como dijo aquel, dijo alguien que conozco, dijo, juega contra Inglaterra, así que bueno, la abuelita Doña Cuca se va a ver a jugar México contra Inglaterra. Bueno, ojalá, si estás escuchando la abuelita Doña Cuca, pues saludate, si pudiera, hubiera la manera de que se comunicara y me mandara un audio y que nos dijera qué planes tiene para mañana, bueno, se lo agradecemos a la abuelita Doña Cuca. Así que pues vámonos ahora sí con un corridazo, vámonos con ese pintado tartanero, no que yo tartamudo, no, yo soy el canto tartamudo y el tartanero, vámonos con ese corridazo y a ver si viene ahí el compa Alejandro escuchando. Bueno, pues ahí se lo vamos a compartir, vámonos pues, y súbale a su radio.

0: No, Sabino, primo Gabino, prima Beli, súbale otro corrido, Sabino, otro corrido, sí, hay regreso ya para leer tus mensajitos, vámonos con esos lados cargados, ¿qué te parece? Vámonos.
1: La música del norteñísimo, y estos son los dados cargados, mi primo, ándale.

Bueno, pues aquí estamos. Ahora sí, ya de regreso. Vamos a ver qué tenemos por aquí. Tenemos mensajitos. Bueno, vamos a empezar desde aquí, desde la amiga Olguita, que donde está despidiendo al primo Meño. Dice la amiga Olguita, dice, sé que le vaya muy bien, amigo. Amigo Meño, gracias. Las canciones, ahí está ese mensajito. Me damos la bienvenida a la prima Beli. La prima Beli desde allá, desde Durango. Se escucha ella, saluditos para ella, para su familia, para esposo del primo Jaime, para sus hijos, para Jaimito, para Londra, saluditos. Dice, buenos días, primo. Nacido sábado, saludos para usted y su familia y su audiencia. Dice, gracias, prima, gracias igualmente. Saludos para usted y para toda su familia. Saluditos, gracias por estarnos escuchando. Lo mismo, saludamos al primazo Gavino. El primazo Gavino se encuentra por aquí. Dice, buenos días, primo, saludos, feliz sábado para todos. Igualmente para usted, primo, saluditos. Para usted, su familia, su hija, acá en Delicias, Chihuahua. Y para todos sus hermanos y para el tío Lencho también, claro, por supuesto que sí. Saluditos y gracias también a usted por estarnos acompañando. Igualmente el primazo Sabino. Primo Sabino dice, buenos días, primo, saludos para usted y toda su audiencia y ya en sintonía. Qué bueno, primo, muchísimas gracias y saludos también para usted y toda su familia y para sus hijos, para su yerno, ¿eh? Para su yerno, para pues, para sus nietecitos también, saluditos a todos ustedes, y nuevamente saluditos al Olencho también, saluditos y a sus hermanos. Dice el primo Sabino, dice, buenos primos, saludos para usted y toda la audiencia y ya en sintonía. El primo Sabino dice, primo, escuché carne asada. Exactamente, primo, exactamente, escuchó bien, no se equivocó, escuchó bien. Es día de carne asada, usted sabe, ahora aquí en Estados Unidos, hoy es día de la independencia de los Estados Unidos. Así que hoy es día de fiesta, fiesta por aquí, fiesta por allá, carne asada por aquí, carne asada por allá. Así que, bueno, fíjese que yo alisté varios toppers, pero también voy a hacer carne, no crea que, no, tampoco, no hay que ser tan gorrón. Yo ya mandé a traer carne, ya mandé a traer un cachillo de carne y ahí la tengo ya. Ahorita en cuanto acabe aquí, échale la carne al asador, así que véngase, tráigase las cubetas que tiene. Usted tiene cubetas, usted no usa toppers, dice que tiene puras cubetas. Es donde viene la pintura, bueno, pues tráigase las tres aquí, los esperamos, Hay que compartir, ahora sí, como les dije ahorita, vamos a hacer lo que Semana Santa cuando hacen los coricos allá, los panecitos, ¿verdad? Que nos mandaban, ¿verdad? Estábamos chicos, nos mandaban, y que llévale un plato a mi comadre Julana, y que esto y que el otro, un platito de panecitos, y ya para acá venía otro, así que nomás intercambiaban los panes, así yo también, Así que bueno, no me van a mandar carne muy dura, No vayan a mandar carne muy dura, así que pura carne blandita, porque no está fácil el asunto. Bueno, les voy a mandar carne buena, lo mejorcito que yo pueda por ahí. Bueno, el primo Gavino dice, claro que sí, primo, échele, bueno, ahí está mal, corridazo, Gavino, el primo Gavino dice, súbale, y salió con las bocinas a todo lo que dan. Y salió el primo Gavino igual con las bocinas a todo lo que dan. Llegó por aquí la India, tenemos a la India de Chihuahua. Saluditos para ella, para mi tío Juan allá en Chihuahua. Y saluditos para ellos. Igualmente aquí en Denver, Colorado, toda su familia. Y a los primos, al primo Juan Omar, más conocido como el mono, Osvaldo. También Alex también, sus esposas con todo respeto también. Y también para la comadre Edith, el compadre Eloy y su familia, también saluditos a ellos. Dice el primo Sabino, salud, prima Dui, saluditos. Ahí están los saluditos de el primo Sabino desde Durango hasta Chihuahua. Dice el primo Gavino, dice igual saludos desde Durango hasta Chihuahua a la prima la India. Ahí están los saluditos de el primo Gavino a la India allá en Chihuahua, de Durango hasta Chihuahua. ¿Qué les parece? Bueno, claro que sí. Aquí vamos al WhatsApp. Por aquí tenemos un mensajito. Vamos a ver qué nos llegó por aquí. Espérenme.

Pues aquí estamos de regreso. Tenemos un mensajito acá en el WhatsApp. Es del primazo, Carrillo. Saluditos, saluditos. El primo Carrillo también aquí en Colorado, acá en Sterling, Colorado. Saluditos, saluditos. Dónde anda el primo Carrillo? ¿Estará en Sterling o andará por acá por los años de Denver? Bueno, si anda por acá, pues que se venga con los toppers también. Si anda por aquí cerquitas, que se venga con los toppers. Sí, bueno, es primo, primo Israel, póngase unos corridos. Primo, nomás que no le. No, viste que no agarro la onda aquí, yo no le entiendo. Dice, póngase unos corridos con tanta. Vas a hacer banda del agua. Ay, no, fíjese que ni recuerdo si hay una banda que se llama El Agua, pero aquí dice con tanta El Agua Bebe, por favor. Híjole. Una disculpa, primo Carrillo. Si puede, mándeme de nuevo otra vez el mensajito o un audio, lo que usted guste. Mándemelo para estar bien seguro, porque la verdad no le entiendo. Una disculpa. Ya ve que yo estoy medio retrasadón y pues no le entiendo. La verdad, ¿qué me quiere decir? ¿Será banda El Agua? Creo que sí hay una banda que se llama Banda El Agua, pero no dice banda, dice tanta. El Agua. Así que, primo Carrillo, por favorcito, no sea malo. Mándeme de nuevo un mensaje o un audio, lo que usted pueda, lo que usted guste, y para estar bien segurito, es segurito, y claro que sí se los traigo. Yo se los mando, ya sabe que nomás tiene que darme la orden, y pues yo estoy listo, nomás que pues ahorita sí no estoy bien. Ya está escribiendo. Banda El Agua, así ya me lo aclaro acá. Ya llegó un mensajito, Banda El Agua. Ándale, claro que sí, ya le busco unos corriditos, Si quiere algo en especial, dígame cuál quiere, le digo Banda El Agua, y si no, pues a ver qué le puedo encontrar yo por ahí. Así que pues bueno, vámonos, ¿con qué nos vamos? Bueno, déjeme ver qué tengo por aquí, ahí se los mando, ahí regreso.

Bueno, pues ahí quedó ese, esa cancioncita. Iba a decir corrido, pero no, no es corrido, ¿eh? Y esa cancioncita de Hombre de Rancho ahí con Tito Aventurero. Saluditos, saluditos. Y al amigo, al caso Fernando Sánchez, ahí, vocalista de Conjunto Aventurero. Puro Río Chico, puro Parral, ¿verdad? Bueno, pues ahí quedó. Vamos a ver qué tenemos por aquí. Ahí el señor Carrillo ya nos aclaró. Dice que un corrido de banda, unos corridos de banda del agua, pero también me dijo que quería algo de Siri. Así que me traje seguiditas dos de así, iban a salir. Le traje la paloma errante y me traje el color del dinero ahí para el primazo Carrillo. Y se los vamos a compartir a la India, porque también a la India le gustan esas cancioncitas de Guasiri. Ya siempre digo yo que ella dice que las de Guasiri, las que sellan, dice, están buenas. Así que, saben, ahí se las vamos a mandar a Carrillo y compartidas para la India también. Y con permiso de Carrillo. Y luego ahí le traigo algo de banda, el agua, también un corridazo, creo que ahí me encontré el abuichote, creo que me encontré por ahí, ¿verdad? Bueno, vamos a ver, tenemos aquí el primo Juan Omar, ya llegó el primo Juan Omar, gracias al primo Juan Omar por estarnos escuchando también, ahí estar en sintonía escuchándonos también, saluditos para él y para toda su familia aquí en Denver, Colorado, y para sus hermanos y toda la familia, sus hijos, saluditos, dice, gracias por los saludos, primo, saludos a todos, ahí están los saluditos de primazo Juan Omar, más conocido como el mono, así que bueno, gracias por estarnos escuchando. El primazo Gabino dice, primo, la capital Durango, capital y Chihuahua, capital, claro que sí, desde la capital duranguense hasta la capital de Chihuahua, ¿verdad? Hasta ahí se fueron los saludos, desde Durango hasta Chihuahua. Primo Sabino dice, primo, tráigase para recordar al abuelito, ya sabe cuáles, ahorita me las traigo también, claro que sí, para recordar al abuelito Sebastián, al abuelito Chipián, ¿verdad? Estas rolonas que siempre andaba él ahí chiflando, chifle y no paraba de chiflarla, ¿verdad? Bueno, ahorita no las traemos, ¿eh? Así que bueno, vamos a mandar primero esas que ya tenemos aquí solicitadas. Vamos a mandar las dos de Siri. Vamos a mandar las de Guasiri y a ver si me traigo la huichote también ahí con banda El Agua, que me está pidiendo el amigazo, el primo Carrillo también. Así nos vamos a tres conocidas y luego ya nos traemos las otras, las de recordar al abuelito Chipian, al abuelito Sebastián, donde quiera que se encuentre. Bueno, pues los, ya, hasta allá. Se van nuestros recuerdos, ¿verdad? Se van nuestros recuerdos para él. Así que bueno, pues vámonos entonces con algo aquí de Guasiri, Paloma Errante primero, y ahí viene el color del billete también. Vámonos, pues, súbale.

Bueno, pues por ahí quedaron esas dos cancioncitas ahí de... Y ahí está el señor Carrillo y compartidas para la... Ya también esas cancioncitas de Guasiri. Bueno, pues ahí andaba trayéndolas. Me pidió el primazo Sabino también ahí. Le tengo ya unas tres también para recordar al abuelito Sebastián. Vamos a ver qué nos dicen por aquí. Bueno, el primo Sabino dice, tráigase para recordar al abuelito. Dice, ya sabe cuáles. Sí, ahí las tengo. Primo Juan Omar dice, Paloma Errante con los ribereños de Ciudad Juárez. Ahí me la busco también, ahí me la traigo también. No Sabino dice, con mucha bala, primo, para que le lleguen al viejón. Claro que sí, les vamos a echar pólvora, ¿eh? Ahora sí les vamos a echar hasta cohetes, unos cohetes ahora. Esos que se avientan aquí ahora, esos cohetazos, al ser el día 4 de julio de la independencia. Bueno, le vamos a mandar con esos, con unos cohetazos buenos, ahora sí. Vamos a ver, por aquí dice Sabino, súbele prima, así, claro, sí. Le subo a la prima también, la prima Dubi allá en Chihuahua, ¿verdad? Bocinas y lumbre, le mandó ahí el primo Sabino. Llegó también el primazo Fernando. Saludos, el primo Fernando está allá hasta Atlanta, Georgia. Ya nos escucha el primazo Fernando el vaquerito. Dice, buenas tardes, primo Israel, y conectado, saludos. Ya también empezó con la compartición, como si fueran chicharrones. Claro que sí, primo Fernando. Hay que empezar a repartir. Una asada ahora chicharrones, dice que sí quería hacer, pero siempre, dije, no, como que ando cansado, trabajé mucho toda la semana, ponerme a hacer chicharrones, y tengo ganas de comer chicharrones otra vez, fíjese que yo casi debería hacer chicharrones, sí, sin falta todo el tiempo, porque me gustan mucho, pero bueno, fue más fuerte la flojera, la huevonada, dijo aquel de, me agarró y no hice nada, pero a ver, hay que hacer, dice la India, saludos a nuestro hijo mayor, Juan Omar. Pero se nos hace más fácil decirle el mono. Claro que es más fácil, ¿verdad? Es más fácil decirle mono, así que ya sabe mono, dice. Juan Omar dice, ribereños de Ciudad Juárez o hasta el... ¿Qué de más potencia? Ribereños de Ciudad Juárez o hasta el buque de más potencia. Bueno, vamos a ver qué hallamos ahorita, dijo que qué le encontramos, ¿verdad? Que hallamos ahorita por aquí. Vamos a mandarle a Carrillo. A Carrillo este corridazo de El Aguichote con Banda del Agua y luego ya regreso. Pues ya tengo también los del abuelito Sebastián también que vamos a recordar. Y bueno, pues ahí les voy a estar trayendo. Ahí se los voy a estar trayendo como se pueda, ¿eh? Así que pues ahí, téngame paciencia si me voy tardando un poquito con las canciones, pero pues hay que traerlas. Vamos a buscarlas y estamos listos un ratito. Vámonos pues. Ahí la va Carrillo, el aguichote. No se raje, no se huite.

Seguimos con esa cumbiecita, la cubecita del muerto. Esa hace que se nos aloquen los hongos por ahí, ¿verdad? Así que hay que mover los pies con esa cumbiecita más bien, ¿verdad? Bueno, pues, y vamos avanzando, continuando por ahí. Vamos a mandarle rápidamente al mono, al primazo Juan Omar, la cancioncita que me pidió con los ribereños de Ciudad Juárez, La Paloma Errante. Ahorita le busco la otra que me solicitó. Y ahí nos vamos a arrancar con las tres canciones para recordar al abuelito. ¿Qué les parece? Así que vamos a enviar esta para el mono y ya vengo para recordar al abuelito Sebastián con sus cancioncitas. Así que vámonos rápidamente con esa canción. Otra vez La Paloma Errante, pero ahora es con los ribereños de Ciudad Juárez. Súbale, mono, súbale pues.

Bueno, pues por ahí quedó, la paloma errante con los ribereños, esa me la sé, por ahí el primo Juan Omar, ahí quedó esa cancioncita. Bueno, pues ahora sí nos vamos a arrancar ya con las cancioncitas para recordar a maldito, pero antes vamos a leer los mensajitos que tenemos por aquí. Vamos a dar la bienvenida a la amiga Olguita para allá en Las Vegas, Nevada. Saluditos para ella, para el compa Fer, para el compa Panfilito. Compa Panfilito, si me está escuchando, aquí tengo su audio que me mandó, ahorita dígame si está escuchando por ahí, ahorita en cuanto tengamos una oportunidad se lo suelto al aire de volada, un audio con una cancioncita que nos mandó por ahí mi compa Panfilito. Saluditos a todos ellos. Dice la amiga Olguita: buenos días, don Israel, saludos para su familia y para todos en general. Dice, frente para usted, amiga Olguita, saluditos para todos ustedes. Dice Olguita, también dice: por favor, ¿me podría complacer con Halcones de San Luis? Por limonero, claro que sí, ahorita se la traigo también, nomás ahí espérenme un poquito porque tengo algunas cancioncitas por delante, pero pues en cuanto pueda yo se la traigo ahorita de voladita. Así que pues vámonos rápidamente por ahí también. Bueno, aquí unos saluditos Semper, mi compa Fidel de Delicias, Chihuahua. Si está escuchando por aquí el compa Fidel, saluditos aquí en Frederick, Colorado. Saluditos para el compa Fidel y para toda su familia, tanto aquí en Colorado como allá en Delicias, Chihuahua. También es saluditos, compa Fidel. Mándenos una señal de humo si está por ahí. Bueno, también nuevamente saluditos allá para el amigazo, el compa Alejandro Carmona, que por allá viene manejando de Nuevo México hacia aquí a Colorado. Bueno, maneje con precaución, con cuidado y que llegue bien, por aquí lo esperamos. Así que bueno, ya sabe. Entonces, bueno, pues ahí están los saluditos para todos ustedes. Vámonos. Vamos a recordar a nuestro abuelito, el abuelito Sebastián. Así que vámonos con ese Gavilán Pollero ahí con Pedro Infante, que él es una de las que siempre andaba por ahí cantando, andaba chiflando, ¿verdad? Y claro que sí, vamos a recordarlo. Dice el primo Sabino que con mucha bala, dice, para que le lleguen hasta donde esté. Bueno, pues claro que sí, le vamos a echar balazos. Así que súbale, vámonos con esas cancioncitas.

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Bueno, pues ahí quedaron esas cancioncitas ahí para recordar al abuelito, Sebastián, con esas bonitas canciones que él siempre, siempre las traía en su mente, siempre las daba por ahí chiflando, cantando, ¿verdad? Bueno, pues ahí quedaron. Bueno, pues yo también quiero recordar a la abuelita, también a nuestra abuelita, con otra cancioncita. Tal vez ella no la escuchaba esa canción, no la oía, pues. Pero a mí me gusta, yo quiero recordarla con esta canción. Así que, con permiso de Olguita, deme por favor tiempo para poner esta cancioncita. Y ahí le traigo su cancioncita. Ahí, Olguita, ya se la tengo lista aquí también, ¿eh? Ya se la tengo, así que vámonos con esa bonita canción. Se llama Inolvidable Amor. La vamos a enviar a ella para recordar a ella. Y regreso para leer los mensajes y para traerle la canción que me solicitó la amiga Olguita. Bueno, pues vámonos, vamos a recordar a nuestra abuelita con esa bonita canción.

Bueno, pues ahí quedaron esas cancioncitas para recordar a nuestros abuelitos, ¿verdad? Ahí recordando a la abuelita con esa canción también. ¿Quién es el primo Sabino? Échale primo y salió con las bocinas a todo volumen. Yasmín, aquí tenemos ya a Yasmín Hinojos, mi hija Yasmín ya está por aquí. Dice buenos días a todos los conectados aquí escuchando ya. Gracias a Yasmín, saluditos para ella y para Pedrito también. Saluditos ahí también a su vecino, el señor Yasmín y familia, si está escuchando, bueno, saluditos a ellos también. Gracias Yasmín, gracias por estarnos escuchando. También tenemos al compa Panfilito Ortega, dice buenos días, le adiós compa Israel, saludos. Saludos Olguita, Yasmín, Sabino, Fernando López, Vigo, Viejito, Carrillo, Canusa, carnalito Fernando Ortega, Prietita Malora, ahí están los saluditos de el compa Panfilito para todos, todos ustedes, ¿eh? No, ahí le traigo su audio ahorita, compa Pablito. Ahorita se lo traigo también, ahí se lo vamos a sonar también ese audio también. Tenemos ahí el primo Juan Omar. El primo Juan Omar dice, ya que estamos recordando a los abuelitos y abuelas, póngase la mancornadora con los palmeros de San Carlos. Claro que sí, me la traje, aquí la tengo también, pero nomás denme chancita de mandarle a la amiga Olguita su cancioncita, que también ya tiene ratito que me la pidió, y ya vengo con esa mancornadora, también para recordar a la abuelita, que esa sí es una de las que ella le gustaba, y recuerdo que esa cancioncita le gustaba mucho a ella. Claro que sí, ahí no la traemos. Vamos a ver qué más tenemos por aquí. Olguita dice, saludos cuñado, saludos, ahí están los saludos para Panfilito de parte de la amiga Olguita. Juan Omar dice, la India, saludos a usted y a Juan Dubi, saluditos para ustedes. Bueno, también está Olguita, dice, está bien, no se preocupe, gracias amiga Olguita, gracias por darme tiempecito, chancita de traerme esta cancioncita primero, ahí viene ya la suya. Dice primo Sabino, muy bonita canción para recordar, dice, todo el amor recibido de la abuelita, así es, demasiado, ¿verdad? Demasiado amor.

Dice por aquí el compa Fer, dice: buenos días, compa Israel. Porfa, por tus caprichos con Remis. Y ráncame la piel con KD. Claro que sí, claro que sí. Esa la traemos también. Tenemos ya también a la prima Lucina. Aquí está Lucina, la prima Lucina aquí en Denver, Colorado. Saluditos para ella, para Charlie, su esposo, y para toda su familia, sus hijos, sus hermanos y su mamá también. Saluditos para ella, dice Lucina. De primo, ya. Se buen día, primo, a todos los radio escuchas. Igualmente para usted, prima Lucina, saluditos, saluditos para usted y su familia. Gracias, gracias por acompañarnos. Bueno, pues vámonos. Quisiera. Vámonos con los Halcones de San Luis. Esta canción me la solicitó la amiga Olguita. Y ya regreso con la mancornadora que me solicitó por ahí el primo Juan Omar. Y pues con las que siguen, ¿verdad? Ahí vamos a traerlas todas. Vamos a buscarlas todas. Que súbale su bocina y vámonos con más música. Vámonos, súbale, Olguita, súbale.

No, pues ahí quedó, y quedó esa cancioncita que me la amiga Olguita, ahí me quedó. Nos quedamos con esa canción, para mejor dicho, ahí salió esta cancioncita. Vamos a ver, bueno, pues aquí nos vamos a ir con otra cancioncita. Esta es la que me solicitó el primazo Juan Omar, me pidió con los Palmeros de San Carlos, me pidió a Mancor. Fue la que me pidió, ¿verdad? Me dice que para seguir recordando a nuestra abuelita, que es una canción que a ella le gustaba. Pues vámonos con esa cancioncita y regreso con los que me está solicitando el Copofer. Me está pidiendo, dice Los Caprichos, Los Remis y Arráncame la Piel. Bueno, ahí se las

ahí quedó, la mancornadora. Esa cancioncita me la pidió por ahí el primazo Juan Omar. Me pidió esa cancioncita de la mancornadora, dice, para seguir recordando a nuestros abuelitos, para recordar a la abuelita. Una canción que a ella le gustaba bastante esa canción de la mancornadora. Bueno, pues ahí quedó complacido el primazo Juan Omar. Por ahí me falta otra de las que me pidió el primo Juan Omar. Creo que es el buque de más potencia con los ribereños, ahí se la traigo, voy a mandar primerito, aquí tengo ya listas las de el compa Fer, tengo dos del compa Fer, van a salir seguiditas ahí, los Blues Caprichos, y también va a salir la otra, la de Arráncame la Piel, ¿verdad? Vienen seguiditas, y mando ya la suya, primo Juan Omar, ahí viene ya, buque de más potencia con los ribereños, y pues vamos a ver, ¿con qué más nos vamos? Así que vámonos ahorita por lo pronto con estas dos de el compa Fer, súbale compa Fer, súbale a toda su bocina.

No, pues ahí quedó, una de las cancioncitas que me pide el compa Fer. Hice una pausa para leer un mensajito que se me estaba quedando por aquí en el WhatsApp. No lo había mirado ahí que... Así que una disculpa ahí a la señora Tila López, un mensajito que me llegó aquí en el WhatsApp y por ahí se me había pasado, no lo había mirado. Una y mil disculpas, pero ahora sí lo vamos a leer, dice. Sí, buenas tardes, don Israel, bendiciones para usted y todos los conectados. Igualmente para usted, señora Tila, saluditos para usted y toda su familia. Hasta donde quiera que usted se encuentre, por allá en donde se encuentra, está en McAllen, Texas, ¿verdad? Allá en McAllen, igualmente allá también en Reynosa, Tamaulipas, saluditos a toda su familia, toda la familia. Y también al primo Vidal, que también nos escucha por allá en aquellos lugares, allá en McAllen o en Reynosa, Tamaulipas. Bueno, pues saluditos para todos ustedes. Mira, allá en Porvenir del Centro, a toda su familia del Porvenir del Centro, saluditos. Igualmente ahí para los señores, ahí los papás de la señora Chayo, bueno, y para la señora Chayo y su familia, sus papás, don Lorenzo, doña Margarita. Igualmente para los papás ahí de la perdita Malora, don Carlitos y doña Virginia. Y bueno, pues toda la gente que nos escucha por aquellos lados, toda la gente que nos escucha en aquellos lugares de Zacatecas. Como ya les he dicho, muchas veces no menciono más nombres de pueblos, porque pues no los conozco yo, no sé los nombres de los pueblos, pero pues donde quiera que nos estén escuchando, saluditos a todos. Dice la señora Tila, dice, póngame una bonita canción, saluditos para toda la familia López Barrios. Claro que sí. ¿Cuál canción le gustaría, señora Tila? Dígame, ¿cuál canción le gustaría? Y yo se la traigo con mucho gusto. Dígame cuál quiere, y si no me dice, pues bueno, yo le traigo algo ahorita, pero si usted gusta decirme qué canción quiere, con muchísimo gusto, yo se la traigo, Saluditos y gracias por estarnos acompañando allá donde usted se encuentra. Saluditos a todos. Ahora sí, vámonos con la otra cancioncita de compa Fer, la que me solicitó el compa Fer, y ya viene también la que me solicitó el primazo Juan Omar. Él me pidió el buque de más potencia con los ribereños. Vamos a tratar de mandarlas seguiditas las dos. Así que vamos con esas dos cancioncitas.

0: tarde.
1: Pues aquí seguimos. Ahí quedó esa cancioncita que nos solicitó el primazo Juan Omar. Se había pedido esa cancioncita hace ratito por ahí. Una disculpa que nos tardamos un poquito para traerla, pero bueno, es que había muchas canciones adelante, ¿verdad? Bueno, pues ahí van saliendo poco a poquito. Así que, pues gracias por estar escuchándonos y por su paciencia también, ¿verdad? Para traerle sus canciones. Y van saliendo poco a poco todas. Vamos a ver, dice Sabino. Saludos, compa Panfilito Ortega. Ahí están los saluditos de Sabino. Desde Durango hasta Las Vegas, Nevada, para el compa Panfilito Ortega. También la India dice, mono, te pusimos un 10 por esa canción anónima que pediste, recordando a tu abuelita Manuelita, que descanse en paz. Claro que sí, ahí quedó esa cancioncita de la Encornadora, ¿verdad? Y la recordamos con esa bonita canción. Es el primo Sabino. Primo, tráigase, por favor, El Tiempo y Tú, Los Grandes de Tijuana. Claro que sí, aquí la tengo ya en la lista también. Ya está listota. Compa Fer dice, compa Israel, porfa, si alcanza, a puros besos con Arturo Leiva y los Canarios de Michoacán. Claro que sí, vamos a la lucha de traerla también, Si no alcanzamos, pues le pedimos unos cuantos minutitos allá, Manuelita, que nos haga el favor darnos unos minutitos para traérselas también. Primazo Gavino desde Durango dice, primo, dice, le manda saludos mi papá. Aquí estoy con él y lo está escuchando. Ah, mire, qué gustazo que me esté escuchando el tío Lencho por ahí en Durango. Bueno, pues un saludote y un abrazo.

El tío Lencho está hasta Durango, dice el primo Gavino que nos está escuchando, que ahí está con él ahorita. Bueno, saludos a mi tío Lencho hasta Durango, échele ganas, échele agua, viejo, no se raje, y échale todos los kilos, ¿verdad? Saludotes para tío Lencho y para toda su familia, saludotes a todos por ahí, saludotes, un gustazo que nos esté escuchando. Y pues, ¿qué canción le gustará al tío Lencho? A ver si había tiempo de traérsela también por ahí. Olguita dice, muchas gracias por la canción, Don Israel. No se preocupe, Olguita, ahí salió su cancioncita. Bueno, pues vámonos ahora sí rápidamente, nos vamos con un audio que me mandó el primo, el compa Pafilito, me mandó un audio en la voz de él, así que vamos a mandarlo rápidamente. Regreso con dos cancioncitas que me pidió por ahí la señora Tila me pidió, bueno, ella me pidió una, dijo que cualquiera de las dos va, pero yo me traje dos, se las traje las dos, me pidió La Feria de las Flores, dijo, o una del Trono de México. Bueno, pues yo me traje La Feria de las Flores y también le traje una del Trono de México, así que espero poderse las mandaré. Así que vámonos entonces con el audio del compa Panfilito y ya regreso con las dos cancioncitas que me pidió la señora Tila. Hasta allá está McAllen, Texas. Vámonos con esas bonitas canciones. Saludos al tío Lencho allá en Durango. Saludotes.

No, pues ahí quedó ese audio, esa rolita que me mandó por ahí el compa Panfilito. Y quedó su audio ahí, échele, échele ganas. No llore, no llore, compa Panfilito, échele ganas usted. Vamos a ver, ¿qué tenemos, Fabi? ¿Qué más mensajitos? Dice primo Gabino, bueno, dice que está escuchando el tío Lencho por ahí, bueno, ya lo leí ese. Amigo Olguita, amiga Olguita dice, muchas gracias por la canción, Don Israel, de nada, ya sabe, por eso estamos. El primo Juan Omar dice, muchas gracias Israel por las rolas, claro que sí, ya sabe también usted que para eso estamos, hacemos lo posible por traerle sus canciones y complacerlos, así que, bueno, pues gracias a ustedes por estarnos acompañando. Ahora sí, vámonos con dos cancioncitos que me está pidiendo por ahí la señora Tila, me pidió la Feria de las Flores, se la traje con banda La Mentira, y ahí le voy a pegar otra del Trono de México, dijo, si no es esa, pues una del Trono de México, me traje Almas Gemelas con el Trono de México, vámonos con esas dos cancioncitas y regresamos. Vamos.

Bueno, pues ahí quedaron esas cancioncitas ahí que me solicitó la señora Tila. Quedaron saludos para toda su familia. Dice que saludos ahí para la familia López Barrios, allá en El Porvenir, y donde quiera que se encuentre toda la familia de la señora Tila López. Bueno, pues saludos para todos ahí, que ahí quedaron sus cancioncitas, señora Tila, ahí quedaron. Y una disculpa, poquito tarde, pero ahí quedaron sus canciones, ¿eh? Bueno, pues aquí vamos a seguir otro ratito por ahí. Ya le mandamos a Manuelita un mensajito por ahí que nos dé unos minutitos para acabar de sacar sus cancioncitas. Ahorita a las 12, por ahí voy a poner yo el Ave María. Y bueno, pues ahí vamos a sacar las cancioncitas que nos faltan. Y en cuanto estemos listos, bueno, pues ya le pasamos los controles a Manuelita. Así que bueno, pues vamos a continuar con esta otra cancioncita. Me solicitó el primo Sabino, él me pidió la cancioncita del tiempo y tú con los grandes Tijuana, creo que se llama, va. Pero se la voy a mandar en caso de sacarla antes de las 12, y a las puras 12 mandamos el Ave María y ya regresamos con las demás canciones que tenemos por ahí. También la prima Beli dice: primo, ponga por favor Recuerdos de mi Rancho, creo que así se llama. Sí, así se llama, ahorita se la mando, va a ser ya después del Ave María, ¿eh? Así que vámonos con esta que me está pidiendo el primazo Sabino, y ya regreso con el Ave María y con las canciones que faltan. Vámonos pues.

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Gracias, Madre mía, por esta hermosa mañana que nos regalas. Te pedimos que así como los rayos de luz entran a través de nuestra ventana, asimismo, tu presencia y tu gloria entre en nuestros corazones.

aquí estamos ya de regreso. Ahí quedó la María. No, pues ahí le pedimos unos minutitos a Manuelita. Minutitos a Manuelita para sacar esas canciones que nos faltan por aquí. Bueno, me falta la cancioncita que me pidió el compa Fer, ¿verdad? Se llama Puros Besos. Ah, Puros Besos. Bueno, pues ahí la tengo ya listota. Bien, la prima Beli me mandó un mensajito aquí. Vamos a ver qué dice la prima Beli. Dice: de primo, ponga por favor Recuerdos de mi Rancho. Creo que así se llama. Claro que así se llama. Y es con los meros meros de la sierra, Los meros meros de la sierra, Los Recuerdos de mi Rancho. Ahí se la traigo también enseguidita. Dice también Sabino, compartida para la prima Dubi, la cancioncita que solicitó ahorita, ¿verdad? La del Tiempo y Tú. Y el, oh, ¿cómo se llama? Algo sí se llama, ¿verdad? El Tiempo y Tú, creo que se llama. El tiempo nada más se llama. Sí se llama El Tiempo y Tú, los grandes de. Ahí quedó, es compartida para la India, dice, para la prima Dubi, dice. Bueno, vamos a ver, dice la India. Gracias, primo, primo Sabino, que pena está esa rolón, ese rolonón, dice. Y dice primo Sabino, dice, gracias, primo, por hacernos pasar un rato agradable. Y como siempre digo, si Dios quiere, nos vemos en la próxima, ¿no? Gracias a ustedes, gracias a ustedes por acompañarme. Yo encantado de la vida de estar aquí con ustedes aquí. Gracias, gracias a ustedes por siempre, siempre estarme acompañando. Así que pues muchísimas gracias a ustedes. Nada con qué pagarles, nada con qué pagarles. Y su tiempo también para estar aquí con nosotros. Así que, bueno, pues vas a ver el tiempo rápido, ¿verdad? Se va rápido el tiempo. Bueno, pero vámonos, ahora sí, vámonos con esa cancioncita que solicitó el compa Fer, dice, a puros besos, ahora sí, a puros besos. Vámonos pues, esa bonita canción, y regresamos con la que me solicitó la prima Beli.

Bueno, pues aquí estamos ya de regreso. Tenemos una llamadita, estamos haciendo una llamadita del compa Fer. Nos está pidiendo por ahí otra cancioncita. Me estaba solicitando la misma, la de Apuros Besos, porque la primera no se escuchaba bien el audio, ¿verdad? Me dijo que me la trajera nada más con Arturo Leiva, me dijo. Me la traje con Arturo Leiva. Vamos a volverla a mandar otra vez a ver cómo se escucha esa. Él me pidió otra, que la tengo que buscar todavía también. Así que bueno, vamos a mandar esta cancioncita que me solicitó, la de Apuros Besos, pero ahora me la traje nada más con Arturo Leiva. A ver cómo se escucha, compa Fer. Y pues a ver si es el de que usted dice. Bueno, sí es, pero vamos a ver si se escucha mejor este audio. Vamos a ver, pues.

ahí le trajimos. Para ver esta otra cancioncita, parece que esta sí se escuchó bien el audio. Bueno, esperando que ahora sí haya sido de su agrado la canción que él me estaba solicitando. Me pidió otra, pero fíjese que no la encontré con el abuelo, el abuelo, dice el abuelo Lara. Me pidió El Principio del Camino con Mauro, el abuelo Lara. Bueno, no la encontré, lo voy a buscar, y si la encuentro se la tengo lista para mañana, porque vamos a tener que pasarle los controles a Manuelita ya. Vamos a ver qué tenemos por aquí, los últimos mensajitos por aquí, tenemos a... Este del primo se vino, ya lo había leído, tenemos a la prima Beli, dice, súbale primo, ahí salió. Con las bocinas y con lagrimitas. Ánimo, no se hagan, chico, vale, no se me hagan a un lado. Dice el primo Sabino, súbale primo, aunque se nos derramen las de San Pedro. Claro que sí, le subimos. Y ánimo, también usted también, nuevamente, ánimo. Primo Gabino dice, primo, se alcanza a poner Soy de Chihuahua con Realeza para que escuche su tío. Claro que sí. Sí, me la traigo de voladita, así que mientras le voy a mandar otra, esta le voy a mandar una que se llama, esta la voy a compartir yo, esta me gusta mucho a mí, se llama Las Páginas de Mi Vida, la voy a mandar y ahí vengo con la cancioncita que me está solicitando usted, la de Soy de Chihuahua con Realeza. Bueno, ahí me la traigo, claro que sí. Bueno, y yo creo que con esas dos canciones me voy a pasar a despedir. Bueno, pues vámonos con Las Páginas de Mi Vida y regreso con la otra, la que me está solicitando el primo Gabino, ahí especialmente para el tío Lencho que está escuchando por ahí en Durango. Así que pues vámonos con esa bonita canción, Las Páginas de Mi Vida. ¡Súbale!

No, pues aquí estamos ya de regreso. Ahí quedó esa cancioncita, Las Páginas de Mi Vida. Uy, muy bonita canción. Bueno, pues ahí quedó esa bonita cancioncita. Dice el primo Gabino, se alcanza a poner, dice, soy de Chihuahua con realeza para que le escuche su tío. Claro que sí, aquí la tengo, Está de realeza, soy de Chihuahua. Bueno, pues se la vamos a enviar, Lencho, que la escuche, Así que bueno, ahí quedamos con esa última cancioncita. Con esa cancioncita yo me paso a despedir, me paso a retirar, y dándole las gracias a todos ustedes los que me estuvieron acompañando hoy, este día, esta mañanita, ese día 4 de julio, día de la independencia de los Estados Unidos. Hay que irnos a hacer la carne asada ya, hay que ir a prender el fogón. Bueno, pues claro que sí, para celebrar esta tarde la independencia de los Estados Unidos. Ahí todo tranquilo, nada de andar haciendo por ahí desorden. Así que bueno, pues a echarle ganas, y pues muchísimas gracias a todos ustedes los que me acompañaron aquí este día, si Dios quiere, los espero el día de mañana por aquí a las 10 de la mañana, así que ya saben, tenemos una cita el día de mañana por aquí. Gracias a todos ustedes. Con esta última canción yo me retiro, así que primo Gabino, súbale a esa cancioncita para que la escuche el tío Lencho. Bueno, saludotes nuevamente y un abrazo al tío Lencho. Así que bueno, pues me retiro con esta última cancioncita, y gracias a Manuelita, nos dio un rato ahí de su programación ahí con esta es la última. Le mandé un mensajito por ahí, pero bueno, ya de todos aquí le digo, esta es la última cancioncita, con esta me paso a retirar. Después de esta, por favor, denle play ahí a su programación. Así que muchas gracias y hasta mañana.

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1: Del libro del profeta Amós, capítulo 9, versículos 11 al 15. Esto dice el Señor: aquel día renovaré la casa de David convertida en ruinas, taparé sus brechas, levantaré sus muros y la reconstruiré como era en otros tiempos, para que entre en posesión de lo que queda de Edom y de todas las naciones donde se invocó mi nombre. Esto dice el Señor, y Él se encargará de cumplirlo. Días vendrán, dice el Señor, cuando el que ara alcanzará al segador y el que pisa las uvas al sembrador. De los montes brotará vino y correrá por las colinas. Entonces haré volver a los cautivos de Israel. Reconstruirán las ciudades destruidas y las habitarán. Plantarán viñas y beberán de su vino. Cultivarán huertos y comerán de sus frutos. Los plantaré en su suelo y ya no serán arrancados de la tierra que yo les di, dice el Señor tu Dios. Palabra de Dios. Te alabamos, Señor. Salmo 85. Escucharé las palabras del Señor. Escucharé las palabras del Señor, palabras de paz para su pueblo santo y para los que se convierten de corazón. Escucharé las palabras del Señor. La misericordia y la verdad se encontraron, la justicia y la paz se besaron, la fidelidad brotó en la tierra y la justicia vino del cielo. Escucharé las palabras del Señor. Cuando el Señor nos muestre su bondad, nuestra tierra producirá su fruto. La justicia le abrirá camino al Señor e irá siguiendo sus pisadas. Escucharé las palabras del Señor. Del Santo Evangelio según San Mateo, capítulo 9, versículos 14 al 17. En aquel tiempo los discípulos de Juan fueron a ver a Jesús y le preguntaron: ¿por qué tus discípulos ayunan, mientras nosotros y los fariseos sí ayunamos? Jesús les respondió: ¿cómo pueden llevar luto los amigos del esposo mientras él está con ellos? Pero ya vendrán días en que les quitarán al esposo, y entonces sí ayunarán. Nadie remienda un vestido viejo con un parche de tela nueva, porque el remiendo nuevo encoge, rompe la tela vieja, y así se hace luego más grande la rotura. Nadie echa el vino nuevo en odres viejos, porque los odres se rasgan. Se tira el vino y se echan a perder los odres. El vino nuevo se echa en odres nuevos, y así las dos cosas se conservan. Palabra del Señor. Gloria a ti, Señor Jesús.
2: El Evangelio de San Mateo nos presenta un cuestionamiento que hacen algunos discípulos de Juan el Bautista, y también apoyados en los discípulos de los fariseos, que no entienden por qué ellos ayunan a menudo según la costumbre de hacerlo lunes y jueves por una mera práctica de piedad. En cambio, los discípulos de este nuevo profeta, este nuevo maestro llamado Jesús, no ayunan, ellos no alcanzan a entenderlo. Esto nos servirá simplemente para entender la respuesta que Jesús da a los discípulos de Juan y de paso a los fariseos, sirviéndose de dos ejemplos de la vida doméstica, de la vida cotidiana. Señalará Jesús como nadie puede echar un remiendo de paño nuevo en un vestido viejo, porque la pieza nueva tira del vestido viejo y deja un roto mayor. También señala la metáfora de cómo el vino más joven no se puede echar en odres o bolsas de cuero viejas, porque revientan los odres o bolsas de cuero, se derrama el vino y los odres se estropean. Estos sencillos ejemplos nos muestran la incompatibilidad de lo nuevo del mensaje de Jesús con la vieja estructura religiosa judía. Y es que Jesús, sin decirlo de manera explícita, muestra como no es esencial en la religión, los ritos de purificación al que tanto tiempo y cuidado dedicaban los judíos, tampoco es importante.

0: una religión distinta en espíritu y en verdad. Él quiere reconocer, como dice el apóstol Pablo, que quien tiene a Cristo en su corazón es una nueva criatura, ha pasado lo viejo y todo es nuevo. Pero nos preguntamos, ¿cuál es esa religión en espíritu y en verdad que hombres y mujeres del siglo XXI debemos de evidenciar con nuestra vida? Podríamos señalar aspectos esenciales. El primero, Jesús se presenta como el hombre humilde, el Mesías simple y sencillo de corazón, portador de una paz interior y de una alegría que acaso nadie para la época conocían. Pero en un segundo momento Jesús se presenta como un hombre libre y liberador. Atrás quedan las cargas pesadas, las esclavitudes frente a leyes que son para Jesús absurdas. Jesús enseña lo que es la libertad interior frente a nosotros mismos, la imagen, la apariencia, la libertad interior frente a los otros, los apegamientos o dependencias afectivas y la libertad interior frente a las cosas y bienes, sin tener con ellas ni mucho menos una relación codiciosa. Pero la nueva vida de Jesús no se queda solamente en su mensaje de vida humilde y de paz, o en su mensaje de libertad interior, sino que avanza y Jesús se presenta como el hombre que nos muestra que lo esencial de la vida es amar y servir, que en el amor y en el servicio está la gran razón, el gran argumento y el gran sentido para la vida. Cuando hoy nos dedicamos, por el mensaje que hemos recibido desde la educación siendo pequeños y aún desde la propia familia, nos dedicamos a estudiar, trabajar, acumular, disfrutar aparentemente de lo que el mundo nos ofrece, Jesús nos presenta un mensaje poderoso diciéndonos: la vida solo es grande, solo tiene sentido cuando se asume para amar y servir a los demás. Pero tal vez el mensaje más poderoso de Jesús vendrá al final de su vida, cuando en la cruz, y siendo víctima de opresiones, crueldades y grandes injusticias, se nos muestra como un hombre en el que no hay resentimientos, no es esclavo de rencores tan comunes en los hombres de a pie. Jesús se presenta como el que perdona, y perdona en toda circunstancia, perdona más allá de la gravedad de las ofensas. Y esto es un mensaje revolucionario para nuestro mundo, donde hay una sociedad polarizada por lo político, por lo ideológico, por las contradicciones sociales, raciales, de género e incluso religiosas. Finalizaremos diciendo que el gran mensaje novedoso de Jesús se descubre como Él vive en total confianza, abandono y esperanza en el Padre Dios que todo lo puede. Hoy, cuando hemos reducido quizás la fe cristiana a una práctica piadosa de una oración, de una novena, de cargar en nuestra billetera algunas imágenes, quizás de participar en alguna ritualidad religiosa, Jesús quiere que vivamos una espiritualidad en verdad, una espiritualidad nueva y distinta, desde la humildad y rectitud del corazón, desde la libertad interior, desde el amor y el servicio, desde el perdón y sobre todo desde una profunda e inquebrantable confianza en Dios. El Señor, el rico en misericordia, te bendiga en abundancia en este día, en el nombre del Padre, y del Hijo, y del Espíritu Santo. Amén.
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Venimos ante ti, oh Dios, sedientos, cansados, conscientes de nuestra necesidad de ti, más que de cualquier otra cosa.

buenas tardes, buenas tardes a todos en general. Buenas tardes, ya llegué y estoy aquí desde Villa de Cosa, Zacatecas, Manolita Espinosa López, hasta me llegue la señal de radio Recuerdos de mi Tierra, Pontones. Bueno, pues aquí, ahí quedó el evangelio y dos, tres bonitas alabanzas ahí para darle gracias a Dios por un día más que nos da, para darle gracias a Dios por todas sus bendiciones que nos da día a día, también para pedir por cada una de nuestras necesidades. Ahí pedimos por la salud del esposo de la amiga Chayo, por la salud del primo Víctor Quiroz, por la salud del señor Gonzalo Hernández, la nieta del señor Correas, y también pedimos por todos los enfermos. Pedimos por los de la tercera edad de aquí de Villa de Cosa y los del asilo, saludos y bendiciones para ellos. También pedimos por cada una de las familias que nos acompañan día a día aquí en todas las programaciones. Bueno, pues bonita tarde, es sábado. Es sábado 4 de julio del 2027. Hoy 27, ya me adelanté un año. Del 2026 es la 1 en punto. Bueno, pues empezamos en esta tardecita, mandamos los saluditos hasta Jesús María, por allá mandamos saluditos, por ahí nos están acompañando en esta tardecita. Dice, por acá dice mi tía Anita, dice un saludo para mi nuera, dice Maite Rodríguez Mendoza, que está cumpliendo años, pues muchas felicidades, ¿verdad? Y para Maite, muchas felicidades, que Dios la bendiga hoy y siempre. Ahorita venimos con unas mañanitas ahí para ella. Por lo pronto vámonos con este bonito corrido de Villa de Cos, regreso.

Pues ahí quedó ese bonito corrido de Villa de Cos. Empezamos en esta tardecita, vámonos con unas mañanitas que se van a ir hasta Jesús María, allá para Maite, Rodríguez Mendoza, que hoy está de manteles largos, con muchas felicidades, que Dios la bendiga hoy y siempre, que se la esté pasando muy bonito, ahí en compañía de toda su familia, ¿verdad? Muchas felicidades. Recibe las felicitaciones desde acá, desde Villa de Cos, ¿verdad? Y de parte de todo Radio Recuerdos de mi Tierra. Pues muchas felicidades. Vámonos pues con esas mañanitas con Banda Machos. Ahí para la cumpleañera y compartida para todos los cumpleañeros, para todos los que están cumpliendo años el día de hoy, que se la pasen de lo mejor hoy en este día.

Bueno, pues ahí quedaron esas mañanitas que se fueron allá hasta Jesús María para Maite, que hoy está de manteles largos, con muchas felicidades, que Dios la bendiga hoy y siempre. Bueno, pues empezamos. Vámonos con estas bonitas canciones de La Fiera de Ojinaga, La Boca Les Callamos, Terco Corazón. Viene Grupo Laberinto en la barra. Son tres bonitas canciones ahí para toda la audiencia que nos acompaña en esta tardecita. Para los que andan aquí en sintonía.

Bueno, pues ahí quedaron esas bonitas canciones, La Fiera de Ojinaga, La Boca Les Callamos, también Terco Corazón y Grupo Laberinto en la barra. Dice, ya que empezó con Laberinto, dice, hay errores. Claro que sí, ahí saluditos al señor Carrillo. Allá está. Pues nomás no se me graba dónde me escucha. Pero igual, le mandamos saluditos al señor Carrillo. Vámonos con esta de Grupo Laberinto. Dice, hay errores. La compartimos ahí, mi hermana Mari. Saluditos también. Allá a la cumpleañera, hasta Jesús María. Ahí le compartimos toda la música, todas las canciones que salgan, se las compartimos. También viene El Palacio del Rey con Laberinto y Mi Potra. Ahí salen tres canciones de Laberinto compartidas ahí para el señor Carrillo. Gracias por estarnos acompañando en esta tardecita. Mandamos los saludos allá hasta Albuquerque para Eddie Quiroz, Nina Quiroz y el Chayo de Chumerri, ahí para Jordan Martínez. También mandamos los saluditos a la amiga Carmen allá hasta Albuquerque. Bueno, pues vámonos con estas del Laberinto y

0: Bueno, pues ahí quedaron esas bonitas canciones del laberinto. Hay errores, ahí la solicitó el señor Carrillo, allá hasta donde ande, hasta le mandamos los saluditos. También se fue el Palacio del Rey, mi potra y la herida. Ahí se la compartimos a Gabino, ¿verdad? Que también le gusta mucho esa canción de laberinto. Ahora sí, vámonos con esta de, dice La Cruda, con Andariego, ahí para el señor Carrillo, andará crudo, o sea, no, se me hace que apenas van a empezar hoy, ¿verdad? Creo que por allá, si no me equivoco, ahí en Estados Unidos es el Día de la Independencia. Entonces, quiere decir que hoy va a haber chefs. Quiere decir que hoy va a haber chefs y no se me quita, ¿verdad? A pesar de que digan lo que digan. Que va a haber chefs el día de hoy por allá. Entonces, viene La Cruda con Andariego, viene Beto y sus canarios, el parrandero. También ahí le traigo formadita los Tigres del Norte, el Aguilillo, y traigo formadita los Cadetes de Linares, Me Voy Amor, y otra de Cadetes con Banda El Recodo, Mi Único Camino. Así es que si gustan ustedes alguna otra canción que no sean estas, ustedes nada más me lo hacen saber y se las programo. Por lo pronto voy con La Cruda, con Andariegos. Así que seguimos. Dice por acá Gabino. Dice, buenas tardes Manuelita, saludos, feliz sábado para todos. Bueno, hola, hola Gabino, buenas tardes, saluditos allá hasta Durango para usted y toda su familia. Así es que dice, empezó con todo Manuelita, ahí salió con pulgarcito arriba, unas cervecitas, unas bocinitas y pura lumbre. Bueno, pues ánimo, hay que echarle ganas, dice Gabino, creo ya tiene un 12 ahí a su lado, o toda la hielera. ¿Qué cree? ¿Qué come que adivina? Oiga, por acá nos estamos acomodando, para ver el partido mañana. No, hombre, y acá nos traen ya hechos locos por acá. Dicen que ayer estaban diciendo que se cambiaba para las 12 del mediodía por acá el partido. Y lo que no, que siempre a las 6, y lo que no, que a las 12, y lo que a las 6. Bueno, a la hora que sea, ¿verdad? A la hora que sea vamos a celebrar. Como típicos mexicanos, si ganamos, celebramos, y si perdemos también celebramos. Así es que pues hay que echarle, ¿verdad? Acá Gabino sale a risa y risa. Y es que si no, pues ¿a quién mandamos? No, es que a mí no se me quita lo... ¿A quién mandamos? Hay que echarle, ni modo. Allá saluditos allá para los del otro lado, ¿verdad? Que por allá andan, van a festejar la Día de la Independencia. Pues les mandamos saluditos. Para los que andan trabajando, pues ánimo, échenle ganas. Y para los que están descansando en casita, para los que se andan allá acomodando a hacer una carnita asada, un algo rico, ¿verdad? De comer, pues ánimo, que les quede rica esa comida. También les mandamos saluditos allá hasta, ¿cómo se llama? Hasta el Águila, por allá en el Águila, que andaban haciendo reliquia, no sé si ya la repartieron o todavía estén haciendo la reliquia. Y les mandamos saluditos en la mañana. Y me mandaron un caso aquí que le estaban a venir y venía el asado. Yo le dije, no hombre, ya se me antoja una tortita de asado. Y luego con el hambre que traía, que todavía no almuerzo, con el hambre que traía y mandándome por ahí unos platillos. También allá el señor Fernando Aguilar, saluditos, por ahí también me mandó un platillo donde estaba almorzando bien rico y ni por no dejarme dijo, véngase a almorzar Manuelita. Ni por no dejar, oiga, hasta miraba el platillo bien rico, dije, qué bárbaro, nomás me mandan las fotos pero no me mandan qué almorzar. Bueno, ahorita vamos a ver qué almorzamos por acá también, ¿verdad? Que sea frijolitos con sopita aguada. Pero de que almorzamos, almorzamos. Ya es la 1:34, así es que vámonos con esta bonita canción de La Cruda, dijo Gabino. Creo que ya tiene un ¿cómo se llama? Dice Gabino, creo que ya tiene un 12, ¿no? Son 24, porque acá están bien caros. Acá la cerveza está mucho cara por acá. Creo salen 600, 700 el cartón con 24. Ya anduve por ahí checando y no, está mucho cara. Mejor me compro un kilo de para hacer carnita asada. Mejor compro para hacer carnita asada, Gabino. Es que sale muy caro tomar. Está muy buena la cerveza, pero sale muy cara. Cuando es regalada, pues hasta le sabe a uno rica la cerveza, pero cuando la tiene uno que comprar, todo le duele. Todo le duele, hasta el codo, ¿eh? No diga que no. Bueno, pues ahora sí, vámonos con esta de La Cruda y Beto y sus canarios, El Parrandero. Vamos con dos bonitas canciones y regreso con ustedes. Bonita tarde, es la 1:35.
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0: Bueno, ahí quedó la cruda, ahí para todos los que andan cruditos y para los que andan empezando, pues ánimo, échenle ganas, ¿verdad? Vámonos con esta de Beth y sus canarios del parrandero, vienen los Tigres del Norte, el Aguilillo, también viene Cadetes de Linares, me voy, amor. Y ahí se la compartimos a Gabino, esas de Cadetes, creo que también le gustan de Cadetes, a Gabino, a la prima María Moreira, ella está Yescas, y le compartimos también Cadetes de Linares, mandamos saluditos para los guapos de Yescas, el club de los borrachos. Mandamos los saluditos allá a mi tía Anita, hasta Jesús María, para mi tía Anita, para mi tío Javier, ahí para sus hijos, sus nueras, ahí que están, no sé si las estén festejando el día de hoy, va a haber baile o no va a haber baile, va a haber carnita asada o no va a haber carnita asada, ¿qué va a haber por allá en Jesús María? Digan bien, también mandamos los saluditos a la prima María de Jesús, a Estrella y a Sergio. Allá la prima Juana Hernández, también ahí le mandamos los saluditos hasta Metito Chumerri. Bueno, pues ahí están quedando los saluditos. Mandamos los saludos allá hasta el barril. A la amiga Estela por allá en el barril, a ella y su familia. También mandamos los saluditos hasta la Dulce y Hernández. Hasta allá hasta Hernández. Por allá nos acompañan. Mandamos los saludos y nos pasamos para acá, para Gámez, Providencia, El Salado, El Zapote. Y también nos pasamos para acá para La Prieta, El Rusio, El Zancarrón, Cervantes, Banderilla, Santa Clara, El Arenal, San José. Bueno, pues donde quiera que nos acompañen en esta tarde, les mandamos los saluditos. Acá dice Gabino, dice, creo ya tiene un 12 ahí a su lado, o todavía, dice, o toda la hielera. No, si le enseñan la hielera, ahorita la hielera está sola, ¿eh? Ahorita no hay nariz boleada.
1: Para
0: Y lo
1: mañana.
0: dice Gavino.

Y dice Alexander, pero mañana qué tal, ¿eh? Dice Gabino, dice, buenos, pues unas poquitas, dice, unas poquitas, las que se consiga, otras que le regalen, así mero, así mero. También dice Gabino, dice, aquí un 24 modelito especial, dice, sale a 420 pesitos, ¿no? Pues acá un 24 de botellita sale en 600, si no me equivoco. Si no me equivoco, aquí en Villa de Cosa sale como en 600 pesos un 24. Así es que no, pues mejor me compro 2 kilos de carnita para asar. Yo lo bien agarrada, ¿eh? No crea que no. Bueno, pues vámonos con estas cancioncitas y regreso. Ahí Gabino, si gusta alguna otra canción, usted nada más solicítela y ahí se la complacemos. También allá al señor Carrillo, saluditos. Al señor Fernando Aguilar, saludos. Al señor Carlos García, allá hasta el sur Carolina o en Mexicali. Saludos allá a su esposa Marilena y a toda su familia, a sus hermanos, a sus hermanas acá en Providencia. La amiga Lulita, ¿no? Ahora Lulita anda pero bien perdida, le mandamos los saluditos. También a su familia ya está. ¿Dónde? Bueno, donde quiera que nos escuche la amiga Lulita. Le mandamos los saluditos. También mandamos los saluditos a su papá acá en Providencia. Hasta allá se van los saluditos. También mandamos los saluditos allá hasta Michigan. Gracias por estarnos acompañando en esta tardecita. Se van los saluditos. Así que ahora sí, vámonos con estas cancioncitas y regreso por ahí. Si gustan alguna otra canción, ustedes nada más solicítenla. Ya que se las complacemos, es la 1:47.

Ahí quedaron esas cancioncitas, ahí quedó Beto y sus canarios, el parrandero, el aguilillo. Con los Tigres del Norte, Cadetes de Linares, Me Voy Amor y Andariego, el tercer jalón. Seguimos, vámonos con otra buena canción de Cadetes de Linares, Mi Único Camino, Norteños de Ojinaga, ¿hasta cuándo? Los Yonix, La Estación. Así es que seguimos acá con ustedes en esta tardecita. Venga, por acá dicen que si traigo hambre porque estoy hablando de pura comida. Ay, no, pero qué cosas, dice. Dice el mensajito, dice. Usted nomás está hablando de comida, dice. Se me hace que ya, que tiene hambre. Dirán que sí, es que no ha almorzado. Ya nos andan preparando por acá unas tortitas del Chavo. No hemos tenido chance de almorzar. Por acá ya nos andan preparando unas tortitas del Chavo. A ver qué cae. A ver qué cae el día de hoy. Dice, acá llegó la Prietita Malora. Dice, buenas tardes, amiga Manuelita. Hola, hola, buenas tardes. Saluditos allá hasta el Monte California para usted y toda su familia. Todos sus compañeros de trabajo, ahí les mandamos los saluditos. También allá la amiga Irma y familia, saluditos a la princesa Martín en Stockton, California. Y nos pasamos para acá, para el Porvenir. Allá saluditos para el tío Carlitos, la tía Virginia, para la amiga Ceci, saluditos para todos los que nos sintonizan ahí en el Porvenir. Dice la Prietita, y saludos para todos en general. Bueno, pues ahí están los saluditos de parte de la Prietita Malora para todos en general. Dice la Prietita Malora, por favor, mándele saludos a mis papás hasta el Porvenir, que ahí están en sintonía y me les forma unas dos de las jilguerillas y unas dos de Antonio Aguilar. Gracias. Claro que sí, ahí se las formamos. Ahí para el tío Carlitos, la tía Virginia, les mandaron los saluditos. Dice la Prietita Malora, saludos, amigo Gavino. Bueno, pues ahí están los saluditos. También dice Gavino, igual, saludos, Prietita Malora. Ahí quedaron sus saluditos. Bueno, pues vámonos con estas dos cancioncitas y regreso con ustedes ahí con unas de las jilguerillas. También traigo formaditas unas de Mundo Miranda que se van allá hasta Michigan. Gracias. Dice, yo creo que trae hambre. No, pues viera que sí, por acá no nos han dado chance de almorzar, pero primeramente Dios, ya vamos a almorzar. Vámonos, Cadetes de Linares, Norteños de Ojinaga y los Yonix, y regreso con ustedes.

Bueno, pues ahí quedaron esas cancioncitas, ahí quedó, a ver, ¿dónde me quedé? ¿Sabe, verdad? Fueron Cadetes de Linares, Banda El Recodo, Mi Único Camino, Norteños de Ojinaga, ¿Hasta Cuándo? También los Yonix, La Estación y los Traficantes del Norte, Las Medias Negras. Bueno, esas de Las Medias Negras las mandamos allá hasta Illescas, por allá. Les mandamos los saluditos, gracias por estar en sintonía aquí acompañándonos en esta tardecita. Vámonos con esas de las jilguerillas. Dice, la Prietita Marora no me dijo cuáles canciones quería. Aquí traigo Busca Otro Amor, Despedida con Mariachi y El Muchacho Alegre, ¿verdad? Ahí para el tío Carlitos y la tía Virginia que por ahí andan en sintonía. Acá dice la Prietita, amiga, Manolita, si puede unas dos de rayo láser, claro que sí, ahí se las formo. También dice Gabino, no hombre, Manolita, con esa Frigración dice, ¿qué tiene que? ¿Qué tiene para qué perder más? Ya, diga bien, no hombre, manta, con esa frigración, ¿qué tiene para qué pedir más? Yo también decía, ¿verdad? Bueno, yo creo que quise decir programación. Ahí le mandamos a Luisa Gravino, gracias por estar en sintonía. Vámonos con esas de las jilguerías, Busca Otro Amor. Despedida de mariachi y despedida con mariachi. ¿Cuál despedida de mariachi? Y el muchacho alegre, se van hasta el porvenir, pero el tío Carlitos y la tía Virginia se las compartimos allá al señor Fernando Aguilar. Va a decir, pues, ¿qué compartidera trae? Pero ahí se las compartimos a él. Así es que vámonos con jilguerillas.

0: Bueno, pues ahí quedaron esas cancioncitas de las jilguerillas ahí para el tío Carlitos, la tía Virginia y a todos los que les gustan esas bonitas canciones. Vámonos con Antonio Aguilar, por acá se me estaban pasando las de Mundo Miranda. Ahí salen, viene Piensa Morena y cuando caigan las hojas con Mundo Miranda y se van a ir allá hasta Michigan por allá. Mandamos los saluditos. Dice que viene Antonio Aguilar, que me entierren con la banda. Viene bonita finca de adobe y qué chula rama. Espero y le gusten allá el tío Carlitos y la tía Virginia. No me dijeron cuáles, nomás me dijo, póngase unas de las jilguerillas y unas de Antonio Aguilar. Ahí vienen y enseguida vienen formaditas las de Mundo Miranda 2. Y ahí vienen formaditas las de Rayo Láser también, ya están formadas por acá. Ahí les estamos formando todas sus cancioncitas por acá. Salen juntas porque andamos acá un poquito ocupadas, pero aquí estamos programándoles sus canciones. Acá dice Gavino. Programación, gracias Gavino, ahí saluditos, dice la Pretita Malora que salió con puras bocinitas. Bueno, pues ahí están quedando sus canciones, vámonos con tres bonitas canciones también de Antonio Aguilar ahí para el tío Carlitos y la tía Virginia. Y vienen, ya si me tardo un poquito, salen las de Mundo Miranda. Así es que salen dos de Mundo Miranda, dos, tres, también son tres de Mundo Miranda y tres de Rayo Láser. Ahí están saliendo ya. Ahí están programaditas. Si gustan alguna otra canción, ustedes nada más la solicitan. Ahorita vengo a leer unos audios. Por allá dicen que hay que leer los audios. Ahí vengo a leer también unos que me están llegando por acá por el WhatsApp. Saluditos. También ahí en el Messenger. Saluditos para los que están en sintonía. Dice, aquí estoy. Ahí saluditos. Hasta. Hola para el señor Carlos García. También tengo, por acá tengo al señor Fernando Martínez. Saluditos. Y tenemos, a ver, déjenme ver, ya se me brincaron acá unos mensajes.
1: Bien, buenas tardes, nos encontramos en este
0: Por acá, no sabe dónde. Hagan las noticias. A Roberto, también ahí le mandamos saluditos. Gracias, gracias por estarnos acompañando en esta tardecita. Ahora sí, vámonos con estas de Antonio Aguilar. Espero y les gusten saluditos. Y hay que decir salud aquí el sábado. Porque la cruz viene mañana y hay que trabajar el lunes.

Bueno, pues ahí quedaron esas cancioncitas de Antonio Aguilar, igual tío Carlitos, la tía Virginia. Oiga, y se me siguen olvidando las de Mundo Miranda, no sé por qué. Y decir, a ver, ¿a qué horas? Bueno, pues. A ver, déjenla, no. Déjenlas, busco por acá. No, todavía no las descargo. Por lo pronto me voy pues con estas de rayo láser ahí para la prietita Malora y le mandamos los saluditos. Dice, mía nomás, me hubiera gustado tanto y qué le digo al corazón con rayo láser. Se van allá hasta el Monte California, hasta allá para toda la familia de la prietita Malora en Monte California y acá en el Porvenir o donde quiera que se encuentre, les mandamos los saluditos. También mandamos los saluditos allá a la amiga Tila López, ¿verdad? Donde quiera que se encuentre, saluditos a la amiga María Viña y familia, y hasta Torreoncillos. Y mandamos los saluditos ahí a la amiga Rafaela y familia, hasta la casita Fresnillo, ahí para la amiga. Ya se me olvidó. Bueno, pues para todos los que nos sintonizan en la casita Fresnillo, ahí les mandamos los saluditos. Vámonos con estas de rayo láser y regreso.

Bueno, pues ahí quedaron esas bonitas canciones de Rayo Láser. Espero y le hayan gustado. Ya la Prietita Malora dice: mía nomás, también me hubiera gustado tanto. ¿Y qué le digo al corazón? Pues todo lo que quiera decirle, ¿verdad? Todo lo que quiera decirle usted, dígale. Bueno, vámonos con esta de Mundo Miranda. Cuando caigan las hojas, y piensa Morena, va a decir hasta ahorita. Y el bandolero con Mundo Miranda son tres cancioncitas. Por acá vengo también con esas que me están solicitando. Dice por acá Maite, dice Maite Mendoza, dice: buenas tardes, Manuelita, es la cumpleañera. Saluditos allá hasta Jesús María. Diga si nos va a invitar a la carnita asada o no se va a hacer la carnita asada, ya digan bien. De por sí dicen que yo creo que traigo hambre porque nomás estoy hablando de comida. Y lo que no me invitan a comer. Acá dice Maite, dice: buenas tardes, Manuelita, saludos para los que escuchan esta bonita estación. ¿Me puede complacer con alguna canción, Las Horas Más Lindas? Fíjese que yo me encontré Leo Dan. Espero y esa sea la que me está solicitando. Dice: pídeme la luna con Leo Dan y ahí le voy a formar otra bonita canción. Dice: la radio está tocando tu canción. Bueno, esa también está muy bonita. Ahí se las voy a formar a Maite, ¿verdad? Dice también acá la Prietita Malora salió con pura lumbre y unas bocinitas. Así es que seguimos con ustedes. Por acá, déjenme ver, a ver si. Bueno, ahorita pongo los audios, porque no, ya se me fue de vuelta el.

sacar la señal. Dice, acá a veces me dicen, pues póngale, ¿cómo se llama? Póngale saldo a su teléfono. Por ahí me dicen. No, así traigo. Y si no, hay que agarrar el internet del taller. Sí, traigo por aquí. Ahorita les checo esos audios. Vámonos pues con esas de Mundo Miranda. Ahí se las compartimos a todos los que les gustan estas cancioncitas. Cuando caigan las hojas, piensa Morena y el bandolero. Se van hasta Michigan. Hasta allá se van estas cancioncitas. También traigo formadito ahí Poncho Villagómez. Ya están. Y traigo formada Vicente Fernández, los originales de San Juan. Bueno, pues ahí traigo varias cancioncitas. Ahora sí traigo canciones, ¿eh? No creen que no. A veces ando entretenida por acá que no tengo tiempo de poner canciones. Ahí nomás estoy poniendo las que me están solicitando. Pero ahora sí por acá puse cancioncitas.

0: Hasta allá. También vámonos con esta de... A ver, la está solicitando Maite. A ver si esa es la que ella está solicitando. Dice Gabino, si puede traer entre copa y copa con Rayo de Oaxaca. Ahorita la formamos. Dice por acá también. Déjenme ver. A ver dónde ando.
1: Puso muchas canciones, ¿qué le cuesta? Ahora sí la estaba escuchando. Bueno, siempre me escucho, más que de repente no le digo nada, no la estoy oyendo. 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Saludos, saludos. Ya dijo, ¿verdad? Hola, hola, hola. Ahora sí me puso muchas canciones, ¿qué le cuesta? Ahora sí la estaba escuchando. Bueno, siempre me escucho, más que de repente no le digo nada, no la estoy oyendo. Ahí sale tus cosas nomás. Saludos, saludos.
0: Bueno, pues ahí quedó el señor Carrillo, ahí le mandamos los saluditos, ahí lo formamos ahorita otras, ¿verdad? ¿Qué tiene? Tenemos tiempo, dijo Alexander, y de sobra, tenemos tiempo y de sobra. Bueno, pues vámonos pues con esta de Leo Dan, son dos cancioncitas ahí para Maite. Muchas felicidades, que Dios la bendiga hoy y siempre, que se la siga pasando muy bonito ahí en compañía de toda su familia. Bueno, si ya nos quiere invitar a la carnita asada, que de pronto nos invite al pastel. Ya le he perdido el pastel. Vámonos pues con esta, a ver si es la canción que ella está solicitando.

Bueno, pues ahí quedó esa cancioncita, Pídeme la Luna. Oye, yo dije que con Leo Dan y acá me salió con Lorenzo de Monteclara. ¡Qué bárbara! ¿Dónde anda Manolita? Anda, pero bien perdida. No, es que acá en el teléfono me salía Leo Dan y acá en la computadora me salió Lorenzo de Monteclara. ¿Sabe? ¿Sabe? Ahí me dieron gato por liebre. Pero bueno, de que salió la canción, salió. Ahí Maite, si le gustó, y si no, dígame con quién la quiere y ahí se la programo. Y a ver si fue la canción que ella estaba solicitando, porque me estaba solicitando. Dice Maite, buenas tardes Manolita, saludos para los que escuchan esta bonita estación. Dice, ¿me puede complacer con alguna canción? Las horas más lindas. Esa bonita canción ahí salió con Lorenzo de Monteclaro. Por acá yo me la traía con Leodán. Pero qué bárbara. Ni modo. Vámonos pues con esta otra bonita canción. Esta sí es de Leo Dan. Eso espero, ¿eh? Que sea de Leo Dan. Dice tu canción. Dice, el radio está tocando tu canción. Dice un bolero ranchero. Bueno, pues ahí viene esa cancioncita. Le vamos a pegar esta de Vicente Fernández. Un millón de primaveras allá para los que andan en sintonía. Para los cocineros, allá los compañeros de La Prietita Malora, vienes a Vicente Fernández, un millón de primaveras. Saluditos para todos. Allá Maite, que se le esté pasando de lo mejor hoy en este día. Viene también por ahí la que está solicitando. Gabino, también de Tierra Cali. No pares, no pares con Tierra Cali. Así es que. Sí. Oh, yo dije, ¿con quién la ando poniendo? Capaz que acá ando bien norteada. Pero ahora sí, vámonos con esta de Leo Dan y Vicente Fernández. Y aquí le vamos a pegar otra canción de los originales de San Juan. Mis hijos son mi tesoro. Son tres bonitas canciones y regreso con ustedes.

Ahí quedaron esas cancioncitas, ahí se fue la de Leo Dan. El radio está tocando tu canción allá para la cumpleañera hasta Jesús María, allá se fueron esas cancioncitas. También se fue Vicente Fernández, Un Millón de Primaveras, Los Originales de San Juan, Mis Hijos Son Mi Tesoro. Bueno, pues seguimos con ustedes por acá. No encontré la canción que me estaba solicitando Gabino con Rayos de Oaxaca, pero la encontré con Los Cuevas de Oaxaca. A ver si es. A ver qué tal se escucha, Gabino, porque ahí no la encontré con Rayos de Oaxaca, no me salió. Aquí me salió con Los Cuevas de Oaxaca. A ver qué tal se escucha y si le gusta y si no, usted me dice. También viene Tierra Cali, dice En Cambio Tú. Vienen esas dos bonitas canciones ahí para Gabino. También por acá dice, a ver, ¿dónde me quedé? Dice La Prietita Malora, dice. Muchas felicidades para Maite Mendoza, que Dios la colme de bendiciones y que pase un muy feliz cumpleaños. Allí salió con muchos pastelitos, espantasuegras, y sabe qué tanto trae por acá. Y también más pastelitos. Bueno, pues ahí quedaron las felicitaciones de parte de la Prietita Malora para Maite. Y hoy está de manteles largos, nomás no nos quiso invitar. No nos quiso invitar al pastel. Dice el country. Dice, buenas tardes Manuelita, por favor, ¿le puede poner dile pajarillo y camión de pasajeros con las jilguerillas para mis papás, que los quiero mucho? Dice, gracias, claro que sí, ahí se las formo. De hecho, ya las tengo por acá, ahorita se las formo y ahí salen sus cancioncitas. Ahí para el tío Carlito, la tía Virginia y para todos los que nos sintonizan, dice la Pritita Malora, dice, amiga Manuelita. Por favor, dice Un Millón de Primaveras con los Chavalitos. Gracias, chavalitos, chavalitos. Ya le iba a decir chavelitos. Con los chavalitos. Ahorita la buscamos y ahí se la formo. Claro que sí. También ahí traigo Primera Cosa Bella ahí para el señor Carrillo y para la Prietita Malora y a todos los que les gustan esa bonita canción de Primera Cosa Bella. Y a ver qué otra canción le pegamos por acá también para el señor Carrillo. Dice que hoy sí anda en sintonía. Dice, siempre ando. Dice, nomás que usted sale con cada cosa. Bueno, pues una disculpa a usted. Digo, disculpe usted. Ahora sí, vámonos pues con estas cancioncitas. A ver qué tal se le hace a Gabino esta cancioncita. Los Cuevas de Oaxaca, entre copa y copa. Y Tierra Cali, En Cambio Tú. Vamos con esas dos y regreso ahí con las que están solicitando de jilguerillas.

Bueno, pues ahí quedaron esas cancioncitas ahí para Gabino, él dice los Cuevas de Oaxaca, entre copa y copa, también Tierra Cali, en cambio tú ahí, espero que le hayan gustado esas cancioncitas. Vámonos con las jilguerillas, dile pajarillo y camión de pasajeros. Ahí la está solicitando. A ver, el country. Dice, buenas tardes, Manolita, por favor, le puede poner, dile pajarillo y camión de pasajeros con las jilguerillas para mis papás, que los quiero mucho. Gracias. Bueno, pues ahí vienen esas dos bonitas canciones. También viene Grupo Coraje, Primera Cosa Bella, y alguien se quedó llorando ahí para el señor Carrillo, y ahí se la compartimos a la Prietita Malora. Y les compartimos esas dos bonitas canciones y a todos los que les gustan esas cancioncitas. Acá dice, ¿dónde me quedé? Dice la Prietita Malora, amiga, Manolita, porfa, un millón de primaveras con los Chabelitos. Bueno, ya la traigo ahí, ya la traigo. Dice Gabino, dice, está muy bien, Manolita, y súbale, ¿no? Pues aquí andamos con todo. Ahí salió con bocinitas, también llegó Maite, dice, muchas gracias, Prietita Malora. Bueno, pues ahí, amén. Ahí están los saluditos de parte de Maite para la Prietita Malora, dándole las gracias por las felicitaciones. Dice Maite, dice, claro que sí, Manolita, dice, aquí las esperamos. No es carnita asada, pero un molito sí, ¿no? Le digo que desde la mañana se me antojó. Ahí cuando me mandaron que estaban meneándole el caso del asado, allá en la reliquia se me antojó una torta de reliquia. Pero ahí me dijeron, venga, se le dijeron, pues lástima que está requete lejos. Lástima que está muy lejos y no se iba. Acá dice la Prietita Malora, dice, amiga Manolita, dice, a esa cosa bella le pega los del chiquillo chulo precioso. Dice, ahí se las formamos. Dice la Prietita Malora. Dice, ahí, dígale al señor Carrillo que le suba a la bocina. Dice, que le suba a la bocina o todo volumen. De ahí que les. Ya ve, Carrillo, dice la Prietita Malora que le suba a la bocina. Y si no, mejor que le apague. No se crea. Ahí súbale usted a la bocina. Carrillo ya anda con las vacas. Oiga, okay, yo me imagino a Carrillo allá con las vacas y con una bocina bien grandota ahí en el corral. No sé por qué, ¿verdad? Pero así me imagino a Carrillo. Con una bocina grande y en el corral de las vacas. Pero bueno, no sé. Ahí le mandamos saluditos a Carrillo. Pero vámonos con estas dos de las jilguerillas y van a salir las dos del grupo Coraje. Y ahí sigo formando las canciones.

Ahí quedaron esas cancioncitas del grupo Coraje y La Fe Norteña, Primera Cosa Bella, y alguien se quedó llorando ahí para el señor Carrillo. Por acá también me dicen, dice, ahí le encargo con Lupe y Lalo, dice, Frontera Chiquita, y voy a traerme, voy a, hoy voy a traerme, voy a tirarme a los vicios. Saluditos allá al señor Fernando Aguilar. Ahí ya le formé sus cancioncitas porque ya me retiro, ya me retiro, ya viene Alexander con ustedes en esta tardecita. Acá dice también. A ver, ¿dónde me quedé? Dejen checo por acá, ¿dónde me quedé? Dice la prita menor amiga Manuelita, dice esa cosa bella le pega las del chiquillo chulo precioso. Ya también ahí se las tengo formaditas. Dice ahí, dígale al señor Carrillo que le suba o le apague, no se crea. Hay quien no le apague, que le suba más de lo que le tiene que subir, ¿verdad? Y lo dice la pretita malora, dice, a la bocina, todo lo que da. Ahí salió con muchas bocinitas y lo dice la pretita malora. Y sí, no le sube que apague la... ¿Qué? Chumacera. Órale, ahorita voy a buscar qué quiere decir esa pretita. Ahorita voy a buscar a ver qué quiere decir, dice. Y si no le sube, que le apague a la chumacera. Ahí salió riéndose y tapándose. No sé qué quiso decir, pero ahorita checo. Y lo dice Gabino, dice, sí, que le suba y si no, que le apague. También sale riéndose. Acá la Prita Malora sale riéndose y tapándose ahí los ojos. Bueno, pues ahí Carrillo, que le suba más a la bocina. También dice la Prita Malora, dice, ouch. Se casi, dice, ouch, cosa bella. Ahí salió riéndose. Aquí también tapándose la boquita por ahí. Saluditos. Gracias por estar en sintonía. Dice la Prita Malora. Dice, súbale, amigo Gabino. Dice, de canciones están muy bonitas. Ahí salió con muchas bocinitas. Dice que las canciones están muy bonitas. Dice también Gabino. Ah, sí, claro, Prietita Malora. Muy bonito. Muy bonito canción. Dice, cosa bella, bella, bella. Pero bella, chula que es. Y yo cómo le compongo, ¿verdad? Por eso me dicen lo que me dicen. Pero bueno, ahí salía con muchas bocinitas. Ahí saliera con muchas bocinitas. Vámonos con esta de Los Chabelos. Dice Un Millón de Primaveras. Ahí si me falta una canción, me la hacen saber, porque ya me retiro. Dice Los Chabelos, Un Millón de Primaveras. Prohibido y en silencio con la senda norteña. Viene Frontera Chiquita y... Me voy a tirar a los vicios para el señor Fernando. ¿Qué me falta? Si me falta alguna canción, háganmelo saber y ahorita se las programo. Voy con la de Los Chabelos y las dos de la senda norteña y regreso para retirarme.

Bueno, pues ahí quedaron esas cancioncitas de los Chabelitos, también de la senda norteña ahí para la Prietita Malora. Yo me paso a retirar, vienen esas dos bonitas canciones ahí para Fernando Aguilar, allá hasta Atlanta, Georgia, hasta allá le mandamos los saluditos. Me paso a retirar, viene Alexander con ustedes, no se vayan, síganle pidiendo canciones aquí, Alexander, hasta... Bueno, ahí les informo si... Si transmitemos mañana, ¿verdad? No sabemos por acá, pero ahí les informo, ahí les hago saber. Y si no, ahí le hago saber al señor viejito. Saluditos y bendiciones para él y toda su familia. Y hasta el Olmo, Colorado. Al señor Israel Hinojos también le mandamos los saluditos. Al señor ay, Fernando Aguilar. Al señor Raúl Hernández, allá hasta Greeley, Colorado. A Pablo en Dallas, Texas. Y aquí en Santana, California. Allá a los de Las Vegas, al señor Pánfilo, Fernando, Lita, Valeria, hasta Las Vegas. Ahí les mandamos los saluditos a todos los que me estuvieron acompañando. Ahí a Maite, también muchas felicidades, que se la siga pasando bonito. Ahí viene Alexander con ustedes, así es que pídanle sus canciones. Ahí les informo si programo mañana y si no, pues hasta el lunes, primeramente Dios. Pero yo creo que mañana sí estamos un ratito con ustedes. Así es que me despido con estas dos canciones para el señor Fernando Aguilar, allá hasta Atlanta, Georgia, hasta allá se van. Hasta mañana, primeramente Dios.

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Hola, hola, hola, hola, muy, muy buenas, buenas tardes a todos los radio, escuchas de radio, recuerdos de mi tierra, punto. Neta, que voy a estar complaciéndolos en esta bonita tardecita de hoy. De hoy, sábado 4 de julio. Ay, ay, ay, ay, me estoy ando. Traigo como que sueño, pero ahorita voy a poner una de los primos del Yescas. Y con esas, de los primos del Yescas se me va el sueño, ¿verdad? Con esas de los primos del Yescas se me va el sueño. No, no, no. Si les digo, sí que les digo, bueno, bueno, aquí andamos para complacerles ahí por si gustan alguna, bonita cancioncita, yo se las programo. Claro, que sí, a ver, vámonos, yendo con unas, dos, ya estaba confundido. No, no, no, si les digo, unas dos bonitas cancioncitas para ir empezando en esta bonita tardecita y regreso.

Ay, quedó por ahí el tema, claro que sí, mi compadrito. Oigan, nos están solicitando por ahí el tema de una mujer casada, vamos a complacérselo. ¿Qué pasó, mi compadre? El puente Peguane, sí, el tema de la guitarra de Lolo. De parte del Burro y de parte de Genaro.

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1: Bueno, pues seguimos, a ver. Ahí quedan dos cancioncitas ahí de los primos de Yescas, ¿verdad? No, hombre, ¿no? Hasta, ¿cómo se llama? Hasta me dieron ganas de unas cervezas bien frías, ¿verdad? Pero no, ya no tomamos. Hay que dejar esos vicios, hay que dejarlos. ¿Quién los dice? No, nomás díganme, ¿quién dice eso? No, si les digo, bueno, lo digo yo, ¿eh? No, ¿y luego quién, verdad? No. Bueno, aquí andamos, mejor vámonos con más canciones, porque luego sí voy a querer echarme unas bien frías, y mejor de esas no quiero, porque, como les digo, hay que dejar ya de tomar, ¿verdad? Sí. Ya ven, dicen que no, que mejor le sigamos, que nos echemos unas bien frías. Entonces aquí los espero mañana para echarnos unas bien frillotas. O sea, como mañana es el partido de México y hay que echarnos unas bien frillotas mañana. No. Imagínense, unas bien heladas mañana y viendo el partidito, uy, con botanita. Uy, ¿cómo les caería eso? No, como anillo al dedo, ¿verdad? No. ¿Qué les digo? Bueno, aquí andamos, vámonos yendo con más cancioncitas y regreso, ¿verdad? Regreso, aquí ando complaciéndolos. Saluditos para todos.

Bueno, pues aquí andamos, ahí que andan esas cancioncitas de la Rubiela y Roberto Ruiz, ¿verdad? Ahí nomás para poner unas para bailar. A ver. A ver. Ay, me solié. Dice la prima Prietita Malvada, dice, buenas tardes, primo jovencito. Alexander, buenas tardes, ¿cómo estás? Bien, gracias a Dios. ¿Y usted, primo, cómo anda? ¿Cómo está? Y saluditos para usted, para toda su familia, para sus papás y para los cocineros, ¿verdad? Saluditos, dice. ¿Cómo te anda tratando la vida? Mire, pues a mí, bien. Pero me trata mal 2 días y luego ya me trata mal, uy, mal. Me trata bien 1 mes. ¿Cómo ve? No, le digo. Me dice, primo jovencito, por favor, el baúl de los recuerdos mexicanos y no mastico culebras con los chavalitos, gracias. ¡A caray! ¡Por eso! Diga bien. No, si le digo. Sí. Y luego dice, vente a comer hamburguesas y hot dogs. Y obvio, una agüita bien fría de jamaica o de piña, la que gustes. No, mire, de piña para la niña, así que de eso no quiero. Y de jamaica para la... Para la no sé qué, pero esa sí le acepto. Es que ya no supe que va ahí. No. Si le digo, no. Bueno, y ahí salió, aquí tenemos la botina todo loca, y ahí salió bailando, bueno, aquí andamos, saluditos ahí para todos, saluditos, bueno, aquí andamos, y como que, ya me acordé, era con los chavalitos, no hombre, yo estaba buscando todas con mexicano, y no me salía, hasta que me salió, no, si le digo, bueno, vámonos con más estas canciones, y acá me este mensajito que me dice Carrillo, Alexander, ponte unas nomás para levantar el codo, no para bailar. Ay, pero si yo quiero unas para bailar, pero de una vez para pistear también. Ah, no, verdad, yo no, era jugando, ¿eh? No, yo no tomo, no, nada, no tomo consejo. No, que diga, tomo puros consejos, no, ya la regué, verdad, yo tomo puro consejo, no tomo nada malo, yo... Yo lo que tomo son decisiones buenas. No, si les digo. Yo tomo puras decisiones buenas, ¿eh? Así que a mí no me digan. Bueno, vámonos con más, con estas cancioncitas que aquí me está solicitando la prima Prietita Malora. Y regreso estas 3 cancioncitas, ¿verdad? Baúl de los recuerdos, el mexicano, y también viene la otra cancioncita de No Mastico Culebra.

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1: Bueno, pues ahí quedan esas tres cancioncitas ahí para la prima Prietita Malora, ¿verdad? Sé que está escuchando, dice la prima Prietita Malora, 100% mexicano, y ahí salió con voz bonitas. Mexicano hasta los dientes. Más ni les digo, sí les digo. Bueno, ahí mañana juega México, ¿verdad? Y sí. No, así les digo. Mañana ganamos. Y sí. No, así les digo. Bueno, vámonos con tres cancioncitas ahí para el amigo Carrillo, hasta allá, hasta donde se encuentra, ¿verdad? Vámonos con tres canciones y regreso.

bueno, pues ahí quedan esas cancioncitas, ahí saluditos para Carrillo y para la Prietita Malora, ¿verdad? Seguimos, aquí andamos, todavía tenemos muchísimo tiempo para complacerlos, ¿verdad? Vámonos yendo con más cancioncitas y regreso. Saluditos para todos. Yo me paso a retirar. Ay, muchísimas gracias a todos los que estuvieron acompañándome aquí en Radio Recuerdos de mi tierra. Punto. Net. No, hombre, no. Es que miren, no había visto bien el horario, pero es que me guió casi por el, no por la hora, sino que por el horario del programa, que me salgo ya cuando se vaya a acabar. Pero es que se me olvidó que hoy entraba un poquito más tarde. Ay, discúlpenme. Ahora sí que tengan bendecida tarde y bendecido día. Puede que hasta mañana, pero más posible es que hasta el lunes, ¿eh? Más probablemente. Hasta, no sé cuándo, pero hasta ahí, hasta un día de estos. Espero que tengan un bonito fin de semana y un bonito inicio de semana, ¿verdad? El termina hoy y empieza el domingo. Bueno, saluditos para todos. Adiós, dice la Prietita Malora. Muchas gracias, primo jovencito. No hay de qué agradecer. Ya sabes que a compasión estoy para complacerlos. Bueno. Adiós. Si se portan bien, me invitan. Y si no, también.

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